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Señor les bendiga a todos y cada uno de ustedes, mis amados hermanos. Es un gusto y es una bendición poder saludarles en esta hora. Les está saludando su hermana y amiga Ruth Ríos. Me da mucho gusto estar por aquí con todos ustedes y saludarles en el tiempo del programa. Y bueno, mis amados, pues les invitamos a comunicarse por acá con nosotros. Esperamos nos puedan reportar sintonía. Ya nuestros números están disponibles para que nos escribas a través de un mensaje de texto o de un WhatsApp. El primer número de celular sería el 55-17-01, nuevamente 01-07. El segundo número de celular es el 55-35-15-90-09. Esperando nos pueda reportar sintonía y cualquier información que desees saber y conocer acerca del programa del Ministerio Amístate con Dios, también nos puedes escribir, nos puedes llamar, nos puedes enviar un mensaje de texto, un WhatsApp y con todo gusto te atenderemos. 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Nos vamos a ir a la palabra de Dios, nos vamos a ir a la palabra de Dios en estos momentos. Tengo la lectura de primer libro de Samuel, primer libro de Samuel. Voy a leer para todos ustedes, ¿verdad? Esta hermosa porción. Si puedes acompañarme con la lectura, pues va a ser de mucha bendición. Si no lo puedes hacer, bueno, pues no te preocupes, ¿verdad? Leo para todos ustedes. Y esto se encuentra en primer libro de Samuel, en el capítulo 8. Es una lectura, ¿verdad? Muy, muy hermosa. Y pues Dios quiere hablarnos el día de hoy, ¿verdad? Así es que tenemos por aquí la palabra de Dios dice así, en el nombre del Padre, del Hijo y del Espíritu Santo. Amén. Primera de Samuel, capítulo 8, del versículo 1 en adelante. Aconteció
que habiendo Samuel envejecido, puso a sus hijos por jueces sobre Israel. Y el nombre de su hijo primogénito fue Joel, y el nombre del segundo Abías. Y eran jueces en Berseba, pero no anduvieron los hijos por los caminos de su padre. Antes se volvieron tras la avaricia, dejándose sobornar y pervirtiendo el derecho. Entonces todos los ancianos de Israel se juntaron y vinieron a Ramá para ver a Samuel. Y le dijeron, «He aquí tú has envejecido y tus hijos no andan en tus caminos. Por tanto, constitúyenos ahora un rey que nos juzgue, como tienen todas las naciones». Pero no agradó a Samuel esta palabra que dijeron, «Danos un rey que nos juzgue». Y Samuel oró a Jehová. Y dijo Jehová a Samuel, «Oye la voz del pueblo en todo lo que te digan, porque no te han desechado a ti, sino a mí me han desechado para que no reine sobre ellos». Vamos a orar en este momento pidiendo la dirección del Señor. Amén. Amado Dios y buen Padre Celestial, en esta hora estamos delante de tu hermosa presencia, dándote toda gloria, honra y alabanza, porque solo tú eres digno. Gracias, Padre hermoso, por la vida que nos concedes en este momento, por el aire que respiramos, Señor. Gracias porque reconocemos que por ti somos, por ti existimos y tú nos sostienes, bendito Cristo. Ahora vamos a meditar en tu palabra, pero no queremos, Señor, hacerlo sin tu ayuda. Queremos tu dirección. Queremos que seas tú tocando nuestro corazón, hablando nuestras vidas, abriendo nuestro entendimiento. Señor, por favor, háblanos de manera personal. Señor, gracias te damos por este tiempo tan hermoso. En el nombre de Jesús, recibe toda gloria, honra y alabanza. Amén, Señor. Amén. Gloria a Dios, pues tenemos esta lectura, ¿verdad? De primer libro de Samuel, capítulo 8, se nos habla el momento en el que el pueblo de Israel pide un rey que los gobierne. Piden un rey que esté al frente de ellos. Hasta ese momento ellos no habían tenido un rey, y algo que no habían entendido es que hasta ese momento Dios estaba funcionando, por así decirlo, como un rey para ellos. Algo que ellos no habían reconocido era que Dios mismo estaba siendo su rey, estaba haciendo la función, ¿no?, de un rey como ellos así lo pedían, pero no lo habían visto o no lo habían querido reconocer. Pero entonces ellos van con Samuel, que Samuel era un hombre muy consagrado al Señor, era un juez que Dios había establecido sobre el pueblo de Israel, y pues era un medio, ¿no?, por el cual Dios estaba comunicando a su pueblo, era un medio por el cual Dios estaba gobernando a los israelitas. Y entonces el pueblo se acerca con Samuel y le dice, Samuel, queremos que nos pongas a un rey. Pero la petición del pueblo de Israel fue, queremos que nos pongas a un rey que nos juzgue, y hay una frase clave, dice, como tienen todas las naciones. El pueblo de Israel se acercó con Samuel y le dicen, Samuel, queremos un rey como lo tienen las otras naciones. ¿Y sabes qué es lo que detonó para que llegaran a este punto? Yo creo que pues no fue algo repentino, no fue algo, una petición de la noche a la mañana. Ya algo había en el corazón del pueblo de Israel, y pues una de esas razones que detonaron esta petición fue los primeros versículos, para ser más exactos, el versículo 2 y 3, ¿no?
Leo para todos ustedes, recordándoles estos dos versículos. Dice: el nombre de su hijo primogénito fue Joel, el nombre del segundo fue Abías, y eran jueces en Berseba. Pero no anduvieron los hijos por los caminos de su padre, antes se volvieron tras la avaricia, dejándose sobornar y pervirtiendo el derecho. Entonces, en el primer versículo dice que Samuel había envejecido y pues de alguna manera para apoyarse en su trabajo, para apoyarse en el liderazgo, ¿verdad? Porque de alguna manera pues era un líder sobre Israel, para apoyarse en su vejez, Samuel echó mano de sus hijos. Nos dan los nombres de ellos: el primogénito fue Joel, el segundo fue Abías, y los estableció como jueces sobre Israel. Pero en el versículo 3 dice que ellos no anduvieron por los caminos de su padre. Habíamos mencionado que Samuel fue un hombre que fue muy consagrado delante de Dios. Samuel fue un hombre muy cercano al Señor, un hombre temeroso de Dios, un hombre que vivía apartado del mal, ¿no? Que vivía una vida para agradar al Señor. Pero sus hijos no siguieron el mismo camino, no siguieron el mismo ejemplo. Tenían ejemplo de Samuel, tenían ejemplo de un buen padre, tenían el ejemplo de un hombre que buscaba a Dios y que tenía temor de Dios, pero ellos decidieron no andar por el mismo camino, sino que permitieron cosas en su vida que no eran correctos. Entre ellos la avaricia, ¿no? Es esta idea por quizás tener más, no importando las decisiones y los malos caminos que tenían que tomar. Ellos decidieron, pues dice, que se fueron tras la avaricia, se dejaron sobornar y permitieron el derecho, ¿no? Esto ya nos dice mucho que, pues sin duda, aceptaban cosas que no eran correctas con tal de conseguir algo a cambio, con tal de conseguir un beneficio personal. Pervirtieron el derecho, permitiendo cosas que no eran correctas por obtener un beneficio. Entonces el pueblo de Israel empezó a ver este tipo de comportamientos, ¿verdad? Y pues ellos en algún momento hicieron lo correcto, ¿no? ¿En qué sentido? Comenzaron bien en analizar la situación, pero la otra petición no fue tan correcta, porque dice que se juntaron los ancianos de Israel y luego vinieron a ver a Samuel. Hasta aquí todo va bien y hasta aquí es lo correcto. Vieron un problema, vieron una situación que no era correcta y también ellos tomaron la mejor decisión. No abrazaron el pecado, no abrazaron las injusticias, sino que se levantaron y hablaron, hicieron lo correcto, ¿verdad? Y qué hermoso es poder ir analizando, ¿verdad?, cada uno de estos puntos y la palabra de Dios, porque aquí vamos aprendiendo, porque aquí Dios nos va enseñando. Fíjense nada más cuántos versículos leímos hasta este momento. Les compartí los únicos, los primeros 7 versículos de Samuel. Y fíjense qué es lo que vamos aprendiendo, ¿no? Que aunque los hijos de Samuel tenían un buen ejemplo, un gran ejemplo, de hecho, un hombre que era temeroso de Dios, un hombre muy consagrado en la Biblia. Pero aunque tenían este ejemplo de primera mano, ellos decidieron no seguir el mismo camino, el mismo ejemplo bueno que les habían dado. Tomaron otro camino torcido con tal de conseguir sus propios intereses. Pues no les importó permitir el pecado, la maldad, sino que se dejaron sobornar. Vamos aprendiendo todo esto, ¿verdad? Y enseguida estábamos compartiendo que
los ancianos de Israel hicieron bien al principio en juntarse, porque no se quedaron callados ante el pecado, no se quedaron callados ante esta actitud de los hijos de Samuel que no era correcta, y hicieron lo correcto, vinieron a Samuel, no hicieron un escándalo antes, no comenzaron a difamar, sino el registro que está aquí dice: entonces los ancianos de Israel se juntaron y vinieron a Ramá para ver a Samuel. Hicieron lo correcto, trajeron el problema en donde realmente debían de haberlo traído. Vinieron con Samuel, que era el padre de estos jóvenes que no estaban haciendo lo correcto. Los ancianos vieron la problemática, no se quedaron callados, también no participaron en este pecado, en estas faltas, e hicieron lo correcto, se juntaron, platicaron del tema y lo llevaron ahora a Samuel. Lo siguiente, pues no fue tan correcto ya, porque dice: tú has envejecido, comenzaron a tratar ya el asunto, pero dice: tus hijos no andan en tus caminos, por tanto constitúyenos ahora un rey que nos juzgue, como lo tienen todas las naciones. Primero comenzaron haciéndolo correcto, pero luego se desviaron y pues su petición ahora no fue tan buena, no fue tan correcta. Ellos vieron la problemática, vinieron a Samuel, pero le dicen: tú ya eres viejo, pusiste a tus hijos como jueces, pero ellos no están haciendo lo correcto. Por tanto, nosotros queremos un rey que nos juzgue. Esto no fue lo malo, ¿verdad? Pedir a un juez, sino en dónde está el detalle realmente, ¿no? Dice: como lo tienen las otras naciones. Esta comparación, ¿verdad? El querer parecerse a los pueblos que había alrededor, ¿no? No era malo, en algún momento quizás Dios les iba a permitir, no lo sabemos, ¿verdad? Quizás Dios les iba a poner a alguien al frente de ellos como un rey, no lo sabemos, pero la petición aquí, el punto es, dice: como lo tienen todas las naciones. El gran error del ser humano, el gran error de nosotros, ¿verdad? Es querer parecernos a los demás, querer parecernos y copiar lo que vemos allá afuera, lo que hay en el mundo, lo que el mundo está ofreciendo. El error nuestro es querer ser como el mundo, ¿verdad? Y el pueblo de Israel vio a las otras naciones, vio que tenían un rey, y al ver esto, se les olvidó completamente que Dios mismo era su rey hasta ese momento. Y entonces fueron con Samuel y le dijeron: queremos que nos pongas a un rey. Esta petición de un rey en sí no es mala. El punto, la intención y el deseo no eran correctos. Queremos parecernos a las otras naciones. He ahí el detalle. Queremos parecernos a las otras naciones. Porque este no fue el propósito del pueblo de Israel. Desde un inicio, Dios lo estableció. Dios escogió a la familia, a la descendencia de Abraham, para mostrar su poder y su gloria, para que este pueblo, esta familia, viviera bajo la voluntad de Dios, y que a través de esa vida consagrada a Dios pudiera ser de bendición a los demás, pudieran reflejar a Cristo. Este es el propósito por el cual Dios escogió a esta familia. No para que fueran iguales, porque pues cuál sería el chiste, como por así decirlo, ¿no? Pues no hubiera escogido a alguien más. Hubiera dejado tal cual estaba ya la humanidad, pero Dios escogió a este pueblo, a esta familia, a esta descendencia, para que ellos fueran diferentes, mostrando el amor de Dios, mostrando las maravillas de Dios, y que otras naciones pudieran conocer a ese Dios tan grande, ese Dios creador, el que hizo los cielos y la tierra, al Rey del universo, a través de ser diferentes, no iguales,
Por eso Dios escogió a esta familia, Dios escoge a esta descendencia, a este linaje, para ser diferentes, no para igualarse al mundo, no para igualarse a los demás. He ahí el gran error del pueblo de Israel. Queremos un rey como lo tienen las otras naciones. Y este es el gran error nuestro. Vemos tantas cosas a nuestro alrededor. Muchas veces las deseamos y queremos ser como el mundo es. Queremos tener lo que el mundo tiene. Cuando ignoramos todo lo que tenemos en el Señor. Y Dios se lo dice a Samuel: Samuel, no te entristezcas, porque Samuel se entristeció. Pero qué bueno que también Samuel fue al lugar correcto. En lugar de hacer cualquier otra cosa, llevó toda su carga, su dolor, este rechazo, lo llevó a Dios. Fue y buscó a Dios en oración. Fue al lugar correcto a descargar todo en la presencia de Dios. Y Dios le dice: Samuel, no te están desechando a ti, me están desechando a mí. El pueblo de Israel vio lo que las otras naciones tenían, lo deseó y se olvidaron lo que tenían en Dios, que Él era su rey y que Él no era como el rey de las otras naciones, porque incluso Dios le dice a Samuel: ok, diles que les vamos a dar el rey que ellos quieren, pero antes de dárselos, adviérteles esto: un rey va a tomar lo mejor de sus familias, lo mejor de sus jóvenes, les va a exigir, ¿verdad?, que le paguen un tributo. Y bueno, les empieza a enumerar los contras, ¿no?, de un rey. Y pues Dios no les pedía nada de esto. Al contrario, ¿no?, Dios les daba más de lo que ellos merecían. Y así muchas veces sucede en nuestra vida, por voltear a ver lo que hay en el mundo y desear querer lo que en el mundo otras personas tienen, nos estamos perdiendo de todo lo que Dios ya nos ha dado, nos está dando y nos puede dar. Que no suceda esto en tu vida, sino valora, reflexiona y espero puedas valorar todo lo que tienes en Dios. No lo pierdas por desear las cosas que el mundo aparentemente te está ofreciendo, pero que son pasajeras, que son fugaces y que tarde o temprano también nos va a cobrar una factura muy, muy cara. No deseches las cosas que Dios te está dando por las cosas pasajeras, por las cosas que el mundo pueda ofrecerte en estos momentos. No lo hagas. Medita esto en tu corazón. He leído la porción de primer libro de Samuel, capítulo 8, del versículo 1 al 7. Padre hermoso, gracias por tu palabra. Gracias porque tú sigues hablando nuestra vida y nos sigues enseñando. Por favor, ayúdanos a valorar todo lo que tenemos en ti. Perdónanos si en algún momento te hemos rechazado y hemos rechazado las bendiciones que tú nos das por voltear a ver lo que hay en el mundo. Ayúdanos a valorar y agradecer y a vivir conformes con lo que tú nos estás dando, nos has dado hasta el día de hoy. Pero también sabemos que tú tienes planes de bien y no de mal para nuestras vidas. Sabemos que tú quieres bendecirnos a cada uno de nosotros, Padre. Ayúdanos a apreciar todo lo bueno que tenemos en ti. En el nombre de Jesús, recibe toda gloria, honra y alabanza. Amén, Señor. Amén. 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No te despegues, ya volvemos.

0: Aleluya, aleluya, aleluya. Alabanzas, alabanzas, alabanzas a nuestro Padre Celestial, al Todopoderoso, aleluya, al que es tres veces santo. Gloria a Dios, gloria a Dios y gloria a Dios, aleluya. Mis amados, Dios les bendiga muy grandemente en esta hora. Aquí saludándoles, soy su hermano y amigo, el pastor Chino Ríos. A Dios toda la gloria. Doy gracias también a Dios por la vida de mi hija Ruth Ríos, que ha estado con ustedes en la primera parte del programa. Comparto con ustedes a continuación nuestros números de celular: 5517-01, nuevamente 0107. El siguiente número: 55-35-15-90-09. Nuestros números disponibles para que usted nos llame o también nos puede escribir. Estamos para servir, mis amados en Cristo. Aleluya. Vamos inmediatamente a la bendita y santa palabra de Dios. El Salmo 117. Dice de esta manera: alabanza por la misericordia de Jehová. Este es el título. Alabanza por la misericordia de Jehová. Escuche usted el Salmo 117. Le doy lectura. Alabad a Jehová. Naciones todas, pueblos todos, alabadle. Porque ha engrandecido sobre nosotros su misericordia, y la fidelidad de Jehová es para siempre. Aleluya. Amados, verdaderamente, Dios es digno de ser alabado. Miren la misericordia tan grande que tuvo para con nosotros. ¿Sí? Al ver nuestra condición, no escatimó ni a su propio Hijo. Lo envió para salvarnos, para perdonarnos, para darnos vida y vida en abundancia. Verdaderamente, amados, la misericordia de Dios es grande. Porque miren, a causa del pecado, ¿qué merecíamos? Sí, la condenación eterna, porque la paga del pecado es muerte eterna. La paga del pecado, sí, es muerte eterna. Pero miren lo que Dios nos ha dado en su misericordia: salvación por la fe en Jesús. Dice el versículo 2 del Salmo 117, porque ha engrandecido sobre nosotros su misericordia. Y amados, esta misericordia de Dios son nuevas cada mañana. Es nueva cada mañana la misericordia de Dios. Aleluya. Por lo tanto, vivamos agradecidos con Dios, los que ya estamos en Cristo, sí, por eso el versículo 1 dice: alabad a Jehová, naciones todas, pueblos todos, alabadle. Aleluya. Ya estando en Cristo, reconocemos, sí, de dónde el Señor nos ha sacado. Que fuera de nosotros, que fuera de nosotros, si el Señor no nos hubiera perdonado, si el Señor no hubiera tenido misericordia de nosotros. Quizás ya hubiéramos muerto físicamente, y al morir físicamente en pecado, estuviéramos en condenación eterna. Pero grande la misericordia de Dios, que llegó su bendita palabra, llegó su bendito evangelio. Nos hablaron, nos predicaron, nos compartieron el mensaje de vida eterna. y atendimos, aleluya, esa invitación, atendimos el regalo de Dios. Porque está escrito que el regalo de Dios es vida eterna en Cristo Jesús, Señor nuestro. Por ello, mi hermano, mi hermana, démosle alabanzas al Señor. Alabemos su nombre. Sí, y la mejor alabanza para Dios es vivir en obediencia. Es temerle todo el tiempo. Es vivir en obediencia. Aleluya. Todos los días de nuestra vida. Alabando su nombre. Repito, la mejor alabanza que podemos dar es obediencia. Amén. Obedeciendo a Dios, alabamos su nombre, damos testimonio de su misericordia, damos testimonio de su amor, damos testimonio de su fidelidad, damos testimonio de todas las bendiciones en Cristo que tenemos. Aleluya. El Salmo 117. Alabad a Jehová, naciones todas, pueblos todos, alabadle. Este mensaje, esta predicación, para usted, mi amigo, varón, mujer que me estás escuchando, si aún todavía no has venido a la misericordia de Dios, no has acudido a la misericordia de Dios, hoy te invito que vengas, aleluya, a esta misericordia tan grande de Dios. En su misericordia, su amor fue manifestado. En su misericordia, envió a su Hijo unigénito a este mundo. El Padre Celestial envió a su Hijo unigénito a este mundo para que todo aquel que cree en Él no se pierda, mas tenga vida eterna. Oyentes, familias que me están escuchando, quizás usted todavía no ha venido a Cristo, no ha creído en Él, no ha invocado su nombre. Hoy es el día, hoy es la hora, hoy es el momento. Aleluya. Porque esta palabra que estoy predicando no es de hombres. Dios está hablando directamente a tu vida. Dios está hablando directamente a tu vida. Déjame decirte que en pecado, se está destituido de la gloria de Dios. Porque el pecado te aparta de Dios. El pecado te separa de Dios. El pecado te aleja de Dios. Pero grande es su misericordia, en que al ver tu condición, sí, al ver tu condición, dio a su único Hijo, a Jesús, para que también usted, por la fe en Jesús, sea salvo, sea perdonado de sus pecados, tenga comunión con Dios, tenga una vida nueva, tenga una vida eterna. Varones, mujeres, familias que me están escuchando, Dios quiere que también tú le alabes. Dios quiere que también tú le alabes. Aleluya. Bendito es el nombre del Señor. El amor de Dios también es para ti. Ven a Cristo. Ven a Jesús. Ven al Salvador del mundo. Ven al camino de la salvación. Ven a la puerta y entra. La puerta de la salvación. Aleluya. Él es Jesús. Él es Jesús. Él te ama. Él te ama. Él te ama. En su misericordia dio su vida por ti. En su misericordia derramó su sangre por ti. No dejes ir la oportunidad de tu vida. Hoy es el día de salvación. No digas mañana, porque mañana puede ser demasiado tarde. No digas ahí luego. Quizás estás pensando o has pensado. Voy a divertirme otro poco. Quizás has dicho, ay, cuando sea grande, ay, cuando sea un anciano. Déjame decirte que el día de hoy y esta misma hora en que estás escuchando este mensaje, Dios te da en este momento la vida, y al darte la vida, te da en este momento la oportunidad de ser salvo, de tener vida eterna, de creer en Jesús, de recibir a Jesús. Aleluya. Pero el mañana puede ser demasiado tarde. Mañana, el mañana solamente le pertenece a Dios. Pero si el mañana no llegara, asegura tu vida en Cristo. Él es grande en misericordia. Él es fiel a sus promesas. Si Él dice que si tú vienes a Él, Él no te echa fuera. Si Él dice que vengas a Él, Él te quita tus cargas. Él te ayuda. Venid, dice el Señor. Venid luego y estemos a cuenta. Si vuestros pecados fueren como la grana, como la nieve serán emblanquecidos. Si fueren rojos como el carmesí, vendrán a ser blancos como la blanca lana. Vengan a mí los que estéis cargados y trabajados, que yo os haré descansar. Aleluya. El que a mí viene, dice Jesús, no le echo fuera. Hoy en esta hora, una vez más leo para usted el Salmo 117. Alabad a Jehová, naciones todas, pueblos todos, alabadle, porque ha engrandecido sobre nosotros su misericordia y la fidelidad de Jehová es para siempre. Aleluya. Cuando Él te perdona, ya no hay condenación para ti. Cuando Él te salva, sí, ya no hay condenación para ti. Ya no hay juicio por el pecado contra ti. Ya no estás destituido de la gloria de Dios cuando Él te perdona, cuando Él te salva, cuando Él perdona tus pecados, cuando Él limpia tu vida. Porque grande es la misericordia de Dios. No conozco tu situación, no conozco tu vida, pero el Dios de quien te predico te conoce. Te conoce por tu nombre. Él sabe quién eres. Él te ama. Él te ama. Si estás pasando por dificultades muy grandes, si has estado triste, si has estado llorando, déjame decirte, Jesucristo es el príncipe de paz. Él puede cambiar tu tristeza en alegría. Él puede cambiar tu llanto en gozo. Él puede cambiar tu vida. Si tan solamente tú crees con todo tu corazón, si tan solamente con todo tu corazón le pides, Jesús, perdona mis pecados. Jesús, hazme libre de toda maldición del pecado. Jesús, tú eres mi Salvador. Jesús, yo creo en ti. Jesús, tú fuiste crucificado por mis pecados. Jesús, tu sangre fue derramada para el perdón de mis pecados. Jesús, tú eres mi Salvador. Jesús, yo creo en ti. Jesús, ven a mi vida. Yo te recibo como mi único y suficiente Salvador. Jesús, escribe mi nombre en el libro de la vida. Jesús, Llena mi corazón, llena mi vida de gozo, de paz, de alegría. Jesús, quita de mí la tristeza. Tú puedes decirle a Dios, y Dios te oye. Dios te escucha. Dios te ayuda. Dios te perdona. Dios te recibe como su hijo, como su hija. Dios te da la paz verdadera que el mundo no te puede dar. Has probado de todo y todo te ha fallado. Ven a Cristo. Él quiere que también tú le alabes. Él quiere que también tú vengas a Él. Él quiere bendecir tu vida. Él quiere cambiar tu vida. Él quiere limpiar tu vida de todo vicio. Hacerte una nueva criatura. Déjame decirte, para Dios no hay nada imposible. En estos momentos vamos a hacer una oración. Y si con todo tu corazón tú crees y quieres confesar con tu boca que Jesús es tu Salvador, di conmigo, repite conmigo esta oración. Padre Celestial, te doy gracias por tu misericordia. Te doy gracias por tu amor. Me amas a pesar de la condición en que me encuentro. En tu grande amor has enviado a Jesús, tu único Hijo, para darme salvación. Padre Celestial, te doy gracias porque siendo pecador, y si eres mujer, di siendo pecadora, Cristo murió crucificado por mis pecados. Jesús derramó su sangre en la cruz. Jesús, Jesús, tú eres mi Salvador. Yo creo en ti. Hoy te invito, Jesús, ven a mi vida. Yo abro la puerta de mi corazón. Ven a mi vida, Jesús. Te recibo como mi único y suficiente Salvador. Recíbeme a mí en tu reino. Recíbeme como tu hijo. Si eres mujer, di, recíbeme como tu hija. Escribe mi nombre en el libro de la vida. Y desde este momento, obra en mi vida un nuevo nacimiento. Desde este momento, recibo la paz, recibo la bendición de la salvación por la fe en tu nombre, Jesús. Padre Celestial, Dios Todopoderoso, gracias por darme la salvación y darme la vida eterna. Ayúdame a seguir adelante. Enséñame cada día tu palabra y ayúdame para no apartarme de ti. Cristo Jesús, cuando vengas por tu iglesia, cuando vengas por mí, me iré contigo a la patria celestial. Gracias, Padre Celestial, gracias por mi salvación. En el nombre de Jesús, amén. Aleluya. Si tú has hecho esta oración de fe, déjame decirte, está escrito en la Biblia, justificados pues por la fe, tenemos paz para con Dios por medio de nuestro Señor Jesucristo. Vamos a hacer una oración más. Mi hermano, mi hermana que me estás escuchando, oramos los unos por los otros. Padre Celestial, en el nombre bendito de Jesús, te doy gracias. Y alabo y bendigo tu nombre santo. Porque sé que nos escuchas, porque sé que nos oyes. Nuestras oraciones llegan a ti, nuestro clamor llega a ti. Con todo mi corazón te pido, Padre bendito, por bendición en la vida de mis hermanos y mis hermanas. Los que están enfermos, te pido sanidad divina. En el nombre bendito de Jesús. Toda dolencia que mis hermanos están padeciendo, alguna enfermedad que médicamente, quizás por la ciencia médica, se diga que es incurable la enfermedad. Mi Padre bendito, cuando Jesús murió crucificado, cuando nuestro Salvador murió en la cruz, pagó por nuestros pecados, pero también llevó las dolencias, llevó las enfermedades y curó las heridas. Y en el nombre de Jesús yo te pido sanidad divina para mi hermano, para mi hermana. Levanta, mi hermano. Levántalo, levántalo para la gloria de tu nombre. Para que te alabe y anuncie tus maravillas, y anuncie tu poder, y anuncie tu salvación. Aleluya, en el nombre de Jesús. Te pido, Padre bendito, por las familias de mis hermanos, familiares cercanos que aún no son salvos, muchos de ellos en la idolatría, muchos de ellos en pecado, en tinieblas, en caminos de muerte, muchos de ellos en vicios. Padre bendito, haz misericordia con toda la descendencia de mis hermanos y sálvalos. Que te conozcan a ti, al único Dios verdadero, y crean en Jesús a quien tú has enviado. Mi Padre bendito, te pido bendición en cada hogar, en cada familia de mis hermanos. Que no falte el sustento, que no falten los alimentos, que haya provisión en la mesa, en la mañana, al mediodía, por la tarde, haya sustento para tu pueblo, comida, y que en las mesas de cada uno haya bendición hasta que sobre y abunde. Te lo pedimos en el nombre de Jesús. Asimismo, Padre bendito, siga, Señor, usando la vida de mis hermanos y bendiciéndoles. Todos los que siguen apoyando, comprando Biblias y donándolas a este ministerio, dales tu bendición, dales tu bendición, dales tu bendición hasta que sobre y abunde. Padre celestial, también te pido que bendigas la economía, bendigas el trabajo, bendigas los negocios de cada uno. Bendice a mis hermanos en el campo, bendice a mis hermanos en la ciudad. Bendice a mis hermanos que están apoyando con sus ofrendas a este ministerio. Dales tu bendición hasta que sobre y abunde a tu pueblo. Bendice a mis hermanos que nos apoyan con literatura, con folletos. Bendice sus ministerios, bendice las iglesias, las familias de tus siervos. Pido por todos mis hermanos predicadores, por todos mis hermanos consiervos, bendícelos. Provee para todos y que cada uno te amemos con todo nuestro corazón y te sirvamos con todo el corazón. Bendice mi familia, bendice la iglesia que estoy pastoreando. Bendice a los hermanos del ministerio de la iglesia y bendícenos a todos. En el nombre bendito de Jesús. Amén. Aleluya. 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Y mis amados, este enlace lo estoy haciendo desde Aculco, Estado de México. Fuimos invitados a predicar aquí, amados hermanos, y desde aquí nos estamos enlazando desde Aculco, Estado de México. Estamos trabajando, seguimos predicando, visitando los pueblos y avanzamos en la gran encomienda, la predicación del Evangelio. Les amo en el amor de Cristo. Me despido de ustedes. Hasta mañana, si Dios así lo permite. Hasta mañana. Amistad.
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1: Sí, bueno, muchas gracias, doctor. Gracias a todos los que nos están escuchando. Y claro que sí, todavía vamos a hacer promoción para todas estas personas que están el día de hoy escuchándonos aquí en Radio Esperanza. Yo quiero empezar haciéndoles una pregunta a todas estas personas que nos están escuchando en su auto, en su casa o en el trabajo. ¿Cuánto tiempo llevan viviendo con ese dolor de espalda, diciéndose a sí mismo, ya se me va a pasar? Imagine esto, suena la alarma por la mañana, intenta bajarse de la cama y lo primero que siente es una rigidez terrible en la espalda. O tal vez pasa horas sentado y cuando se levanta siente ese piquete agudo en la cadera que corre por toda la pierna y puede bajar hasta la pantorrilla, inclusive hasta la planta del pie. Eso que está usted sintiendo no es normal y no tiene por qué ser su día a día. Usted no tiene por qué acostumbrarse a vivir con dolor. Hay un remedio para este problema. Muchas veces la gente siente esos dolores y piensan que se les va a pasar con el tiempo o poniéndose, untándose alguna pomada, algún aceite, dándose un masajito, se les va a quitar, o inclusive tomando medicamentos. Los medicamentos le van a ayudar temporalmente, pero solamente van a disfrazar el síntoma, solamente van a disfrazar el problema, van a atacar solamente el síntoma, mas no la causa. Yo los invito para que acudan a una revisión para ver cuál es la verdadera causa de ese dolor que está sintiendo, porque posiblemente sea un pellizco a nivel de sus vértebras lumbares. Si es ese dolor que le está bajando por la espalda, desde el glúteo, el muslo, la pantorrilla, e inclusive puede llegar hasta el talón o la planta de los pies, es muy posible que su nervio ciático esté comprometido, que se esté oprimiendo ese nervio, que lo esté pellizcando ya sea las vértebras o también puede ser el disco intervertebral que ya se está dañando. ¿Cómo podemos saberlo? Es muy fácil. Con una revisión lo pongo a hacer algunos movimientos y con eso nos vamos a dar cuenta si es el nervio ciático el que está provocando ese dolor. Y no todos los dolores característicos del nervio ciático puede ser por una hernia o que venga de la espalda lumbar. También puede ser que ese problema nazca en la pompi, en la nalga. Eso es también cuando se pellizca un músculo que da el mismo efecto que si se estuviera pellizcando el nervio desde las lumbares. Ese músculo que está en la nalga va a oprimir al nervio y vamos a sentir ese mismo síntoma. Vamos a sentir que se nos duerme la pierna, vamos a sentir que tenemos falta de fuerza, vamos a sentir un calor, un cosquilleo o un adormecimiento. Eso también es, se está pellizcando el nervio ciático, pero a nivel del glúteo. Entonces debemos de determinar dónde está el problema para saber cómo atacarlo. 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
1: 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Adelante, licenciado.
0: Sí, así es. La gente tiende a normalizar los dolores cuando no debe ser así. Vivir con dolor no es normal. Tener un dolor no es normal, que nos duela la cintura. No es por la edad, no es porque, es que ya va a ser frío, no es porque, es que yo he trabajado mucho toda mi vida y es normal que me duela. No. Lo normal es que podamos vivir sin estos dolores, que podamos vivir sin sufrimiento. Cuando hay dolor, recuerden que el dolor es un mecanismo que tiene el cuerpo de avisarnos que algo está mal. Es la luz roja que se prende en los automóviles que avisa que algo le está fallando al automóvil. Bueno, el dolor es esa luz roja en nuestro cuerpo que nos está avisando que hay algo que está mal. El dolor es nuestro amigo porque el dolor nos está avisando. El cuerpo nos está diciendo que lo atendamos y muchas veces no le hacemos caso, lo dejamos pasar y después ese dolor se puede convertir en un problema más grave, más serio al paso del tiempo. 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Si no necesita hacerse la terapia, no va a pagar ni un peso. Así es que aproveche para revisarse, porque ese dolor no es normal. Si usted siente un problema como adormecimiento ya en las piernas, si usted siente también un adormecimiento que se le llama en silla de montar, o sea, en la parte baja de los genitales, en la parte de los glúteos, que es donde sentaríamos cuando nos sentamos en una silla de montar. Si usted siente adormecimiento en esa zona, es urgente que vaya a una revisión, porque quiere decir que ya está comprometida sus raíces nerviosas o su médula espinal y que es necesario atenderse. Por eso les digo, si ya sienten ese síntoma, si sienten falta de fuerza en una pierna, si sienten que de repente se les va la fuerza, que claudica la pierna, o si esos mismos síntomas lo sienten en alguno de sus brazos, sienten ese cosquilleo, ese adormecimiento en los dedos de las manos, esa falta de fuerza que muchas veces ya no pueden ni sostener un vaso para tomar agua, eso quiere decir que está pellizcando un nervio a nivel de sus vértebras cervicales, a nivel de su cuello, y que hay que liberar ese nervio para que deje pellizcarse y deje de dañarse, porque con el tiempo el nervio se va dañando y si se daña gravemente, muchas veces ya no hay reversa, ya no lo podemos recuperar. Por eso es importante que se atiendan lo más inmediatamente posible. 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A ver, tenemos una llamadita al parecer. Está entrando una llamada.
1: Adelante, adelante. Sí, bueno, bueno. Bueno, adelante. Recuerde, adelante. Sí, bueno. Bueno, bueno. No, parece que no entró. Sí, la principal causa de mortalidad en el mundo son las enfermedades cardiovasculares. Y hoy por hoy es importante... contesto ya, ahorita. Contesta, es para ti. Sí. 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
0: Sí, así es, doctor. La quiropraxia Inca va al origen del problema, al origen del dolor, no solamente donde está sintiendo el dolor, donde está sintiendo el síntoma. Muchas veces la gente se pregunta, ¿pero cómo es de que me duele la pantorrilla o me duele la pierna y el origen está en la cintura? Pues sí, así es. Desde la cintura nace el nervio ciático que corre por atrás de la pierna, por atrás de la pompi, la pierna y hasta la planta del pie. Y si se pellizca a nivel de la cintura ese nervio, pues va a tener estos síntomas en la pierna, en la pantorrilla y en la planta del pie. Así es que con la quiropraxia Inca no solamente vamos a tratar la zona donde usted refiere que tiene el dolor, sino vamos a tratar la zona, la que debe de ser, donde está el origen. Vamos a descomprimir y alinear esas vértebras que están desalineadas, que están comprimidas, para liberar el nervio, para que deje de pellizcarse y deje de estar irritando al nervio. 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algún daño. 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
1: Sí, regularmente es por exceso de glicación. También, en primer lugar, lo que tiene que empezar a eliminar es el exceso de azúcar en su dieta, los carbohidratos, el exceso de arroz, avena, inclusive frijoles, que empiece a comer más huevo, más proteína y menos carbohidratos. Porque a veces nos dicen que el frijol pues es proteína. No, el frijol es una combinación de más carbohidratos y muy poca proteína. El huevo sí es proteína, la carne sí es proteína. Entonces, cuando cambiamos nuestra alimentación a eliminar los carbohidratos, la glicación disminuye, porque hay que recordar que cualquier cantidad de exceso de glicación se acumula en los ojos y en los pies. Por eso es que empieza a resentirse mucho. Esas moscas volantes son esas manchas que vemos de pronto, es porque las proteínas se juntan con el azúcar y se forman pequeños glóbulos que se quedan ahí durante mucho tiempo y que el cuerpo batalla para eliminarlos porque es un exceso de azúcar en nuestra sangre. 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
1: 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Cuide su salud, que es el mayor tesoro que tenemos. Gracias, Lick. Gracias allá en controles. Cuide su salud. Hasta la vista. Gracias.
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12: Gloria a Dios, aleluya. En esta noche, 1 de octubre de 2026, nuevamente con ustedes su programa Ministerios Jesucristo Socorro Oportuno. Mis amados hermanos, les envío un gran saludo a todos ustedes que me están escuchando. Y también quiero decirles que voy a hablarles acerca de Lucas capítulo 10, versículo 25 al 37. Y le voy a hablar del tema, conociendo lo bueno, ¿por qué haces lo malo? El tema es, conociendo lo bueno, ¿por qué haces lo malo? Aleluya, gloria al Señor. Así que mis amados hermanos, quiero leerle el versículo 25 y dice que, he aquí, dice, un intérprete de la ley se juntó y dijo, para probarle, maestro, ¿haciendo qué cosa heredaré la vida eterna? Él le dijo, ¿qué está escrito en la ley? ¿Cómo lees? Aquí, él respondiendo dijo, amarás al Señor tu Dios con todo tu corazón y con toda tu alma. Y con todas tus fuerzas y con todo tu mente y a tu prójimo como a ti mismo. Y le dijo, bien has respondido, haz esto y vivirás. Pero también dice el versículo 29, pero él queriendo justificarse a sí mismo, dijo a Jesús, ¿y quién es mi prójimo? Conociendo él mismo la palabra, le dice a Jesús, ¿y quién es mi prójimo? ¿Quién es mi prójimo? ¡Aleluya! ¿Qué preguntas? Gloria a Cristo Jesús. Búscame ahí. Pero fíjese bien, hermanos, ¿quién es mi prójimo? El versículo 29 dice, pero él queriendo justificarse, dijo, ¿quién es mi prójimo? Queriendo justificarse. Ah, ¿cuántos queremos justificarnos, verdad? Gloria sea al Señor. Y el Señor le dijo, bien has respondido, haz esto y vivirás. Pero él, queriendo justificarse, aquí es la pasimita. Así dijo mismo, dijo a Jesús, ¿y quién es mi prójimo? Respondiendo Jesús, dijo, un hombre descendía de Jerusalén a Jericó y cayó en manos de ladrones, los cuales le despojaron e hiriéndole se fueron dejándole medio muerto. Aconteció que descendió un sacerdote por aquel camino y viéndole también pasó de largo. Aleluya, pasó de largo. Asimismo, un levita llegando cerca de aquel lugar y viéndole, pasó de largo. Igual, un levita pasó de largo. Pero un samaritano que iba de camino, vino acerca de él, y viéndole, fue movido a misericordia. Movido a misericordia. Dice, y acercándose, vendó sus heridas. Acercándose, vendó sus heridas. Y le puso aceite y vino, y poniéndole en su cabalgadura, lo llevó al mesón, cuidando de él, lo llevó al mesón y cuidando de él. Dice el 35, a otro día al partir sacó los denarios y los dio al mesonero y le dijo, cuídamele y todo lo que hagas o lo que gastes de más, yo te lo pagaré cuando regrese. Hermosa palabra, mis amados hermanos, espero que la esté escuchando. Dice, ¿quién pues de estos tres te parece que fue el prójimo del que cayó en manos de los ladrones? Dijo Jesús, el que usó de misericordia. Contestó él mismo, dice, el que usó de misericordia, contestó aquel hombre que sabía la ley. Dice, entonces Jesús le dijo, ve y haz tú lo mismo. Cuando Jesús habla, y hermanos, que ahorita voy a decir algo más. Dice, ve entonces tú y haz lo mismo. Haz lo mismo. Yo le pregunto en esta hora, fíjese bien. Dice, sabiendo hacer lo bueno y no lo haces. Todos conocemos y leemos la palabra, todos la conocemos la palabra, pero lo que manda el Señor parece que lo pasamos por alto. Este hombre conocía la ley, él sabía lo que decía la palabra. Él sabía perfectamente bien que tenía que hacer misericordia, tenía que ayudar a la gente, tenía que hacer mucho, lo que manda Dios. Muchos a mí me han juzgado porque llevo, porque hago, porque visito, pero a mí eso no me importa, le voy a decir por qué. Porque me siento satisfecha con mi Señor. Y yo quiero decirle en esta hora, mis amados hermanos, que Dios es bueno. Cuando se naciste, ya me empecé tarde. Gloria a Dios. Así que, mis amados hermanos, yo quiero decirle en esta hora, muy importante para usted. Aquel respondiendo dijo, amarás al Señor, tu Dios, y con todo tu corazón, y con toda tu alma, y con todas tus fuerzas, y con toda tu mente, y a tu prójimo. Ahí es donde quiero detenerme un poquito, mis amados hermanos. Y a tu prójimo, como a ti mismo. Yo te pregunto, hermana, hermano, ¿qué haces tú por tu prójimo? ¿Qué haces tú por aquel que tiene necesidad? ¿Qué haces cuando ves que tiene hambre? Y le dices, retírate de aquí, tú no puedes estar aquí. ¿Cómo va a ser posible esto si el Señor dice que aún hasta nuestros enemigos tenemos que darles de comer? Y muchos no han entendido esta palabra. Asimismo dice, como a tu prójimo. Y le dijo, bien has dicho, dijo el Señor, has dicho muy bien. Esto, haz esto mismo tú y vivirás. La pregunta nuevamente es, ¿usted lo está haciendo? ¿Usted lo está haciendo para Dios? Luego también dice la palabra, verso 28, y le dijo, bien, has respondido, haz tú lo mismo para que vivas. Hermano, tú estás viviendo, pero delante de Dios, si no obedeces, estás muerto. Si tú no haces lo que Dios te manda, tú estás muerto, estás muerta, hermana. Ya, por favor, despierta. Dice el versículo 29, pero él queriéndole o queriéndose justificarse a sí mismo, dijo a Jesús, ¿quién es mi prójimo? Yo le pregunto, ¿usted no sabe quién es su prójimo? ¿No sabe quién es? Es el que vive con usted, es su vecino, es su familiar, es todo aquel que tenga una necesidad y que usted está en condiciones de apoyarle, de ayudarle, y no lo hace. ¿Sabe por qué no lo hace? Porque ha cerrado su corazón. Ha cerrado su corazón. Y Dios todo esto lo tiene apuntado en el libro de la vida. En el libro de las memorias. Ahí lo tiene el Señor. Así que yo le invito en esta hora, mis amados hermanos, hermanas, familiares y amistades. Pongan atención a la palabra. Lea la palabra. Lucas 10, 25 a 37. Léala. También dice la palabra del Señor. Dice ahí en el versículo 30, respondiendo Jesús dijo, un hombre descendía de Jerusalén a Jericó y cayó en manos de los ladrones, los cuales le despojaron e hiriéndole se fueron dejándole medio muerto. Fíjese bien, Jesucristo le dijo, un hombre, era una parábola, un hombre descendía de Jerusalén a Jericó y cayó en manos de ladrones, los cuales le despojaron, e hiriéndole se fueron, dejándole medio muerto. Ahí quedó aquel hombre medio muerto, mis amados hermanos, en una necesidad grande. Pero fíjese qué tremendo, el versículo 31. Fíjese bien, hermano, ¿de qué estoy hablándole? Porque estoy hablando de lo que estamos haciendo nosotros como conocedores de la palabra. Este hombre conocía al revés del derecho la palabra, pero no quería reconocerlo, sino que queriendo probar a Jesús, dijo, ¿quién es mi prójimo? ¿Cómo ve usted? Y luego dice ahí, versículo 31, aconteció que descendió un sacerdote, en este caso un pastor, vamos a suponer, descendió un sacerdote por aquel camino, y viéndole pasó de largo, ¡aleluya! Hay pastores, amados hermanos, que están pasando de largo con la necesidad que tienen los hermanos que se congregan ahí en ese lugar. Tienen necesidad de que se le visite Porque mire, hermanos, faltan muchas personas en las iglesias a veces y nadie sabe de nada. Yo he preguntado, hermano, y la hermana, y el hermano este otro, ¿por qué no han venido? No sé, hermanita, no se ha visto. Pero no les pregunto porque nuestra responsabilidad como pastores, como líderes, es ir a verlos, qué está pasando. Te he pedido un telefonazo, que tengas razón de quién es la persona que está fallando y por qué está fallando. Pero esto se trata de un sacerdote por aquel camino. Un sacerdote, o sea, un pastor puede ser. Pero pasó y lo vio y no le importó cómo estaba ensangrentado, tirado, necesitado. No le importó y así está pasando hoy. Pero quiero decirle que todo esto, hermanos, el Señor lo tiene bien registrado. Ahora le voy a decir el versículo 32. Asimismo dice que un levita, llegando cerca de aquel lugar, viéndole, pasó de largo. Un levita es aquel que dirige la alabanza en la iglesia. Estaba ahí, pero pasó. Y no le interesó tampoco. Hay líderes que están dirigiendo la alabanza. Están dirigiendo algún grupo de varones, de jóvenes, de damas. Pero ¿dónde quedaron? ¿En dónde están? Porque ven la necesidad y se pasan de largo. Este levita llegó cerca de aquel lugar y viéndole pasó de largo. No le importó la condición de aquel hombre que estaba con tanta necesidad. Y le voy a platicar algo, ¿no? Déjeme termino esto y ahorita lo voy a decir porque le estoy hablando. Dice, pero un samaritano, fíjese bien, amados hermanos, esto me encanta. Dice el versículo 33, perdón. Dice, pero un samaritano que iba de camino, movido a misericordia, se detuvo y se acercó a él. Movido a misericordia, se detuvo, dice la palabra ahí, acercándose, vendó sus heridas. Qué bonito es esto, hermanos. Cuando realmente tienes corazón, tienes amor para tu prójimo. Le puso aceite y vino, y poniéndole en su cabalgadura, lo llevó al mesón y cuidó de él. Miren, hermanos, quiero decirle en esta hora. Ayer yo fui a apagar el radio. Lamentablemente no entiendo cómo fue o cómo me pasó esto, me caí. Pasó una moto con un joven como que llevaba comida a repartir. Y no hubo quien me ayudara a levantarme en el momento. Batallé para pararme. Y pasó un carrito con un matrimonio. Pasó de largo, pero se regresó el momento. Ya me acababa yo de levantar, estaba yo parada, pero sin poder dar un paso porque me golpeé la cadera y me golpeé el brazo derecho. Bendito sea el Señor, hermanos, porque este matrimonio tal vez fue un levita. ¿O no? ¿Cuál levita? No fue levita, porque levita pasó. Y el de la bicicleta sí fue un levita, o tal vez fue otra persona, vea que igual vio la necesidad con el sacerdote y se fue, no le importó. Pero cuando yo vi que aquella persona, aquel matrimonio regresó, el versículo 33 dice, pero un samaritano que iba de camino, movido a misericordia, se acercó. Y viéndole, fue movido a misericordia. Ese matrimonio que vio, que pasó en su carrito, hermanos, regresó y me vio que ya me había levantado. Y me dijeron, señora, ¿se siente bien? Le dije, sí. Y con el dolorón yo, sí, a ver, de un pasito para verla. Y yo estaba deteniéndome, parada, para poder que se me pasara un poquito el dolor de la cadera y del brazo. Y cuando ellos me volvieron a decir, camine un paso para ver si está bien. Caminé para atrás para recargarme solamente en la pared. Me dijo, ¿dónde vive? Y les dije ya dónde vivía. Dije, aquí en Campeche. Y ellos dijeron, súbase, súbase, la vamos a llevar a su casita. Me subí muy apenas porque no podía. ¿Y sabe qué les dije? Gloria a Dios porque aún hay samaritanos. Los samaritanos, hermanos, no eran bien vistos por los judíos. Los odiaban. Pero sin embargo, ese samaritano estaba representando a Jesús. Porque Jesucristo tiene misericordia, tiene amor. Dice que Él nos ama de tal manera que dio su Hijo unigénito para que todo aquel que en Él crea no se pierda. Y yo le di muchas gracias a Dios por ello, porque me llevaron a casa, me ayudaron. Y yo digo, hermanos, que Dios es bueno, porque dice que acercándose, vendó sus heridas el Señor, vendó sus heridas. Y dice que les puso vino y aceite, poniéndole en su cabalgadura y lo llevó a un lugar donde pudieran atenderlo y cuidarlo. Dice el 35, otro día al partir sacó 2 denarios y los dio. Y los dio. Fíjese bien lo que estoy diciéndole. Los dio al mesonero y le dijo, cuídamele y todo lo que haga, lo que gastes, de más yo te lo pagaré cuando regrese. Versículo 36 dice, ¿quién pues de estos tres te parece que fue el prójimo del que cayó en manos de los ladrones? Dijo, el que usó de misericordia. Con él entonces, fíjese bien, el que usó de misericordia. Entonces Jesús le dijo, ve y haz tú lo mismo. Hoy te digo, hermano, que tú hagas lo mismo que este samaritano. Dice ahí en Nehemías 9:29. Los amonestaste, fíjese bien lo que dice el Señor, hermanos. Nehemías dice, los amonestaste a que se volviesen a tu ley, mas ellos se llenaron de soberbia. Los sacerdotes y los levitas, hermanos, como ahora hay lo mismo. Se llenaron de soberbia y no oyeron tus mandamientos, sino que pecaron contra tus juicios. Los cuales, si el hombre hiciere en ellos, viviría. O sea, que si tú hicieras lo que Dios te manda, vivirías, hermano. Los juicios están tremendos ya sobre la tierra. Están en un lugar, están en otro, cumpliéndose lo que dice la Escritura. Las profecías de nuestro Señor. Pero dice que se rebelaron y endurecieron su cerviz y no escucharon. Yo te invito, hermano y hermana, familiares y amistades, para que en esta noche tú puedas hacer lo que Dios te manda. Dice Ezequiel 20:11, y les di mis estatutos y les hice conocer mis decretos por los cuales el hombre que los cumpliere vivirá. Así que, hermanos, el tiempo se me ha terminado. Espero que esta palabra les sea de bendición. Y vamos a orar, hermanos, porque ando en una visita y aquí estoy haciendo el mensaje en una visita con una hermanita que viene a ver, hermana María Paulina. Gloria a Dios por ello. Y hermanos, vamos a orar porque el tiempo se me ha terminado. Padre, te doy gracias en esta hora, Dios amado, por este momento que me permitiste hacer esta visita y sobre todo dar tu palabra en este lugar, Señor. Te ruego bendigas a cada uno de mis hermanos y hermanas que lo han escuchado y que seas tú obrando en sus vidas, Señor. Que vuelvan, Señor, que vuelvan a ser como tú quieres, hacer misericordia, Señor, como tú dices en tu palabra. ¿Qué quiere Jehová de ti? Solamente hacer misericordia. Aleluya, justicia y misericordia. Padre, gracias te doy por todo. Bendícelos en el nombre glorioso de Jesucristo. Amén, amén. Gloria a Dios.
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5: Shalom, shalom, mis hermanos, buenas noches. Aquí estamos, bienvenidos a su programa Jesús el Pan de Vida, transmitido por Radio Esperanza 1140 AM. Y aquí estamos, mi hermano Abisaí y su servidor, mis hermanos, compartiendo las buenas nuevas de nuestro Señor. Y estamos contentos porque en el mes que entra, mi hermano Abisaí, cumplimos 5 años en la estación. Ya lo estaba checando. Y ya 5 años que se fueron verdaderamente muy rápido. Y le damos gracias a Dios porque recuerdo el momento que nos abrió el Señor las puertas de la estación de radio. Fue algo muy, muy, muy hermoso. Y aquí estamos y vamos a estar todavía otros 5 más años. Gracias a Dios. Entonces, bueno, mis hermanos, quiero invitarlos el día de hoy y les quiero compartir los teléfonos de esta estación Radio Esperanza. Por si usted tiene alguna petición de oración, mis hermanos, márquenos con toda libertad al 81-83-75-50-55 y al 81-83-75-50-51 si tiene alguna petición de oración, si tiene algún texto de la palabra del Señor que vaya empatado aquí con el tema que traemos, o cualquier situación, mis hermanos, un saludo o lo que usted guste, mande. Háblenos aquí en la estación Radio Esperanza para poder compartir este mensaje. Y también el día de hoy, mis hermanos, pues vamos a empezar ya con las invitaciones, mi hermano Abisaí. Quiero invitarlos a lo que viene siendo el templo o la iglesia Agua de Vida, que está en la carretera Reynosa, kilómetro 14.5 o igual a 14.5, en la colonia Los Sabanitos. Quiero hacer una atenta invitación a todas las colonias que están en los alrededores, que son Valle del Virrey, América Unida, a la colonia Tamaulipas, que es muy grande, y Cirándaro, que está una iglesia ahí, Agua de Vida. Vayan con toda libertad. Miren, los tiempos son muy peligrosos, la verdad, mis hermanos. Si usted tiene algún tiempo de no congregarse, mi amado hermano, hermana, lleve a su familia, porque es necesario que nosotros estemos en la casa del Señor. Mire, ellos tienen cultos los miércoles. A estos momentos tienen culto a las 7:30. Tienen culto de 7:30 y también los domingos tienen los cultos a las 11:30, el único culto que tienen. Entonces vaya al Templo Agua de Vida con toda libertad para que usted vaya y se goce y alabe con toda su alma, con todo su corazón al Señor. También quiero invitarles el día de hoy a la iglesia de Manuel, que también pertenece igual de la iglesia Agua de Vida a las Asambleas de Dios. Pero nosotros estamos en la calle Páscuaro número 143, en la colonia La Pastora. Es una colonia que está muy fácil llegar. Usted llega por Avenida Las Américas, ahí por el Country, llega por Eloy Cavazos, por Pablo Olivas, o puede venir también por Benito Juárez también. Estamos cerca del Mercado de Abastos de Guadalupe, enfrente del Mercado del Estadio de los Rayados. Tenemos un templo muy amplio, verdaderamente muy cómodo, unas sillas muy cómodas, un amplio estacionamiento. Bueno, y tenemos culto los lunes de 7:30 en adelante. También tenemos los lunes de oración. Tenemos también los domingos el culto en la mañana en la zona A a las 9:30 de la mañana, de 9:30 a 11:15 aprox. Y el segundo culto de la zona B a las 12 del mediodía, de 12 del mediodía a 1:30 de la tarde aproximadamente.

0: Vaya, invite a alguien, hermana. Verdaderamente le esperamos, vaya con toda libertad. Y el día de hoy, mis hermanos, tenemos un tema
1: Tremendo,
0: muy,
1: la verdad que
0: muy
1: sí.
0: hermoso.
1: Muy bien.
0: Se llama distraído o enfocado. ¿Cómo andamos el día de hoy, mis hermanos? ¿Andamos distraídos, un
1: Muy
0: poquito
1: bien. Ok, hermana,
0: afanados
1: vamos a estar orando
0: con
1: por
0: alguna
1: usted y por su
0: situación,
1: hijo.
0: con un
1: Ok,
0: trabajo, con un
1: claro que sí,
0: vehículo,
1: cuente con ello.
0: con algo? ¿Andamos
1: Gracias,
0: distraídos
1: gracias a usted.
0: o andamos
1: No, hay cuidado,
0: enfocados?
1: para eso
0: ¿Andamos
1: estamos, gracias.
0: bien, bien metidos en la iglesia, compartiendo, trabajando? Entonces, ¿cómo andamos el día de hoy? Le dejo el lugar a mi hermano Misaí.
1: Bueno, muy
0: Hermano.
1: buenas noches. Le damos gracias a Dios porque hoy, 30 de noviembre, ya un mes más que se acabó. Y le damos gracias a Dios porque grandes son todos los días sus misericordias. Son todos los días sus misericordias. Entonces, mi nombre es Abisaí Montes. Y pues gracias a Dios nos permite estar aquí. Como todos los miércoles. Y bueno, un servidor se congrega en el Templo de la Fe, que está en Ramón Treviño 1507, en la colonia Terminal. El Templo de la Fe tiene sus cultos los domingos a las 11, a las 10:30 de la mañana. ¿Sí? 10:30 de la mañana tenemos escuela dominical y a las 11:20 tenemos culto general. Esos son los domingos. Y los martes tenemos cultos de sociedades a las 8 de la noche. Se reúnen los jóvenes, los intermedios, los secundarios, los varones, la femenil, cada quien en su grupo, y se tienen temas especiales. Y los jueves tenemos culto general, a las 8 de la noche también. También andamos promoviendo ahí el templo Dunamis, que está en Ruiz Cortines 5222, en Oriente, en la colonia Adolfo Prieto. El templo Dunamis tiene sus cultos a las domingos 11 de la mañana y los sábados a las 4 de la tarde. Si usted no tiene a dónde ir o le está pensando, le queda algún templo cerca, siempre va a ser bienvenido.
0: Amén. Quiero repetir nuevamente los teléfonos para que nos llame mi hermano. Llame con toda libertad al 81 83 75 50 55 y al 81 83 75 50 51. Y tenemos, como les comentaba hace algunos momentos, tenemos un tema muy, muy hermoso. Salud. ¿Distraído o enfocado? Vamos a orar. Padre, en el nombre de Cristo Jesús, esta noche, Señor, le doy gracias, Padre
1: Muy bien,
0: mío.
1: ¿quién habla?
0: Gracias porque usted es tan bueno y por siempre su misericordia,
1: Bueno,
0: Señor. Esta noche, Padre mío, pongo en sus
1: perdóname,
0: manos a
1: Juanito.
0: cada petición de oración, Señor, que tienen nuestros hermanos, Padre mío. Tanta
1: Quevedo,
0: necesidad que tenemos
1: familia
0: el día de hoy,
1: Quevedo
0: todos
1: Martínez.
0: nosotros, Señor,
1: Familia
0: tenemos
1: Quevedo Martínez.
0: necesidad de usted, Padre. Yo le
1: Ay, no le
0: ruego,
1: entiendo a los
0: Padre,
1: Quevedo.
0: en el nombre de Cristo Jesús, que escuche las oraciones de todos nosotros, Señor. Las peticiones que tenemos, Padre, porque todos tenemos necesidades, Señor. Unos más urgentes que otras, Padre, pero sin usted, ¿qué vamos a hacer, Padre? Yo le ruego, Padre, en el nombre de Cristo Jesús, que nos escuche y nos conteste las peticiones de oración, Señor. Que al enfermo lo sane, Señor. Que al hermano o la hermana que no tenga un empleo, que le dé el empleo. Usted puede todo, Señor, porque para usted todo es posible, Padre. Yo se lo ruego en el nombre de Cristo Jesús, Padre
1: Claro que sí,
0: Santo.
1: hermano, cuente
0: Amén.
1: con ello.
0: Gracias, Señor. Entonces, el tema de hoy se llama Distraído o Enfocado. Y vamos al libro de los Salmos, capítulo 119, verso 148, y así dice la palabra del Señor. Se anticiparon mis ojos a las vigilias de la noche para meditar en tus mandamientos.
1: Sí, ya
0: Entonces,
1: sé, pero bueno.
0: mis hermanos,
1: No se preocupe,
0: nosotros
1: hermano.
0: tenemos
1: Vamos a
0: verdaderamente,
1: estar orando por usted,
0: si nos
1: hermano, seguro.
0: ponemos a analizar nuestra vida
1: Ándele,
0: diaria,
1: gracias.
0: si
1: Igualmente, que
0: tenemos
1: esté muy bien.
0: mucho tiempo
1: Bye.
0: libre, hermanos, y nuestra necesidad de estar pensando verdaderamente en el Señor, todas las promesas que tiene para nosotros, o tener unos buenos pensamientos, ¿sí? Porque verdaderamente cuando viene el enemigo y nos ataca con un mal pensamiento, que algún suceso que te pasó en el, no sé, hace 10 años, hace 12 años, que algo te hicieron. Entonces, si uno le da rienda suelta a los pensamientos y uno quiere arreglar un problema de hace 30 años y uno puede hacer una serie en su mente en cuestión de minutos, puede hacer un problema mental y tantos problemas que hay ahorita, tanta necesidad que hay en hermanos, en cristianos que tienen muchos problemas con ellos mismos, que no tienen dominio propio, empezar en otras cosas y van tanto a los doctores, van tanto a los psicólogos. Y el psicólogo es el Señor Jesucristo, el psicólogo verdaderamente es el Espíritu Santo. Si nosotros vamos a las Escrituras, el Señor verdaderamente te da paz en todo. Entonces nosotros tenemos que tener dominio propio hasta nuestros pensamientos. Porque así como dice el salmista, se anticiparon mis ojos a las vigilias de la noche para meditar en tus mandatos. O sea, nosotros cuando tengamos un espacio, cuando tengamos un momento de refrigerio, que no estemos haciendo nada, que nuestros pensamientos estén meditando en la palabra del Señor. O en buenos acontecimientos que han pasado con nosotros a través de los trabajos evangelísticos que hemos hecho en nuestras vidas. Pero no debemos de invertir en problemas o en cosas que nos han pasado. Esos déjelos a un lado, déjelos en el baúl del recuerdo. ¿Cómo vamos a andar el día de ahora, mi hermano? Porque el tema se llama distraído o enfocado. ¿Cómo ando? ¿Ando distraído o ando enfocado en las cosas del Señor? Por decirlo, cuando uno va en una avenida, mi hermano Abisaí, manejando nuestro vehículo, por decirlo, la semana pasada que anduve fuera de la ciudad, entonces llegué y me enfermé del estómago. Yo no sé por qué fue el cambio de comida, no lo sé, pero me enfermé del estómago. Entonces, al otro día pensé, yo dije, voy a ir a la farmacia de los similares, es donde yo voy a consultar. Y siempre el doctor es bien atinado y me da... Es bueno, bonito y barato, mi hermano, en los similares, se los recomiendo. Entonces, en la que está en Eloy Cavazos, mi hermano, es ahí por donde estamos nosotros, adelantito de San Sebastián. Ahí, yo iba manejando y dije, ahí voy a llegar ahorita. Entonces, el tema se llama distraído enfocado. Uno cuando va manejando, yo ya había tomado la decisión de llegar a farmacias similares. Pues no crees que me pasé, pero me pasé por mucho. Lleva por el Sam's, el nuevo. Y dije yo, ay, no tienes un paraguas, hay una gotera. Oye, entonces, ya iba por el San Nuevo, hermano. Entonces dije yo, ya me pasé, pues bueno, de regreso llego a otro. Entonces, ¿qué les quiero decir? Porque nosotros no debemos de estar distraídos. Eso fue una distracción que me pasó cuando iba en el coche. Pero andas en los Estados Unidos, hermano, ¿ves ahí? Que ya ves que son salidas y las salidas son muy largas. Te pasas una salida y tienes que ir a otra salida y es más complicado. Entonces, mi hermano, nosotros tenemos que estar enfocado a lo que vamos a hacer, enfocado a lo que vamos manejando y a todo lo que estamos haciendo, pero no distraído. Fíjate, Dios está revelando las estrategias del enemigo para los últimos tiempos y equipando su pueblo para superar. O sea, el Señor nos quiere equipar, mis hermanos, porque verdaderamente el enemigo está actuando en el pueblo del Señor. No los de enfrente, mi hermano Abisaí. No. En los pueblos del Señor, en la iglesia. La iglesia ahorita está muy distraída. La iglesia muchas veces andamos sin cabeza y no nos ponemos de acuerdo en trabajos. Entonces, ¿cómo andamos ahora, mi hermano? Distraído, enfocado. El día de hoy, mis hermanos, fíjate. Hoy vamos a ponerles varios ejemplos para que si usted está distraído, se enfoque, pero se enfoque en el nombre del Señor.
1: Bueno, es un tema muy importante. Por ahí dicen los expertos, tenemos que estar en el aquí y en el ahora. ¿Sí? Cuando nosotros no tenemos un objetivo, cuando nosotros, por ahí siempre hemos dicho, ¿a dónde va Vicente? A donde va toda la gente. Entonces, cuando no tenemos un objetivo, cuando no tenemos unas metas definidas, es muy fácil distraernos. Muy fácil, hermanos. ¿Sí? Pero entonces es importante. Cuando tú y yo no hemos aceptado a Cristo en nuestro corazón, entonces nuestra vida es distraída porque no tenemos ninguna meta. Lo he dicho y lo vuelvo a repetir, cuando estamos sin Cristo, ¿sí?, no tenemos objetivos, no tenemos metas, nuestra vida se vuelve una monotonía porque no hay un aliciente y tenemos problemas siempre, si no es una cosa es otra y ahí vamos, y los problemas y las luchas nos distraen, ¿sí? Por eso necesitamos urgentemente enfocarnos primeramente en aceptar al Señor Jesús en nuestra vida para que Él tome el control, para que Él perdone nuestros pecados, para que estemos listos para cumplir la meta y el objetivo por el cual tú y yo fuimos creados. Porque yo te quiero decir que ni tú ni yo fue un error, fue un mal cálculo, no sé, como que a veces habemos personas o hay personas que de repente piensan o creen o se sienten que no fueron deseados al momento de concebir. Y las mamás, con todo respeto lo digo, a veces cometen muchos errores en el enojo que tienen de la presión, de la atención, y dicen cosas, ¿sí?, que dañan mucho a los hijos y se queda con eso. Entonces a veces nos sentimos como que nacimos a fuerzas y no nos querían, no nos sentimos amados, y empieza y eso repercute para que tú y yo estemos distraídos. Y cuando tú y yo estamos distraídos, es muy fácil caer en errores, es muy fácil equivocarse, es muy fácil no tener objetivos, y si no tenemos objetivos no vamos a llegar a ninguna meta. Pero ahorita vamos a ir desglosando qué es la distracción.
0: Amén. Le queremos mandar saludos a nuestra hermana Marta. La petición de oración nos la vamos a llevar, hermana Marta, ¿verdad?
1: Amén, sí.
0: Y la familia Martínez también, nuestros hermanos, vamos a orar por ustedes. El Señor va a contestar nuestras, amén, oraciones. Y si usted tiene alguna petición de oración, voy a compartir los teléfonos, el 81-83-75-50-51 y el 81-83-75-50-55. Márquenos, hermano, que no le dé pena. Aquí estamos. Denos trabajo. Nos gusta orar por las peticiones de oración. Amén. Mira, ¿qué es la distracción? Esa es una pregunta. Y quiero ir, fíjate, mi hermano, quiero ir a Lucas. ¿Me permites, hermano?
1: Claro, adelante.
0: A Lucas capítulo 10, versos 40. Es un verso en lo personal hermoso. Me gozo el leer esta palabra. Es muy conocido, pero se los quiero compartir. Fíjate, así dice. Pero Marta se preocupaba con muchos quehaceres y acercándose dijo, Señor, ¿no te da cuidado que mi hermana me deje servir sola? Dile pues que me ayude. Respondió Jesús y le dijo, Marta, Marta, afanada y turbada estás con muchas cosas, pero una sola cosa es necesaria, y María ha escogido la buena parte, la cual no se le será quitada. Fíjate, ¿cómo andamos? ¿Distraídos o enfocado? Entonces aquí, imagínate, mi hermano, dice, nosotros nos gozamos con la palabra. Vemos, en mi Biblia tengo, cuando viene en letra roja, está hablando el Señor Jesucristo, y me enojo, me gozo. ¿Por qué? Porque veo la letra roja y me está hablando él directamente. Y hace más de 2000 años esas palabras son las mismas palabras que me están llenando mi ser ahorita. Entonces, mi hermano, estas palabras las dijo el Señor. Estaba ahí en la casa de Lázaro con Marta y María. Entonces, Marta pues quería servir de una manera, quería quedar bien con él. Por decirlo, va tu pastor te visita a tu casa, pues le quiere servir, ¿verdad? Estaba el Señor, ella le quería servir, pero María, pues María ya no perdía el tiempo, mi hermano, me dice.
1: Ah, no.
0: Siempre que María estaba con el Señor, ella siempre hacía algo con el Señor y no se le despegaba al Señor. Desde que aceptó al Señor Jesucristo, esta María jamás nunca se le separó, y aparte le ayudaba económicamente. Entonces le dice, Señor, no le da, pues, no, pues yo estoy sirviendo y mi hermana está junto con usted, está besando los pies, no sé qué, dígale algo. No, es que ella le dice, ha escogido lo mejor, mi hermano Isaí, o sea, y lo mejor es estar enfocado en el Señor. Eso es lo mejor, y no le hablo de una religión, no, lo mejor es estar enfocado en el Señor, nuestros pensamientos, nuestras acciones, en qué invertimos nuestro tiempo, tantas cosas, mi hermano, así como María Magdalena viene y siempre estaba con el Señor, siempre estaba con el Señor, así nosotros también. Me va a decir, oye, hermano, pero espéreme, es que no es lo mismo, el Señor mismo estaba ahí, yo estoy de acuerdo, pero el Señor nos dejó su palabra, mi hermano Isaí. Si leemos, Él nos está hablando ahorita a nosotros, hermano Isaí. Sí, entonces su mismo Espíritu Santo nos está hablando y verdaderamente nosotros tenemos que tomar esa decisión, porque esto es de decisiones. Nosotros aceptamos al Señor, pero nosotros decidimos cómo vamos a llevar nuestra vida evangélica, verdaderamente, hermano. Entonces, ¿decidimos trabajar para el Señor o decidimos estar distraídos? ¿Qué es lo que queremos hacer? ¿Quiero estar calentando la silla todavía otros 30 años? O sea, ya la calenté 30 años. ¿La quiero seguir calentando? O sea, ¿quiero estar distraído o quiero estar enfocado? O sea, porque verdaderamente, mis amados hermanos, no lo digo con ofender, porque no es el... En este programa no venimos a ofender a nadie ni llamarle la atención, y no tenemos ninguna autoridad para regañar a nadie. Solamente le compartimos que tenemos que estar enfocados en el Señor, mi hermano Isaí. Es lo que tenemos que hacer. Entonces, en cualquier cosa que retrase o impida alcanzar tu destino, meta, llamado, propuesto en la vida. O sea, cualquier cosa que te impida, que te ponga una barrera o que te aleje de tu propósito, mi hermano Isaí, táchalo, la verdad. Táchalo, ¿por qué? Porque te está quitando el tiempo, ¿sí? Tenemos mucho, mira, si te pones a analizar, tenemos mucho momento de refrigerio, mucho momento de refrigerio. Entonces, tenemos que estar enfocados, y enfocados es lo mejor, estar enfocados, pero con el Señor, con nosotros, mi hermano Isaí.
1: Bueno, no quiero ser grosero, sí, pero es muy importante esto. Las distracciones pueden venir, fíjese muy bien, en forma de una persona, lugar o cosa. Bueno, cuando estaba leyendo me acordé, no sé si te acuerdas de aquel juego de Basta. Que persona, animal
0: ya,
1: o cosa.
0: Ya no entonces, existe, creo.
1: Ya no existe, pero sí, era buenísimo. Para agilizar nuestra mente. Y tenemos que decir el nombre de una persona, el nombre de un lugar o de una cosa o animal también. Persona, animal o cosa, algo así. Es muy, ahorita que estábamos leyendo, vemos cómo las distracciones nos distraen, fíjese muy bien, del propósito por el cual tú y yo fuimos creados. Y quiero hacer en 1 Samuel, cuando David pregunta sobre, ahorita ando buscando la porción bíblica.
0: ¿Sobre qué para buscarla?
1: Está en 1 Samuel. 1 Samuel capítulo 17.
0: A ver, mis
1: 17,
0: hermanos, alguien que nos ayude.
1: Donde va David y pregunta.
0: ¿A quién le pregunta?
1: Le pregunta a sus hermanos. Lo manda a su papá para que vaya
0: a la guerra.
1: Ver cómo está. Y entonces...
0: Para que vaya a la guerra, pero, o sea, a llevarle quesos a sus hermanos.
1: Así es.
0: Sí, está en 1 Samuel. Que los hermanos lo regañan, que qué estaba haciendo ahí, ¿verdad? Y fue cuando derrota a Goliat, hermano.
1: Fue cuando derrota a Goliat, pero hay una forma muy importante, hay una cosa muy importante. David ya había sido
0: ungido
1: para rey.
0: Por el profeta Samuel.
1: Y le comenta a su hermano, creo que es a no me acuerdo cómo se llama su hermano. Pero le dice su hermano.
0: ¿Ariad?
1: No, a Eliab creo que era.
0: Sí, que yo lo busco, hermano, yo lo busco.
1: Eliab, el primogénito, el segundo Aminadab y el tercero Sama. Sí. Entonces, cuando va David y pregunta, va y le lleva todo y le pregunta a su hermano. Entonces le pregunta a su hermano y le dice a su hermano, ¿y tú qué quieres? ¿Tú qué quieres aquí? Yo conozco tu corazón, le dice. Yo conozco tu corazón. Y ve y cuida el pequeño rebaño, que es donde debes de estar.
0: Yo lo busco, hermano.
1: Y entonces a lo que voy es lo siguiente. Que el mismo hermano, aquí está, versículo 17.
0: Sí, ya lo veo.
1: Y el pueblo respondió a las mismas palabras diciendo, así hará el hombre que le venciere. Y oyendo hablar Eliab, su hermano mayor, con aquellos hombres, se encendió en ira contra David y dijo, ¿para qué has descendido acá? ¿Y a quién has dejado aquellas pocas ovejas
0: en el desierto?
1: Yo conozco tu soberbia y la malicia de tu corazón para ver la batalla. Para ver la batalla has venido. ¿Sí? Ya David era criticado. ¿Sí? Y esas pequeñas ovejas que cuidaba David. Otra vez lo digo con mucho respeto. A veces estamos trabajando en la iglesia, hermanos, hermanas que me escuchan, y eso es parte de que muchos hermanos están en sus casas por diferentes causas. No hay persona más frustrada que la que está haciendo algo por lo cual no fue llamado. Otra vez, no hay persona más frustrada, ¿sí?, en el mundo que la que está haciendo algo por el cual no fue llamado. Entonces David estaba cuidando ovejas, pero fue llamado para allá. Y todo, dice la palabra de Dios, que porque sabemos que a los que aman a Dios, todas las cosas acontecen para bien.
0: Amén.
1: Y Dios va acomodando todo. Y Dios puso en el corazón del papá de David, Isaí, que lo mandara. Sí, pero ahí se atravesó su hermano, diciendo, yo conozco tu corazón. Yo sé que todo esto lo haces a propósito.
0: Lo estaba difamando, hermano.
1: Porque imagínate todo el arrastre de un principio. Porque si nos vamos más para atrás, cuando es ungido, el primogénito, ¿sí? El primogénito de los hermanos pasó.
0: ¿Era el mismo?
1: Y aconteció que cuando ellos vinieron, él vio a Eliab y dijo, de cierto, delante de Jehová estás ungido. Y Jehová respondió a Samuel, no mire su parecer ni a lo grande de su estatura, porque yo lo desecho, porque Jehová no mira lo que mira el hombre, pues el hombre mira lo que está delante de sus ojos, pero Jehová mira el corazón. Entonces yo amarro navajas, como dicen ahí. Entonces Eliab andaba molesto porque él era el primogénito y era el que tenía el derecho,
0: en teoría,
1: para ser ungido por ser el primero. De hecho, al primogénito se le daba el doble de la porción y todo, ¿no? Y David fue ungido, y yo creo que desde ahí Eliab ya traía eso. Entonces, Eliab le reclama, ¿sí? Le reclama, diciendo, ve y tú cuida ovejas, tú no tienes que andar haciendo aquí nada. Y muchas veces, queridos hermanos, estamos trabajando para el Señor. Fíjese muy bien lo que le voy a decir. Estamos trabajando en el Señor, pero eso hace que nos distraigamos de las cosas por las cuales fuimos llamados. Lo digo con mucho respeto. A veces nos metemos al instituto, queremos ser pastores porque nos vendieron esa idea de ser pastores, y yo no voy a ser pastor, yo soy evangelista. O yo soy llamado para la escuela dominical, para la enseñanza, no para ser pastor. O para el servicio. Entonces tenemos que encontrar nuestro ministerio, pero para que encuentres tu ministerio, primeramente tienes que tener a Cristo en tu corazón. Y al tener a Cristo en tu corazón, pídele a Dios que te dé tu ministerio. No sabes cuál es, intégrate al trabajo de la iglesia, a cualquier trabajo, ve a uno, ve a otro, y cuando sientas el mismo espíritu, te va a declarar y a guiar para que tú cumplas tu ministerio. Lo hemos platicado muchas veces, el Templo de la Fe está a 2 cuadras del metro Félix U. Gómez, a 2 cuadritas. Y entonces a veces decían, a ver, a los jóvenes les toca ir a evangelizar al metro. Y entonces el líder de los jóvenes, vénganse todos, 15, 20 jóvenes. Y tú observabas, unos iban sonrientes, contentos, otros iban pues muy serios porque no querían ir, obedecían, pero no querían ir. Y no significa que no quieran servir al Señor, es que no es su llamado, no es su ministerio. Y eso te distrae, siempre lo he dicho. Yo soy contador público, a mí me puedes dar todo un cuarto lleno de cajas y papeles. Y otra equivalente me siento y empiezo a separar por fechas, por proveedores, y me puedo pasar todo el día. Pero no me pongas a pintar, porque a pintar para los 15 minutos ya estoy sudando y ya me duele en la espalda, no puedo. Pero el pintor, que es su ministerio o es su profesión, él puede estar hasta cantando y puede estar todo el día y avanza, uff. Entonces, el ministerio que Dios nos dio necesitamos ponerlo en práctica. Porque si no nos enfocamos en nuestro ministerio, aunque estemos trabajando para el Señor, muchas veces nos vamos a sentir frustrados y va a haber rencillas porque pues somos seres vivos.
0: Claro.
1: Y eso va a provocar que tú te salgas. Eso va a provocar que tú tires la toalla, como decimos. Claro. Por eso es importante buscar. Porque ¿cuál es el propósito de las distracciones? El propósito de las distracciones es impedir que se alcance un objetivo o destino, ¿sí? Las distracciones siempre vienen cuando estás cerca de conseguir tu objetivo. Cada vez que estás cerca de ver un milagro, un rompimiento en tu familia o en tu vida, de repente viene la distracción, ¿sí? Esos son los propósitos de las distracciones, impedir que se alcance un objetivo o destino. Y necesitamos eliminar la convicción de tu vida. Ese es otro objetivo, dice la palabra de Dios en Filipenses 1:6. Estando persuadido de esto, que el que comenzó en vosotros la buena obra, la perfeccionará hasta el día de Jesucristo. Otra vez, ¿cuál es el propósito o cuál es el propósito de las distracciones? Es eliminar la convicción de tu vida. A veces aceptamos a Cristo y como no sabemos dónde ubicarnos, somos presa fácil de las distracciones. Por eso Pablo dice a los filipenses, estando persuadido de esto, que el que comenzó en vosotros la buena obra, o sea, Jesucristo, la perfeccionará hasta el día de Jesucristo. No somos perfectos, vamos desarrollándonos, pero que eso no nos impida, ¿sí?, a que vayamos creciendo. El enemigo usa una distracción muy importante, que es la comparación. Ah, es que mi hermano Ulises predica bien bonito y yo no predico como él, entonces pues ya no somos iguales. Y no, cada quien tenemos algo, ¿sí?, para servir al Señor. ¿Qué otra distracción? ¿Cuál es otro objetivo de distracción?
0: Quiero comentar algo de lo que estás diciendo. ¿Qué nos impide? Ahorita, verdaderamente, me pongo a analizar cuando estaban ya el Señor resucitó, ya está en la diestra del Padre, y estaban, deja a sus discípulos, pues no había, en aquel tiempo no había tanto entretenimiento, mi hermano, dice, pues estaban predicando todo el día y noche, y ahorita, pues, y luego todos eran solteros.
1: Ah, sí.
0: Todos eran solteros, entonces, pues bueno, aquí nosotros somos casados, y aparte, tantas distracciones que hay ahorita, mi hermano, dice, como le comentaba hace un momento, tantos programas, tantos deportes, tantas situaciones que nos quitan el tiempo, ¿sí? Que verdaderamente los hijos de Dios no deben andar ahí. Digamos, por mencionar un programa que verdaderamente para mí en lo personal es denigrante, La Casa de los Famosos, yo aunque me pagues la veo, mi hermano, dice, en verdad, pero hay cristianos que la ven y cristianos que hablan para andar
1: votando
0: y yo te lo estoy diciendo, no te estoy preguntando, te lo estoy diciendo, hay cristianos que sí lo ven Yo conozco cristianos que lo ven y a mí me da pena. ¿Por qué? Porque es un programa, es un desperdicio. Yo así lo veo. Estás desperdiciando el tiempo viendo esas cosas. Yo no digo que yo no me meto en las redes sociales, sí. Yo uso las redes sociales, mi hermano me dice, para poder ver un familiar que tengo en Ciudad de México, saludar a un familiar de donde tengo los familia. Sí, para eso uso las redes sociales, pero le invierto 10 minutitos y lo dejo. Pero hay hermanos que invierten horas, horas y horas y horas y horas, o se meten a jugar a Candy Crush, que conozco hermanas que juegan todo el día a Candy Crush, todo el día, hermano. Es un jueguito que está en el celular. Yo así lo conozco nada más. Entonces, por eso te digo, mi hermano Isaí, y ahorita está la situación bien complicada en la iglesia del Señor, no en los de afuera, en los de adentro. Entonces, ¿cómo andamos ahorita, mi amado hermano? ¿Andamos distraído o andamos enfocado? ¿Cómo andamos? ¿Cómo está nuestro corazón? ¿Cómo se siente el Señor con su pueblo, mi hermano Isaí, a estas alturas? Ya estamos cerrando el 2026, ya mañana es 1 de octubre, creo. Entonces ya estamos cerrando, octubre, noviembre y diciembre, ya, hermano. Entonces, yo siento que hace poquito acaba de pasar enero, entonces ya estamos en octubre. Mi hermano Isaí, se va el tiempo volando, mi hermano Isaí. ¿Qué estamos haciendo nosotros para el Señor? O sea, nosotros estamos llamados a compartir. Como tú dijiste hace unos minutos, todos los ministerios son distintos. Nosotros tenemos que estar cada quien en su ministerio, cada quien en su puesto, pero enfocados en la palabra del Señor. Muchas veces me dirán, oiga, hermano, pues usted falta a veces los domingos a la iglesia. Sí, porque se me complica por mi trabajo y no puedo cerrar mi trabajo porque pues de dónde vivo. Entonces, gracias a Dios ya tengo equipo completo, ya estoy yendo otra vez. Pero yo no falto nada más por faltar, no por quedarme en mi casa, no. Yo siempre estoy, es más, soy uno de los primeros que llego a la iglesia. Pero tenemos que estar enfocados, mis hermanos, como le digo, no es regaño. La palabra que estamos diciendo primeramente nos pega a nosotros dos, mi hermano. Y luego después sale disparada y cada quien tomamos lo desde cada quien. ¿Estamos de acuerdo, mi hermano? Sí. De acuerdo. Ok, ¿dónde nos quedamos?
1: Las distracciones vienen a agobiarte.
0: Las distracciones vienen a agobiarte. Vamos al libro de Lucas. Lucas 21:34. Mis hermanos, les quiero compartir los teléfonos, el 81-83-75-50-55 y el 81-83-75-50-51 para que nos marquen, mis amados hermanos. Márquenos, por favor, alguna petición de oración. Ya llevamos dos. Síganos marcando, denos trabajo. Para nosotros, verdaderamente, es un privilegio orar por las peticiones, porque ese es nuestro trabajo. A nosotros nos gusta orar. Entonces dijimos Lucas 21:34, ¿verdad? Dice así: mirad también por vosotros mismos que vuestros corazones no se carguen de glotonería, de embriaguez y de los afanes de la vida, y venga de repente sobre vosotros aquel día. O sea, aquí lo dice claramente el Señor. Que pues nosotros no debemos andar en glotonerías, ¿verdad?
1: Glotonería,
0: embriaguez, ¿sí? Entonces debemos de estar enfocados. Ya son palabras, pues ya son palabras fuertes. Ya son palabras, pues, verdaderamente, un cristiano que ande en embriaguez, pues, no, yo no conozco, no sé si haya, pero aquí dice la palabra del Señor. Y si dice el Señor estas palabras es porque lo hay, ¿verdad? Nosotros nos tenemos que cuidar en todo. Tenemos que ver, mis amados hermanos. Primeramente tienes que analizar con quién te juntas. Veramente, porque podemos tener buenas costumbres, pero si nos juntamos con las personas incorrectas, pues no.
1: El operador.
0: Pues nos pueden desviar a nuestro trabajo, lo que viene siendo en el templo. Entonces nosotros tenemos que estar, mis amados hermanos, tenemos que estar enfocados en la palabra del Señor. ¿Por qué? Porque el día viene, mi hermano Isaí. A cada uno de nosotros nos va a tocar el día, mi hermano Isaí, porque lo único seguro que tenemos nosotros es la muerte. Eso es lo único seguro. Y aquí dice que nos va a tocar el día. Pero si morimos en Cristo Jesús, nos vamos con Él. Recuerdo que antes a mí me daba miedo la muerte. Antes de ser cristiano, me daba un pavor la muerte, mi hermano. Pero ahorita no, ahorita yo estoy muy tranquilo, porque yo sé a quién he creído. Amén. Sé quién es el que es el camino, la verdad y la vida. Sé quién me puede dar la vida después de la muerte. Sé quién me puede resucitar el día postrero. ¿Sí? Aquí estando en la tierra, sé quién me puede perdonar por mis pecados. Sé quién me puede dar las promesas. Entonces, mi amado hermano, nosotros le animamos en el nombre del Señor para que en lugar de estar distraído, esté enfocado. Pero para esto, mi hermano, si usted tiene algún tiempo de no ir a congregarse, si tiene algunos añitos, algunos 10, 5, 10 años de no ir, además puede renovar sus votos, puede aceptar al Señor Jesucristo nuevamente, renovar sus votos y volver a ir. Pídale perdón por sus pecados. Esto normalmente, los radioescuchas normalmente son cristianos, pero a nuestros contactos de las redes sociales, a nuestros familiares, a nuestros amigos que tenemos muchos años de no ver, siempre les compartimos que y les recomendamos que acepten al Señor Jesucristo en su corazón, porque verdaderamente, yo lo digo en lo particular, es la mejor decisión que he tomado en mi vida. Amén. No ha habido mejor decisión que he tomado en mi vida. Acepte al Señor Jesucristo en su corazón. Él es el camino, Él es la verdad, Él es la vida, verdaderamente, mis amados hermanos. Miren, usted lo acepta y se hace acreedor de todas las promesas y se hace hijo de Dios automáticamente, ¿sí? Le pide perdón por todos sus pecados, Él lo perdona de todos sus pecados, mi hermano Isaí. No voy a poner ningún ejemplo. Cualquier pecado que haya usted hecho, mi hermano, el Señor lo perdona. Amén. ¿Sí? Se bautiza en agua y luego entra en un proceso, ese proceso hermoso donde usted va caminando, donde el Señor le va enseñando todas sus promesas, le va animando y va uno escalonando o va avanzando paso a pasito, el camino del Señor. Y ya cuando uno ya está maduro, ya son otras cosas más agradables. Pero le recomiendo a mis hermanos que acepte al Señor Jesucristo en su corazón.
1: Qué importante es no perder el enfoque. Los costos o los costosos efectos de la distracción son muchos. Pierdes el enfoque, tu progreso se retrasa, no produces, no puedes lograr nada, tu fuerza se dispersa y lo más importante, no cumplirás tu propósito. Sí, lo que yo siempre damos es los daños colaterales. Siempre hay daños cuando tú y yo nos distraemos y no ponemos atención. Entonces, nuestro objetivo, nuestro tema es enfocado o distraído, y enfocado. Entonces, ¿cómo podemos permanecer enfocados y eliminar las distracciones? Sí. Y vamos al libro de Colosenses. Claro. El libro de Colosenses, capítulo 3. Fíjese muy bien. ¿Cómo podemos permanecer enfocados y eliminar las distracciones? Colosenses, capítulo número 3, versículo 1 y 2 dice: Si pues habéis resucitado con Cristo, buscad las cosas de arriba, donde está Cristo sentado a la diestra de Dios. Poned la mira en las cosas de arriba, no en las de la tierra. ¿Sí? Lo opuesto de estar distraído es estar enfocado. Donde quiera que tu mente esté fija y establecida, ahí estará tu enfoque. Si tu mente está fija en tu meta, propósito o llamado, entonces ese será tu enfoque. No nos debemos de centrar en las cosas terrenales. Debemos de centrarnos en las cosas celestiales que importan a largo plazo y no mirar al hombre, mirar a Jesús. ¿Sí? Esto es bien, bien importante, queridos amigos. ¿Sí? El buscar, dice aquí, si pues habéis resucitado con Cristo, buscar las cosas de arriba. ¿sí? Ah, buscar bueno, las no. cosas de arriba significa sí. luchar por poner las prioridades celestiales en la práctica diaria. Buscar las cosas de arriba significa preferir lo eternal antes que lo temporal, ¿sí? Entonces es muy importante que tú y yo nos enfoquemos, ¿sí? En Jesús, ¿sí? Poner las cosas de arriba, no en las de la tierra. Y cuando tú y yo nos enfocamos, y aquí quiero, el enfoque traerá tres cosas. Personas con la misma mentalidad que la tuya, traerá un destino y traerá oportunidad. Poner las cosas, dice, buscad las cosas de arriba donde está Cristo sentado a la diestra de Dios. ¿Qué hace el enemigo? Uno piensa y dice, ah, en la iglesia voy a estar bien, ¿verdad? Porque ahí está Dios. No, Dios es omnisciente y Dios es omnipresente. Dios está en todo lugar. Pero cuando tú y yo vamos a la al templo, porque no es la iglesia, al templo, y en la iglesia también está el enemigo, y está en primera plana, ¿sí? Y usa a gente de la misma iglesia para que tú y yo nos distraigamos, para que tú y yo nos molestemos, para que tú y yo nos enojemos, para que a lo mejor zarandeen a mi hijo, o la pellizquen, o le llamen la atención, y eso va a hacer que tú te distraigas, ¿sí? Y te enojes.
0: Y te vayas.
1: Yo siempre lo he dicho y te lo vuelvo a repetir. Cada vez que tú y yo vayamos al templo, ¿sí? Debemos de ir a buscar a Dios. Debemos de ir a echar toda vuestra ansiedad en Él.
0: Así es.
1: Y a lo mejor tenemos años, fíjate muy bien lo que te voy a decir. Mejor tenemos ya años en el ministerio y quizás el hermano que está al frente, el pastor, por la edad o no sé, se equivoca y vemos algunas cosas que no deberían. ¿Cuál es mi obligación? Orar por mi hermano, orar para que Dios haga la obra, orar si tiene algún problema. Por eso necesitamos poner nuestra mente en las cosas de arriba. ¿Sí? ¿Por qué? Porque eso, la gente que se distrae, nada atrae. Si tu mentalidad está en los negocios, atraerás negocios. Si tu mentalidad está en las sanidades, los milagros o la liberación, entonces atraerás esa mentalidad. Debemos de concentrarnos en la salvación de nuestra familia, ¿sí? Para que la familia esté. Porque hay una promesa muy hermosa. Cree en el Señor Jesucristo y serás salvo tú y toda Amén. Tu casa. ¿Sí? Entonces necesitamos, primer punto para eliminar las distracciones, es poner la mente en las cosas de arriba. ¿Sí? Eso es muy importante. Puestos los ojos en Jesús, el autor y consumador de la fe. Voy a poner una alegoría muy burda, ¿verdad? Pero hay dos. Cuando Pedro estaba caminando sobre el mar, y bueno, Dios me permitió ir al mar esta semana, y yo siempre digo que el mar es muy traicionero, y cuando menos esperas andas ahí en la orillita y se viene una ola y te arrastra. Entonces Pedro iba puesto los ojos en Jesús y sintió el airecito, y sintió algunas gotas de aguas, a lo mejor sobre su cara.
0: No, le subió la ola a la rodilla, hermano.
1: Entonces se distrajo y empezó a hundirse. Y el Señor Jesús va y lo rescata y le dice, ¿qué le dijo?
0: Hombre de poca fe.
1: Hombre de poca fe, ¿por qué dudaste? ¿Por qué dudaste? Entonces necesitamos cada uno de nosotros poner nuestra mente en nuestro Señor Jesucristo. Y cuando tú y yo ponemos la mente, le decía el otro ejemplo, tenemos que tener la piel de rinoceronte.
0: De elefante, hermano.
1: De rinoceronte. Además, cuando el rinoceronte se enfoca en algo, en un objetivo, él se arranca. Y la piel está tan gruesa que se topa con espinos, ramas muy fuertes, y no le hacen nada a la piel. No le hacen nada. Él está sobre su objetivo. Entonces, como decía un canto por ahí, vine, cuando tú vas a la iglesia, tú digas, vine a alabar a Dios.
0: Amén.
1: Vine a alabar a Dios. Un día muy especial a mi vida Él llegó. Tocó mi corazón y una vida nueva me dio. Entonces necesitamos enfocarnos en eso, ¿sí? ¿Para qué? Para que puedas sentir la presencia de Dios y para que puedas ir creciendo en la vida cristiana, ¿sí? ¿Qué otra cosa debemos hacer para permanecer enfocado?
0: Fíjate, mi hermano, enfocado, servir a Dios, ¿sí? Servir a Dios. Si tú tienes 6 meses que aceptaste al Señor y ya te hicieron la invitación en cualquier congregación donde estás asistiendo, mi hermano dice ahí, es bien bonito que aceptas al Señor. Y luego yo recuerdo mi pastor Héctor, el pastor Héctor Olmos, que ya está con el Señor Jesucristo. A los 4 meses que acepté al Señor, que nos bautizamos, fue un bautizo bien hermoso ahí en su casa, ahí en Cumbres. Fue algo muy bonito y me dijo un día, me dijo, Ulises, quiero que sirvan tú y tu esposa. Y los trabajos iniciales normalmente son recibiendo a los hermanos en la puerta. No, y yo me sentía bien. Buenos días, hermano, pásele. Y es algo muy bonito. Y así está sirviendo, mi hermano, y le está sirviendo al Señor. Entonces, de ahí, luego ya te ponen en otro lugar. Y vas creciendo, como dije hace algunos minutos. Aceptas al Señor, te metes en un proceso y vas avanzando. Ya cuando vas avanzando, ya no puedes estar en el mismo puesto, ¿estás de acuerdo? Ya tienes que ir avanzando. Hay hermanos que cuidan el estacionamiento, hay hermanos que hacen diferentes actividades, pero todos somos el cuerpo de Cristo.
1: Amén.
0: Sí, todos debemos servir. El apóstol Pablo nos lo pone con lechita bien hermoso. Unos somos dedos, otros ojos, otros orejas, otros la nariz. O sea, es algo bien bonito que se los pone. Ya más sencillo no se puede. Entonces, así somos nosotros, hermanos. O sea, la mano no le puede decir a la otra que no te necesito. Se necesita en el cuerpo de Cristo. Entonces, necesitas activarte. O si no te han invitado, acércate a tus pastores, a tu pastor, acércate y coméntale, hermano, oiga, pastor, quiero trabajar, ¿qué puedo hacer? Porque también hacer el aseo es trabajo para el Señor, mi hermano Isaí.
1: Amén.
0: Sí, o sea, hay muchos trabajos, entonces nosotros tenemos que estar enfocados trabajando para el Señor.
1: Qué importante es, ahorita que dices, porque cada vez que vamos nosotros a la casa de Dios, somos importantes. Tú tienes un trabajo especial. Yo le comentaba la vez pasada a un muchacho que está yendo a la iglesia de ahí de la imprenta. Y yo le decía, ¿qué pasaría si te quita las uñas de los pies? ¿Qué pasaría? Quítate las uñas o que te las quiten todas las uñas. ¿Qué crees que pasaría?
0: Perderás el equilibrio.
1: No puedes caminar.
0: Sí, pues algo debe de pasar.
1: No puedes caminar. Y no te das cuenta porque trae las uñas. Pero una cosa tan chiquita que dices no tiene insignificancia, hace que tu cuerpo camine. Entonces, no importa el servicio que hagas para el Señor. Porque para el Señor no hace acepción de personas y menos de ministerios. Entonces, no importa el ministerio que tengas, hacerse a acomodar carros, hacer lonches, ir al hospital, barrer, ¿qué más? Predicar, evangelizar, repartir volantes, dar dinero para la obra. Hay muchísimas actividades y ministerios que tú y yo debemos de enfocarnos, ¿sí? Entonces, necesitamos servir a Dios, necesitamos caminar en nuestro Amén. Llamado, ojo, caminar en nuestro llamado. Sí, si no sabemos, vamos a caminar en otros hasta que digamos, de aquí soy yo y aquí le doy. Porque cada uno de nosotros somos parte importante en la casa de Dios. Asistir a la iglesia es importantísimo. Dios no quiere llaneros solitarios, Dios no quiere que estés en tu casa, ¿sí? Porque dice la palabra de nuestro Dios, preferiría estar antes en la casa de Dios que habitar en las moradas de maldad. Porque en la casa de Dios, la presencia de Dios se mueve, la presencia de Dios se manifiesta, ¿sí? Buscar la presencia de Dios, dar cuidado personal al pastor. Y muy, cosas muy importantes, recibir las promesas de Dios, recibir nuestro milagro. ¿Cuál es? ¿Cuáles son las promesas? Recibir las promesas de Dios significa que tú y yo debemos de creer todo lo que dice su palabra. Si la palabra de Dios dice que nuestros pecados lo arrojó al fondo del mar, lo arrojó al fondo del mar y no se va a acordar más de eso. Eso tenlo por seguro. Necesitamos enfocarnos y si tú no estás yendo a alguna iglesia, te invitamos otra vez. Regresa a la casa de Dios, porque mientras tengas vida hay esperanza.
0: Amén.
1: Sí, Dios te bendiga.
0: No dejar de congregarnos como algunos o muchos tienen por costumbre. Entonces, en esta noche, mis amados hermanos, les animamos en el nombre del Señor para que vaya a la iglesia. Fíjate, mi hermano, dice, le quiero mandar un abrazo y un saludo a nuestro hermano Rodrigo. Dios le bendiga, mi hermano, al Señor. Las peticiones de oración, mis amados hermanos, nosotros nos las llevamos y oramos.
1: Amén.
0: Porque si podemos orar aquí en el programa, pero el tiempo es muy corto, mejor preferimos llevárnoslas y oramos todos los días por sus peticiones de oración. Entonces, para que usted se sienta tranquilo de que sí nos vamos a empezar a orar por las peticiones de oración. Y como digo, mi hermano Rodrigo, un fuerte abrazo, mi hermano. El Señor lo va a sanar. Amén. Solamente tenga usted fe. Y entonces, ¿cómo andamos, mi hermano? ¿Enfocado o distraído? ¿Cómo andas, mi hermano?
1: Enfocado.
0: Tenemos que estar enfocados en el nombre del Señor. Y les animamos en el nombre del Señor, como se los mencioné hace rato. Nosotros aquí compartimos, pero nosotros aquí nos llega primero la palabra y luego sale disparada. Amén. Y a cada uno lo agarra lo que le corresponde. Bueno, entonces el tiempo ya se acabó, mis hermanos. Le damos gracias a Dios por sus vidas. Que tengan un fin de semana bien bendecido y nos vemos el próximo miércoles en su programa
1: Jesús, el pan de vida. Bendiciones.
0: Bendiciones, hermanos.
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0: Amén, aleluya, bendiciones, muy buenas noches a todos y cada uno de los radioescuchas en este su programa Adictos a Jesucristo. Gloria a Dios, es un honor estar esta noche aquí saludándolos el pastor capellán Uriel Rebolledo y su hermosa esposa la pastora.
1: Muy buenas noches, Dios les bendiga a todos. Estamos transmitiendo desde la cabina de Radio Esperanza 1140 AM, puntuales como siempre, 10 de la noche. Y para mí es un gusto, soy la pastora capellana

0: y quedaron registradas. A mí hay una parábola que me ministró mucho, que es la parábola del sembrador. ¿Por qué? Porque me acuerdo que decía un pastor, me decía, es que no, somos salvos, siempre salvos. Porque al haber escuchado la palabra de la verdad, fuimos sellados con el Espíritu. Y le dije, es que no nada más con haber escuchado el Evangelio ya quiere decir que eres salvo. Es que hiciste la oración de fe. Le dije, es que no basta con hacer la oración de fe. Necesitamos ir creciendo de gloria en gloria y permanecer hasta el fin. Me dijo, no, estás equivocado. Y me acuerdo que ese día estábamos leyendo la Biblia y abro la Biblia y me sale la parábola del sembrador. ¿Casualidad? No creo. Y empezamos a leer. Es en Lucas 8:4. Juntándose una gran multitud y los que de cada ciudad venían a él, le dijo por parábola. El sembrador salió a sembrar su semilla y mientras sembraba una parte cayó junto al camino y fue hollada y las aves del cielo la comieron. Otra parte cayó sobre la piedra y nacida se secó porque no tenía humedad. Otra parte cayó entre espinos y los espinos que nacieron juntamente con ella la ahogaron. Y otra parte cayó en buena tierra y nació y llevó fruto a 100 por 1. Hablando estas cosas decía a gran voz, el que tiene oídos para oír,
1: que oiga.
0: Oiga. Y sus discípulos le preguntaron diciendo, ¿qué significa esta parábola? Y él dijo, Jesucristo, a vosotros os he dado conocer los misterios del reino de Dios, pero a los otros por parábolas, para que viendo no vean y oyendo no entiendan. Esta es pues la parábola. La semilla es la palabra de Dios. Es la semilla perfecta, ¿verdad?
1: Amén.
0: Y los del junto al camino son los que oyen, ¿qué cosa? La palabra de Dios. Y luego viene el diablo y quita de su corazón la palabra para que no crean
1: y no sean salvos.
0: Y se salven. ¿Qué estamos hablando? Ya escucharon la palabra de Dios. ¿Pero qué vino? El corazón. Y quitó de su corazón la palabra para que ya no creyeran y se salven. Los de sobre la piedra son los que habiendo oído reciben la palabra con gozo, pero estos no tienen raíces. Creen por algún tiempo, y aquí está la clave. No dice, porque muchos dicen, es que jamás fueron salvos, es que en realidad no creyeron.
1: No perdieron nada porque nunca tuvieron nada.
0: Ajá, pero aquí Dios nos habla en su palabra y nos están diciendo que fueron personas que creyeron por algún tiempo en Dios. Y en el tiempo de la prueba, no resistieron. Se apartaron. La que cayó entre espinos, estos son los que oyen, pero yéndose, son ahogados por los afanes, por las preocupaciones y las riquezas. Porque recuerdan lo que hablamos, ese es otro libro que vamos a hablar sobre Mamón, que es el dios del dinero, que es el amo de este mundo. Dice Jesucristo, no puede servir a dos amos. En pocas palabras, también le está diciendo a ese demonio un amo. No puedes servir a Dios o a las riquezas. Y aquí dice, son ahogados por los afanes y las riquezas y los placeres de la vida y no llevan fruto, porque son personas que solamente se preocupan en el yoyo y están buscando que Dios los bendiga nada más a ellos y se afanan en hacer dinero, en pasarla bien, pero no dan fruto y no llevan fruto y se ahogan. Mas los que cayó en buena tierra, estos son los que con corazón bueno y recto retienen la palabra oída y dan fruto, y aquí está también la clave.
1: Así es.
0: Con perseverancia. Amén. ¿Hasta cuándo debemos de perseverar?
1: Hasta el final.
0: Hasta el fin. Aquí nos está enseñando que fueron personas que escucharon la palabra de Dios, que recibieron la palabra de Dios, que creyeron, unos hasta con gozo recibieron la palabra de la salvación, pero en medio de las pruebas, a unos

0: El chancla les quitó la palabra para que no creyeran y se salvaran. A otros en medio de las pruebas se apartaron. Y otros los afanes, las riquezas, el trabajo, las preocupaciones, no dieron fruto y se apartaron de Dios. Porque toda rama que en mí no da fruto,
1: se seca, es cortada.
0: Es cortada y echada al fuego. Uh-huh. Eran personas que habían escuchado la palabra de verdad, que habían recibido a Jesucristo como su Señor y corazón, pero no permanecieron hasta el fin, amor.
1: Cierto.
0: ¿Tú tienes otra parábola?
1: Sí. Mateo 25, estaré leyendo la nueva versión.
0: Okay.
1: Dice, entonces el reino del cielo será como 10 damas de honor que tomaron sus lámparas y salieron para encontrarse con el novio. 5 de ellas eran necias y 5 sabias. Las 5 que eran necias no llevaron suficiente aceite de oliva para sus lámparas. Pero las otras 5 fueron tan sabias que llevaron aceite extra. Como el novio se tardó, se demoró, a todas les dio sueño y se durmieron. A la medianoche se despertaron ante el grito de ¡miren! ¡Ya viene el novio! ¡Salgan a recibirlo! Todas las damas de honor se levantaron y prepararon sus lámparas. Entonces las 5 necias les pidieron a las otras, por favor, denos un poco de aceite porque nuestras lámparas están apagando. Sin embargo, las sabias contestaron, no tenemos suficiente para todas. Vayan a una tienda y compren un poco para ustedes. Pero durante el lapso en que se fueron a comprar aceite, llegó el novio, llegó Cristo. Entonces las que estaban listas entraron con él a las bodas y se cerró la puerta con llave. Se cerró la puerta con llave. Más tarde, cuando regresaron las otras 5, se quedaron afuera y llamaron, Señor, Señor, ábrenos la puerta. Él respondió, créanme, no las conozco. Así que ustedes también deben estar alerta, porque no saben el día ni la hora de mi regreso, dice el Señor. Nos habla de estar alertas. El reino de los cielos, estará semejante a 10 vírgenes que tomando su lámpara salieron a recibir al esposo. El reino de los cielos. ¿Qué quiere decir esto para nosotros los que estamos en Cristo? ¿Qué es el reino de los cielos primeramente, pastor?
0: Es gozo, paz y justicia.
1: Según Romanos, sí, 14:17 me parece.
0: Gozo, justicia y paz.
1: En el Espíritu
0: Amén.
1: Santo.
0: Amén.
1: Habla de una comunión. Búscalo, por favor, a ver si es ese para no dar mala información. Romanos 14:17 me parece que es. Esta parábola es una de las enseñanzas más importantes que usted va a encontrar en la Biblia. Yo sé que nos gusta leer versículos del Antiguo Testamento como el Salmo 91, nos gusta leer Isaías 41, nos gusta leer textos donde nos hable de esperanza, ¿no? Nos gusta leer, el Señor es mi pastor y nada me faltará, no se duerme el que me guarda. Nos gusta leer textos donde hable de esperanza, pero la realidad es que este es uno de los textos más importantes. Claro. El reino de los cielos, ¿qué es según la palabra de Dios?
0: Porque el reino de Dios no es comida ni bebida, sino justicia, paz y gozo en el Espíritu Santo.
1: Amén. ¿Qué quiere decir? Que aunque a usted le sobra el alimento en su casa, que aunque usted tiene comida, tiene bebida, aunque usted tiene casa, tiene buena ropa, incluso tiene un buen carro, un buen trabajo, no quiere decir que usted está salvo. Porque hay gente que confunde, pastor, el reino de la tierra con el reino de los cielos. Claro. Porque me está yendo bien, yo estoy bien con Dios. Pero realmente, realmente no. Esto es terrible porque está hablando. Efesios 5:25 dice, Cristo amó a la iglesia y se entregó a sí mismo por ella, a la iglesia. La gente hoy en día no toma en cuenta que si no eres parte del cuerpo de Cristo y no estás en busca del reino de Dios y su justicia, no hay añadidura. Mateo 6:33. Más buscad primeramente el reino de Dios y su justicia y todo lo demás
0: será añadido.
1: Vendrá. Hay gente que solo tiene la añadidura y no tiene el reino de Dios. Porque yo quiero hablar de algo que nos quedamos pendientes, de que hay mucha gente que se ha apartado de la iglesia. Porque el pastor, porque la pastora, porque no hay pastoras y traen un pleito con que no hay, pues no reconozcas la autoridad como pastora, pero ve a la iglesia. Que porque el pastor trae tenis cuando predica. En serio, no es broma. A quienes nos están escuchando, ha habido gente que no, ya no voy a la iglesia porque el pastor trae tenis. Y yo, hermana, pero Jesús traía chanclas. Santo Dios. Buscamos pretextos para no estar en la iglesia. Y quiero comentar que hace un año, algo más de un año, vi un caso de allá de Colombia, de la hija de unos pastores que se apartó de la iglesia. Y le dijo a sus padres, cumplió la mayoría de edad, se fue y dijo, ya no quiero ser parte de la iglesia. Porque he visto cómo la iglesia los ha dañado. Cómo los critican, cómo hablan mal de ustedes y todo. Y no quiero saber de la iglesia. Yo amo a Cristo, pero odio a su iglesia. Y dijo que no tenía nada que ver, que la salvación igual era la salvación y no tenía nada que ver si estás o no estás en la iglesia. Pero la iglesia es el cuerpo de Cristo, ¿cierto? Entonces no puede estar la cabeza sin el cuerpo.
0: Claro.
1: Al poco tiempo, la muchacha falleció en un accidente automovilístico. No sabemos el día ni la hora, familia. Eso dice la palabra del Señor. ¿Quiénes representan las 10 vírgenes? Representan personas que esperan la venida de Cristo. Personas que están vigilantes a la vida que lleva ellos, no a la vida que llevo yo, ni a la vida que llevas tú o quien sea. Son 5 vírgenes sabias y 5 imprudentes. No dice que son 5 prostitutas, 5 creyentes, 5 incrédulos, no. Dice que son personas de la iglesia, del cuerpo del Señor. Y aquí había una diferencia de que unas eran sensatas y otras insensatas. ¿Por qué? Porque unas tenían la lámpara llena. ¿Qué significa la lámpara llena, pastor?
0: Con el Espíritu Santo, porque llena de aceite. El aceite tipifica el Espíritu Santo.
1: Amén. Unas estaban conscientes y preparadas de que la vida es el camino de preparación para irnos con el Señor.
0: Así es.
1: Que no debemos de desmayar y que no debemos de rendirnos. Las prudentes pensaron a largo plazo, se prepararon para una espera prolongada, llevaban su reserva. Y las insensatas no lo hicieron. Es la gente que solamente se llena en un ratito, que pone una alabanza en su casa y empieza a cantar, sumérgeme en el río de tu espíritu, y lloran y sienten bonito y ya, dicen que están salvos. Eso es una cosa, pero la relación con Dios personal y la obediencia es diferente a la emoción.
0: ¿Puedo hacer un comentario?
1: Claro, pastor.
0: Las 10 vírgenes tenían, las 10 tenían lámpara. La lámpara también tipifica la semilla o la palabra de Dios. Dice en Salmo 115, tu palabra lámpara es a mis pies. Las 10 eran 10 iglesias donde se daba la palabra de Dios, pero no todas tenían la unción del aceite del Espíritu Santo.
1: Amén.
0: Nada más 5 tenían la comunión y la llenura del Espíritu Santo, y las otras 5, que se me hace que ni alababan, amor.
1: No, eso era lo que iba a estar entrelazando esto. ¿Por qué? Porque es necesario. Y la Biblia dice algo maravilloso que dice, y cada día Dios, sí se escucha, y cada día Dios añadía a los que habían de ser salvos. ¿Quién añadía a la iglesia?
0: Dios.
1: ¿A quiénes? A los que habían de ser salvos, lo dice bien claramente. Aquí viene el esposo, salgan a recibirle. Este anuncio representa la venida de Cristo. Ahorita tenemos la oportunidad de ser iglesia y de buscar de Dios y de buscar la oportunidad de estar bien con el Señor. Pero llegará el momento en que esta oportunidad se nos va a terminar. La puerta de la gracia se va a cerrar. Ahí es donde nosotros debemos estar conscientes qué es lo que vamos a hacer. Yo tengo la bendición de tener 3 hijos. Y yo siempre se los he dicho, Dios tiene hijos, no nietos. Ellos tienen que buscar su propia comunión, ellos tienen que buscar y cuidar con temor y temblor la relación con el Señor.
0: Amén.
1: Yo creo que debemos estar muy conscientes que si nosotros creemos o queremos ser salvos, tenemos que tomar en serio ser parte de la iglesia del Señor.
0: Así es, Él viene por una iglesia limpia y sin mancha.
1: Y sin arruga.
0: Sin arruga, así es.
1: Adelante.
0: Ok. Familia, continúo con una explicación sobre la parábola de la semilla. Observe algo importante, la semilla es la misma para todos. Jesús dijo, la semilla es la palabra de Dios. El problema no está en la semilla. La palabra de Dios es perfecta. La diferencia está en el terreno, el tipo de tierra, que eso es nuestro corazón. Dice, los que creen por algún tiempo, Jesús dice, creen por algún tiempo. Esta frase es extremadamente importante. El Señor pudo haber dicho, parecen creer, o aparentan creer, o están jugando la parte. Pero no lo hizo, dijo, creen. Sin embargo, añade, y en el tiempo de la prueba, se apartan. ¿Cuántas personas no hemos escuchado, amor, que han dicho, es que yo antes de ser cristiano me iba mejor? ¿Cuántas personas no hemos escuchado así?
1: ¿A cuántos esposos de Lot hemos escuchado?
0: Así es. Que buscan a Dios por interés y no por amor. Ahora sí, como dijo Jesucristo, ustedes me siguen porque les llené la panza, pero en realidad su corazón está lejos de mí.
1: Así es.
0: ¿Qué nos enseña este versículo? Jesucristo nos muestra que existe una fe superficial, una fe sin raíces profundas, una fe que funciona cuando todo va bien, pero que se debilita cuando llegan las pruebas y no todo te va bien.
1: Así es.
0: La prueba revela lo que realmente hay dentro de tu corazón.
1: Así es.
0: Jesús también decía que hay una que no echó raíces. ¿Se acuerdan? La que cayó entre las piedras que no, y que salió el sol y se quemó porque las raíces no eran profundas. Las raíces son invisibles, nadie las ve, pero sostienen toda la planta. Espiritualmente, ¿qué representan las raíces? Les voy a decir, tu oración, el ayuno, la lectura que tú tienes personal de la Biblia, tu obediencia, aún en lo oculto, tu comunión con Dios. Entra en tu aposento y cerrada la puerta atrás de ti, ora a tu Señor en lo secreto, que Él te va a bendecir en lo público. Tu vida congregacional, la llenura del Espíritu Santo. Las raíces no se ven. Tu comunión con Dios en privado, lo que tú haces para Dios en privado son tus raíces. ¿Estás teniendo una oración en privado para con papá? ¿Estás ayunando sin decirle a los demás que estás ayunando? ¿Estás leyendo la Biblia para que Dios te hable? ¿Cuáles son tus raíces? ¿O no tienes raíces profundas? Porque el que no tiene raíces profundas es el que se va a secar.
1: Así es.
0: Cuando las raíces son débiles, la persona puede comenzar bien, pero tendrá dificultades para permanecer firmes hasta el fin. Porque el que persevera hasta el fin,
1: ese será salvo.
0: La que cayó entre espinos, estos son los que oyen, pero yéndose son ahogados por los afanes y las riquezas y los placeres de la vida y no llevan fruto. Observen bien esto, escucharon, recibieron la palabra, pero algo terminó ahogando su crecimiento espiritual. ¿Cuáles son estos tres enemigos que mencionó aquí? Los afanes, las riquezas y los placeres de la vida. Los afanes son las preocupaciones, la ansiedad, los problemas cotidianos. Las riquezas, el amor al dinero, el amor al trabajo solamente, la búsqueda excesiva de bienes materiales. Y los placeres de la vida, todo aquello que desplaza a Dios del primer lugar de tu corazón.
1: ¿Quién está sentado en el trono del corazón del hombre? ¿Dios o el mundo?
0: Así es. Mas la que cayó en buena tierra, estos son los que con corazón bueno y recto retienen la palabra oída y dan fruto con perseverancia. Observe esta palabra, perseverancia. No basta con recibir la palabra. No basta con emocionarse. No basta con comenzar. La buena tierra persevera hasta el fin y da fruto. La perseverancia hasta el fin no es una casualidad. Jesucristo, nuestro Señor y Salvador, lo mencionó varias veces. Mateo 24:13, mas el que persevera hasta el fin, ese será salvo. Apocalipsis 2:10, sé fiel hasta la muerte y yo te daré
1: la corona
0: de la vida. Hebreos 3:14, porque somos hechos participantes de Cristo con tal que retengamos firme hasta el fin, eso es perseverancia, nuestra confianza del principio. ¿Hasta cuándo debemos de perseverar?
1: Hasta el final.
0: Porque el que persevera hasta el fin, ese será salvo. ¿Continúo?
1: Adelante.
0: Ya vamos a ir al tiempo, a la canción de medio tiempo, pero familia, el peligro del entusiasmo sin compromiso. Muchos comienzan con entusiasmo, muchos lloran, muchos se emocionan, muchos hacen promesas, pero la verdadera fe se demuestra cuando llegan las pruebas, cuando llegan los problemas, cuando llegan las tentaciones, cuando llegan las persecuciones, la fe verdadera permanece hasta el fin. Y esta parábola nos enseña que no todos los que escuchan la palabra permanecen y son salvos. Algunos creen solamente por un tiempo, algunos son vencidos por las pruebas, algunos son ahogados por los afanes y las riquezas. Solamente la buena tierra da fruto con perseverancia y permanece hasta el fin. Te pregunto, ¿qué tipo de tierra eres tú? Vamos a la canción. Dios me los bendiga.
2: 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Él hace nuevas todas las cosas.

0: Salvador.
1: Amén, aleluya, bendiciones. Seguimos con este programa. Amén, aleluya, bendiciones. Seguimos con nuestro programa. Amén, Adictos aleluya. A Jesucristo. Muchas gracias por permitir entrar en sus hogares a través de esta banda sonora 1140 AM, Grupo Radio Esperanza. Estamos con el tema, ¿se pierde la salvación? ¿Qué dice la palabra de Dios al respecto? Ahorita estábamos hablando la pastora y un servidor sobre las parábolas de nuestro Señor Jesucristo. Ella está hablando sobre la parábola de las 10 vírgenes. Un servidor está hablando sobre la parábola del sembrador. ¿Qué nos enseña la parábola del sembrador? Que debemos de ser buena tierra y tener buenas raíces. La pregunta es, ¿cómo desarrollar raíces profundas y ser buena tierra? Hay que hacer ejercicios espirituales, familia. Orar diariamente, porque la oración fortalece nuestra relación con Dios. Ayunar regularmente, porque el ayuno fortalece nuestro espíritu y debilita la carne. Porque eso es la lucha, la carne contra el espíritu. Leer la Biblia, porque la palabra de Dios alimenta nuestra fe y nuestra alma. Congregarnos fielmente, porque la comunión entre hermanos fortalece al creyente. Y buscar adorar a Dios todos los días, no nada más en la iglesia, en nuestros hogares, porque la adoración nos llena del Espíritu Santo. Y necesitamos las fuerzas del Espíritu Santo de Dios, porque todo lo puedo en Cristo que nos fortalece. Debemos de permanecer en Cristo para estar firmes hasta el fin. ¿Qué tipo de terreno eres tú? ¿Estás dando fruto? ¿Tienes raíces profundas? ¿Estás permaneciendo firme aún en medio de las pruebas? Yo pienso que sí. Que eres buena tierra y tienes raíces profundas. Porque así como la pastora y un servidor, amas, adoras, sirves, te congregas y sigues a Dios de todo corazón. Bendiciones.
2: En Apocalipsis 2, 4 al 5, el Señor dice, pero tengo contra ti que has dejado tu primer amor. Recuerda, por tanto, de dónde has caído y arrepiéntete. Pues si no, vendré pronto a ti y quitaré tu candelero de su lugar. ¿Qué fue lo que pasó ahí? Dice el pastor, yo estoy seguro que tú eres alguien firme. Y bueno, si eres alguien firme, tienes una sana doctrina, trabajas para Dios, perseveras, pero has perdido tu primer amor. Dice el Señor, arrepiéntete. ¿Por qué? Porque muchas de las veces esto se nos vuelve ya algo rutinario. ¿Sí? Vamos a la iglesia, estamos perseverando, tenemos algún cargo, algún trabajo que estamos haciendo para Dios, pero ya no tenemos ese amor por las cosas de Dios, por la comunión con Dios, por hablar con Dios, por conocer más de Dios. Vamos a la palabra y decimos, uf, tengo que leer la palabra hoy, no la he leído. ¿Y cuánto tiempo estamos ahí leyendo la palabra de Dios? 5 minutos. Voy a leer un capítulo. ¡Un capítulo diario! ¡Santo Dios! Es tan largo. Pero ¿cuántos chismes de Facebook leemos? Como dicen los muchachos, un puño leemos de comentarios negativos. No tenemos tiempo de platicar con Dios, pero sí tenemos tiempo de ponerle oído a gente que ni da fruto, ni está en la iglesia, ni hace nada, y se la pasan hablando mal de los que sí estamos en la iglesia. A esas gentes les prestamos oído y no tenemos tiempo para escuchar la voz de Dios. Has perdido tu primer amor. Y la Biblia dice que en aquel día el Señor dirá, no te conozco, pero yo en tu nombre echaba fuera demonios, en tu nombre ponía las manos sobre los enfermos y sanaban.
1: Hacía milagros.
2: ¿Cómo que no me conoces? Dijo, no, hacías eso, porque mi poder estaba manifestándose en ti, pero yo no te conocí, tú no tenías una relación conmigo.
1: El llamamiento y los dones son irrevocables, pero la salvación, aguas.
2: Apocalipsis 2:10. Sé fiel hasta la muerte y yo te daré la corona de la vida. Habla de una fidelidad porque es una relación de amor con Cristo. Yo quiero hablar a los cristianos que sé que este camino no es fácil y que a veces dan ganas de abandonar. A veces dan ganas de renunciar, te lo digo con mi experiencia propia, dan ganas de aventarlo todo, porque mira, a veces cuando te sucede algo, caes, tropiezas, o simple y sencillamente llega el momento de la prueba, los primeros en hacer leña del árbol caído son los mismos cristianos. Y es triste, y por eso muchas personas se apartan de Dios. Pero acuérdate que no es Dios el que está haciéndote eso, es la propia gente que está dando su fruto de lo que hay en ellos. ¿Cierto? Cuando usted ve a alguien que en lugar de ayudar y orar por aquella persona que está pasando por prueba, lo juzga, lo critica, aléjese de ahí. Alimenta tu relación con Dios. Alimenta ese amor. Señor dijo, algo tengo contra ti, que has caído, has dejado tu primer amor. Dice que dejar el primer amor es caer. No queremos caer. ¿Caer de dónde? De la gracia del Señor. Porque se convierte como en una relación de un matrimonio donde duermen separados. No se hablan, ¿cierto? Ya nada más están juntos por costumbre o por compromiso, pero el amor se acabó. Eso es lo que el Señor quiere. Tu salvación depende de ello. ¿Conoces a Cristo? Y Cristo te conoce a ti porque tienes una relación de intimidad con Él. Si no la tienes, hoy es el día. Hoy es miércoles 30 de septiembre, 10:42 de la noche. Terminando el programa, ponte en las rodillas, ponte a orar y dile, Señor, perdóname porque he descuidado la relación contigo.
1: He naufragado de la fe.
2: No quiero perder mi salvación. Ahorita lo comentábamos durante el tiempo de la alabanza. Si el ser humano cuidara tanto la relación con Dios, la salvación, como cuidas el iPhone, wow, ¿cierto? Se te cae y hasta se te va el aire porque se cayó el iPhone, ¿cierto?
1: Si leyeras la Biblia así como lees el Facebook y el TikTok.
2: Si pasaras el tiempo que pasas frente al teléfono en la Biblia, serías todo un teólogo.
1: Así es.
2: El teléfono tiene esa... tiene esa información, cuánto tiempo pasaste en la pantalla. Ahí ve y mira cuánto tiempo pasaste al día frente a la pantalla. No dejemos a Dios de lado, como decía hace un rato, más buscad primeramente el reino de Dios y su justicia, y lo demás vendrá por añadidura. No le des más tiempo a la añadidura que al que te da la añadidura, que es el Señor. Importantísimo cuidar la relación. Vamos a enlazar el tema con por qué la gente se va de la iglesia.
1: Porque caen las trampas de Satanás.
2: Uh-huh. Y decía yo el ejemplo de esta muchachita de allá de Colombia que se apartó de Dios, no porque Dios le fallara, Dios no le falló. No porque Dios no exista, Dios existe. se apartó porque vio que ofendían a sus padres. La ofensa es la trampa número uno.
1: Así es. De 35 trampas que utiliza el chanclas para alejarte de la iglesia, de tu comunión con Dios.
2: Y que pierdas tu salvación.
1: Y que pierdas tu salvación.
2: La iglesia no salva, dicen muchos. Claro que no. La iglesia es salva. Porque cada día añadía a su iglesia a los que habían de ser
1: salvos.
2: Salvos.
1: El que salva se llama Jesucristo.
2: ¿Y el Señor viene por quién?
1: Por su iglesia.
2: Como decía por ahí un hermano, ¿viene por llaneros solitarios? ¿O viene por una iglesia?
1: Él viene por sus ovejas que están en un corral. No por las cabras que están esparcidas en los montes.
2: Este libro que estamos nosotros compartiéndote ahora es un libro, la autoría es de mi amado esposo y pastor. ¿Se pierde la salvación? ¿Qué dice la Biblia sobre la gracia, la perseverancia y la salvación eterna? Mateo 24:13, más el que persevera hasta el fin, este será salvo. Este libro es el segundo tomo, son dos.
1: Sí, este es el tomo 1 de 2.
2: Y este es el 2 de 2. Es una joya. Es una joya. Y el libro que vamos a traer la próxima semana, ahorita vamos a dar una introducción. Las 35 trampas del diablo para hacerte caer. Para hacerte caer en rebeldía, para hacerte caer en apostasía y para definitivamente robarte la corona de la vida. Por eso dice la palabra de Dios, no dejes que nadie
1: te robe.
2: Te robe. Retén lo que tienes. Y una de esas trampas, la primera, es la ofensa, pastor. Vamos a dar una introducción de lo que dice el libro. ¿Cuánta gente se va porque la ofendieron en la iglesia? El 80%, yo creo. Es que yo me fui porque en la iglesia un día el pastor, yo le platiqué que estaba batallando y me dijo, hermana, ore. Como si yo no orara, el pastor me dijo.
1: No, no.
2: Y eso es me ofendió.
1: No me saludó el pastor. Y no hay amor en esa iglesia entonces.
2: Sí.
1: Me voy ofendido, ofendida. Sí, esa es una de 35. ¿Ustedes creen que el enemigo va a venir y se va a aparecer como en la lotería así rojo con cuernos y alas de murciélago y con la patra de cabra y te va a decir, te va a agarrar y te va a sacar de la iglesia? ¡Salte, salte, salte de la iglesia! Aquí vengo a sacarte. Claro que no.
2: No.
1: Él es un cazador, él está como león rugiente viendo a quién devorar. Y él usa 35 trampas. Y la trampa, cuando tú vas a cazar, ¿está a plena vista o está escondida la trampa?
2: Está escondida para que no pases por ahí.
1: Para que no veas la trampa y caigas. Y él es muy sutil para que tú caigas en esas trampas y creas que eres tú el que estás tomando la decisión de irte de la iglesia. Pero la realidad es que mi pueblo perece por falta de conocimiento. Y mucho pueblo de Cristo está perdiéndose su salvación, se están alejando de las iglesias porque no conocen estas 35 trampas de Satanás.
2: Así es. Una ofensa es una acción, palabra o conducta que hiere, humilla o daña la dignidad y el honor o los sentimientos de otra persona. Esto no es otra cosa que una herida que tú ya traes abierta y cualquier cosita que te toque la herida,
1: te
2: lastima, te duele. ¿Qué pasa con estas personas? Y le hablo para los cristianos apartados, para Dios no, apartados de Dios, que dicen, yo no voy a la iglesia, pero escucho el radio, pero escucho alabanzas, pero leo la Biblia, pero oro. ¿Sí? Te apartaste por una ofensa, fuiste a buscar otra iglesia y también te ofendieron en alguna cosa y te fuiste. Y ahora dices que todas las iglesias
1: no
2: dañan
1: sirve
2: y hieren a la gente y que mejor estás bien así, solito. tengo que decirte que el diablo anda como león rugiente buscando a quien devorar.
1: Y fuiste engañado por el diablo.
2: Te apartaste y ahora eres una presa fácil. El diablo todos los dardos de fuego los manda a la mente, donde te dice, tú estás mejor así, tú estás aquí bien, Dios no está enojado contigo porque te está yendo bien, estás mejor que si estuvieras en la iglesia, y hasta te muestra situaciones que pasan con la gente para que tú sigas pensando que estás en lo correcto. ¿Será que estás en lo correcto, pastor? Denos una introducción de la trampa 1.
1: Es que ahorita de momento no la tengo aquí preparada, pero más que todo es esto, la ofensa. Si tú no estás con el conocimiento de que esto es una trampa de Satanás, que el enemigo puede utilizar a tus hermanos en Cristo y a veces hasta los mismos pastores, puede utilizar el enemigo en ofender, a lo mejor queriendo o sin querer, a una persona al darle un consejo que la persona no quería escuchar. No sé si me estoy explicando. Un decir, nos pasó a un servidor y a mi esposa cuando fuimos y dijimos, ¿sabe qué? Mi esposa está siendo atacada por demonios y porque no ha perdonado, que esa es otra trampa también de Satanás. Y por la ofensa, también fue por la ofensa, que se abrieron puertas del enemigo. Y el pastor dice, ay, perdónalo. Ya, mira, yo tengo problemas grandes, gente que ha asesinado, que ha matado. O sea, que porque te engañó, pues ya nomás perdónalo y ya están bien. Y me acuerdo que hasta tú dijiste, o sea, entonces hasta que lo mate vengo, ¿qué?
2: Ok, le dije, entonces cuando lo mate, vengo.
1: Pero esa respuesta del pastor, que a lo mejor no lo hizo, obviamente, de mala fe, él pensando de que tenía otros problemas más grandes, pero esa respuesta ofendió. Claro. ¿Y qué es lo que pasa? Ese tipo de situaciones ofenden y las personas se sienten incomprendidas y se salen de la iglesia.
2: Bueno,
1: y ahí es caer.
2: Bueno, ese es un ejemplo que sí tenía validez para irse. Porque imagínese que yo me hubiera quedado ahí, no estaríamos en este momento aquí.
1: Claro.
2: Pero
1: amor,
2: eso no quiere decir que no haya iglesias donde te van a dar el tratamiento necesario.
1: Claro, pero también nosotros estamos conscientes que el Señor desde mucho antes ya nos había dado un llamado. Bendito sea el Señor, desde que me libró de los 99 años de cárcel que me estaban dando. Aquí el asunto es, si no hubiéramos tenido ese llamado, a lo mejor hubiéramos comprendido también al pastor de que, pues bueno, sí es cierto, a lo mejor en ese momento estaba estresado, tenía también, porque los pastores también tienen pruebas.
2: Uf,
1: y luchas. Y si Dios nos hubiera sembrado en esa iglesia, pues hubiéramos pasado por alto esa ofensa y hubiéramos permanecido, servido y apoyado en esa iglesia. Pero nosotros, pues benditos al Señor, pues teníamos otro llamado aquí aparte, el cual estamos muy agradecidos con el Señor, y el momento y hasta el día de hoy seguimos sirviendo, amor.
2: Claro.
1: Pero esa es la ofensa número uno. Digo, la ofensa, esa es la trampa número uno, la ofensa.
2: Bueno, pues yo no traigo nada preparado, pero sí me leí el libro. Y el libro es claro cuando habla de que esto es básico. Me aparté porque me ofendieron, pero la Biblia es clara cuando dice, mas si vosotros, Mateo 18, no perdonáis a los que los ofendieron, entonces vuestro Padre que está en los cielos tampoco los perdonará a ustedes. Así de grave es la ofensa.
1: Así es.
2: Porque el irme yo, porque me ofendí, porque lo acabo de leer ahorita, que es la ofensa, y habla de que es que te lastimaron el orgullo, habla de que hay orgullo en tu corazón. Por eso nosotros hemos aprendido, y es lo que enseñamos a la iglesia, ese es el tema uno, la ofensa, ¿cuál es la finalidad? La aplicación, examina Dios mi corazón y dime qué hay en él.
1: Amén.
2: Porque para que a mí me esté doliendo cualquier cosa que me ofenda y me digan y me haga irme, quiere decir que mi fe no está sobre la roca, está sobre la arena.
1: Y que estás herido.
2: Y que tienes una herida que si no cierra, va a supurar. Pues, y vas a contaminar a todo el mundo.
1: Una raíz de amargura.
2: Porque vas y le dices a tus hijos y a tu esposo, o a tu esposa y a tus hijos, no, es que me fui porque en esa iglesia las hermanitas son así, así, y el pastor y la esposa del pastor y todos, y tu familia dice, wow, yo quiero ir a esa iglesia. Tu familia dice, ¿ves? ¿Ves por qué no voy? Y en lugar de tu acercar a tu familia, tú mismo, tú misma estás siendo usado para apartarlos del Señor.
1: Así es.
2: Este libro está muy bueno. Las 35 trampas de Satanás para alejarte de Dios. Próximo programa, vamos a traer ya este estudio más preparado, más elaborado. Solo es la introducción.
1: Así es. Ya el tiempo se ha agotado. Familia, Dios los guarde, los bendiga grandemente.
2: Teléfono es del
1: el WhatsApp es 811-663-6643. Los que estén interesados por estos libritos, se pierde la salvación. Es tomo 1 y tomo 2. Mándenos un WhatsApp, por favor. Estamos a sus órdenes. Podemos mandarles el PDF, ¿verdad? Claro. Solamente con una... La palabra de Dios no se vende, con una pequeña ofrenda que puedan mandar. Nosotros les mandamos este PDF. ¿Por qué estamos comentando esto? Porque queremos buscar patrocinadores para que nos sigan apoyando para seguir pagando esta hora de radio. Queremos buscar patrocinadores también porque queremos comprar la casa que pagamos renta para el Centro de Rehabilitación Adictos a Jesucristo, porque queremos continuar haciendo la obra de Dios, y el que busca, encuentra, el que pide, recibe, al que toca, ¿verdad?, se le abre.
2: Amén.
1: Y estamos en busca de colaboradores, patrocinadores, para seguir trabajando para la gloria de nuestro Señor Jesucristo. Nosotros Amén. Somos adictos a Jesucristo, y recuerden, el que está en Cristo, nueva criatura es. Las cosas viejas pasaron. He aquí, son todas hechas nuevas.
2: Amén.
1: Bendiciones, familia. 811-663-6643. Amor.
2: Buenas noches, sean todos bendecidos y con el favor de Dios, el próximo miércoles a la misma hora, los esperamos. Dios les bendiga.
1: Bendiciones.

0: Son las 11, las 11 en punto. Temperatura 26 grados centígrados.
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noche. Bueno, le saluda el pastor Israel Garce Soto. Ya tenía algunas semanas que no compartía con ustedes en vivo a través de Radio Esperanza en 1140 de AM. Siempre habíamos estado presentes en la radio, donde, bueno, poníamos algunas predicaciones, que hemos predicado en algunas iglesias cuando estuvimos allá en el país de Chile, o algunas predicaciones aquí. Y bueno, deseamos que ya sea en vivo como lo hacemos ahora, o alguna predicación, usted haya estado presente y, bueno, haya sido usted bendecido, edificado, fortalecido, tal vez con alguna palabra, algún mensaje en el que usted haya sido, bueno, en el que Dios le haya hablado a su corazón, a su vida, tal vez una enseñanza que haya sido de bendición para todos ustedes. Y bueno, les saludo con mucho cariño, esperando que se encuentren muy bien en esta noche. Bueno, como le comentaba hace un momentito, tenía tiempo que no había estado en vivo, pero bueno, gracias a Dios, hermano, hoy estamos aquí, ¿verdad? Eso es lo que importa. Tuvimos realmente bastantes actividades durante el mes de agosto. Hubo todos los fines de semana realmente estuvimos trabajando, ocupados, trabajando en la obra del Señor, como siempre lo hacemos. Pero este mes que acaba de pasar, de agosto, parte de septiembre, tuvimos actividades, hermanos, donde, bueno, muchos de ustedes, los hermanos que siguen el ministerio, que participan de actividades, pues están enterados, ¿verdad? Yo entiendo que mucha gente que no nos conoce, o que no conoce el ministerio, cada quien, bueno, trabaja de formas distintas, pero bueno, hay gente que conoce y sabe que vinieron del país de Chile, pastores. Nuestro ministerio evangelístico pentecostal El Fin Se Acerca, al cual pertenecemos, tiene su sede en Chile, en el país de Chile. Y bueno, los pastores que son de allá, los pastores del ministerio, estuvieron junto a nosotros llevando a cabo cultos, eventos, donde fuimos muy bendecidos. Y bueno, ya el tiempo pasó, hermanos, ya las actividades se acabaron, se terminaron. También tuvimos la bendición que en el último viernes y sábado de agosto, me parece que fue 28 y 29, si no me equivoco, tuvimos dos cultos muy preciosos, la verdad, hermanos, no le miento, donde primeramente el día viernes vinieron pastores del ministerio del evangelista Jimmy Swagger, donde, bueno, ellos, hermano, tienen una actividad, realmente una actividad increíble, hermano, que es en la que regalan miles y miles de Biblias, no solamente en Monterrey, sino en gran parte de América, en otros continentes. Y bueno, nos tocó la grandísima bendición. La verdad es que yo me sentí muy contento, me sentí privilegiado, dichoso, junto a mis hermanos del Templo Israel en la Alameda, porque fue nuestro templo, hermano, uno de los lugares, porque hubo más lugares, pero nuestro Templo Israel en la Alameda fue uno de los lugares en los que se pudo hacer ese evento, una conferencia donde predicaba un mensaje precioso. Y también, hermano, donde se estuvieron regalando las Biblias a ministros, a pastores, a líderes, a hermanos de iglesia. Fuimos muy bendecidos. Yo creo que había más de 450 personas ese día viernes. Nuestro lugar, hermano, es para unas 400 personas, y

0: había mucha gente, la verdad, hermano, se sintió un calor muy fuerte, sí, ese día. Nos hubiese gustado que no se sintiera tan fuerte, pero la bendición fue grande, hermano, fue especial. El Espíritu Santo también se movió de una manera preciosa, tocando nuestros corazones, nuestras vidas. Y bueno, eso fue el día viernes. El día sábado, 29 de agosto, tuvimos la bendición de hacer una campaña evangelística ahí en el centro de Monterrey, en la Alameda, donde predicó el pastor Michael, que viene de Estados Unidos. Un mensaje también muy hermoso, donde muchas almas vinieron a Cristo. Si no recuerdo, fueron como 45 almas que se entregaron a Cristo en esa tarde, una tarde de salvación, de bendición. Y bueno, hermano, fueron días preciosos. Ya después de eso, hermano, hemos tenido cultos muy bonitos también. Pero bueno, a eso voy, hermano, que se tuvo mucho trabajo, mucha actividad. Y hasta ahorita, estos días, hermano, se ha tenido un poco de, ¿cómo decirlo?, de reposo, de calma, o las actividades normales, como siempre las hemos tenido. Así que, bueno, hermano, nosotros deseamos que si usted ha participado en estas actividades, bueno, que haya sido bendecido. Si no, bueno, participe en algún momento con nosotros. Nosotros siempre, bueno, yo creo que muchas iglesias lo hacen, que cuando hacen algún culto especial, bueno, desean que la gente vaya, no solamente los de su iglesia, sino invitar a algún ser querido, algún amigo o alguien. Por ejemplo, nosotros tenemos la bendición que estamos en radio y podemos compartir con ustedes, la gente, hermanos, hermanas, ancianos, ancianas que nos escuchan en radio, o también a través de las redes sociales, como lo hacemos en este momento, a través del Facebook, en el que más gente podrá, ya sea en vivo o ver posteriormente este video, podrán escuchar los avisos, invitaciones, que puedan existir en la iglesia. Amén. Gloria a Dios. Y bueno, hermano, espero que esté muy bien. Si usted está a través del Facebook, escríbanos algún comentario, algún saludo, alguna petición que usted tenga, ya sea en los comentarios o privado, en un mensaje privado lo puede hacer también. Si usted tiene el deseo de escribirnos, con toda confianza le podríamos estar atendiendo. Si hay gente que nos escucha en radio y dice: pastor, ¿de qué forma puedo comunicarme con ustedes, con la iglesia, con el ministerio? Bueno, hermano, mire, si usted gusta, puede escribirnos al Facebook del cual estamos transmitiendo en este momento, el cual es Israel Garza Soto, quien es su servidor, el pastor Israel Garza Soto. Israel Garza Soto. Si usted gusta, puede mandarme algún mensaje. Mándeme, hermano, su comentario. Si usted tiene alguna petición, algún comentario. Si usted tiene, hermano, alguna duda en cuanto a nuestro servicio, nuestros cultos. Con gusto le podremos estar atendiendo. Búsquenos en Facebook. Es una pequeña página de Facebook. No es de enviar solicitud, hermano. No es enviar solicitud. Es una página de Facebook a la cual usted le puede poner me gusta o seguir. No sé cómo le vaya a aparecer, pero es una página de Facebook. Entonces, le aclaro esto porque si usted busca Israel Garza Soto, puede que le aparezca también un Facebook personal, que no lo uso realmente. Solamente lo uso para este que estoy usando ahorita. Entonces, si usted gusta, hermano, puede escribirnos al Facebook Israel Garza Soto. Pastor Israel Garza Soto. Gloria a Dios. Y bueno, le invitamos, hermano, a nuestro templo Israel, en la Alameda. Hoy tuvimos reunión el domingo, hoy tenemos reunión también. Y los sábados también tenemos reuniones por departamentos. A veces es de damas, a veces de varones, a veces de jóvenes. Depende, hermano, del departamento que le corresponda. A veces tenemos discipulado también, enseñanza bíblica, sobre el servicio, sobre cómo tal vez preparar un mensaje, etcétera. Diferentes temas que damos, hermano. Entonces, si usted gusta acompañarnos, hermano, a nuestras reuniones, a nuestros cultos, son todos bienvenidos, todos, hermanos. Si usted dice: pastor, yo tengo tiempo que no me congrego, tengo tiempo que no voy a un culto, hace tiempo que no asisto a la iglesia. Me da vergüenza tal vez volver, no sé si pueda ser recibido o recibida. Hermano, no le dé vergüenza, no sienta vergüenza, al contrario, la Biblia habla solamente de personas que van a Cristo en necesidad. Y la Biblia habla, el salmista David también dice, yo me alegré, ¿verdad? Con los que me decían a la casa de Dios iremos. Entonces, no tiene que haber un sentimiento de vergüenza o de tristeza. No, hermano, usted dirá, pastor, fallé, pequé, me aparté hace tiempo, quiero volver, me da vergüenza. No, hermano, al contrario, debe de darle alegría. Ya a nosotros igual nos da gusto saber que alguien que se ha apartado quiere volver a Dios. Eso es bueno, no es malo. No, no sienta usted ese, tampoco ese rechazo de la gente. ¿Sabe qué pasa? Que a veces, hermano, nos llenamos de ansiedad, de preocupación, y la ansiedad hace pensar, te hace pensar cosas que no han sucedido, ¿verdad? Es como aquel que está enfermo del estómago y se llena de ansiedad, de tensión, y dice, tengo una enfermedad grave en el estómago, y no, simplemente usted tal vez comió algo que le hizo daño, ¿verdad? O aquel que de pronto, no sé, siente un dolor, hermano, en el corazón y dice, ah, me duele y me duele el hombro, me va a dar un infarto. Y no, simplemente fue algo, hermano, que no, no es eso. Y uno se llena de ansiedad, de preocupación y piensa cosas que no son reales. Entonces, así pasa a veces con mucha gente, con muchas personas que a veces, bueno, que se alejaron de Dios y quieren volver, pero dicen no, porque el pastor, ¿qué va a decir? ¿Qué va a decir el hermano? ¿Qué va a decir mi amigo? ¿Qué va a decir el encargado de los jóvenes? ¿Y qué va a pensar de mí la gente? Y me van a hacer preguntas y me va a dar vergüenza decir y mejor no voy. Y son muchos pensamientos que se vienen a la mente de la gente. Pero son pensamientos negativos, hermano, que el enemigo pone en tu mente. Pero ¿qué pensamiento pone Dios? Es el ir a la casa de Dios, el volver. Así que vuelva a la casa de Dios. Si usted tiene un lugar donde congregarse, el que usted ocasionalmente iba o permanentemente iba, vuelva a ese lugar, si es un lugar santo. Si no tiene un lugar, nosotros le invitamos, hermano, a nuestro Templo Israel en el centro de Monterrey. Es un lugar muy fácil, de muy fácil acceso, de donde hay gran medios de transporte, está el metro y lo deja ahí a una cuadra, están multitud de camiones, hermano, están, hermano, pues taxis, Uber, todo, hermano, y prontamente el nuevo metro, ¿verdad?, que están haciendo que llegará hasta allá. Entonces, hay muchas formas de llegar, así que le invitamos. Ahora, ¿dónde estamos exactamente? Usted sabe dónde está la Alameda, ¿verdad, hermano? En el centro de Monterrey. Nosotros estamos frente a la Alameda. Así, hermano, de fácil. Frente a la Alameda. Por la avenida Washington. Porque ya ve que la Alameda corre en cuatro avenidas importantes, que es avenida Washington, avenida Pino Suárez, Aranberry y Villagrán. Nosotros estamos en Villa... Perdón, en Washington, Avenida Washington 654. Hermano, Avenida Washington 654, frente a la Alameda. No hay pierde, hermano. Ahí tenemos la lona, una lona que nos identifica. La gente conoce que estamos ahí. Si usted pregunta, ¿cuál es el Templo de Israel de la Alameda? Le van a decir, está acá enfrente, en Washington. Hay gente, si hay profesores que escuchan, yo soy también profesor. Si hay maestros que son maestros estatales, conocerán perfectamente que en esa avenida está el sindicato de la sección 50, ¿verdad? Nosotros estamos antes de la sección 50. O donde está el módulo de consulta de la sección 50, estamos a un lado del módulo. Estamos el acceso es muy, muy, muy fácil, hermano. Así que le estamos invitando en estos primeros 15 minutitos que llevamos de radio. Por si hay alguien, algún hermano, algún amigo que desea acompañarnos, ahí le estaremos esperando con mucho gusto, hermano. Usted es bienvenido, usted es bienvenida. Amén. Así que este domingo me dará mucho gusto verle. Le estaremos esperando en la casa del Señor. Amén. Así que, hermano, no pierda la oportunidad de acompañarnos. Amén. Hoy me escribe mi padre, hermano Raimundo Garza Villarreal. Dice: Dios lo bendiga grandemente, mi querido pastor Israel. Saludos y bendiciones. Saluda a mi padre, que Dios lo bendiga grandemente. Pedimos también sus oraciones por la vida de mi padre, que Dios sane su brazo, su cuerpo. Hemos orado en la iglesia por él, por mi familia. Si hay alguna persona que tenga alguna necesidad, nos puede estar escribiendo. Quiero compartir brevemente, porque me quedan 10 minutos de programación. Si hay alguien en radio que nos está escuchando esta hora de la noche, nos puede buscar en Facebook como Israel Garza Soto. Israel Garza Soto. Estamos en vivo. Si hay gente que nos escucha en radio, búsquenos en Facebook como Israel Garza Soto. También en YouTube tenemos algunas alabanzas que hemos subido ahí lentamente. La verdad es que no utilizo tanto las redes, hermano, pero ahí poco a poco y de vez en cuando subo algo que podrá ser de bendición para ustedes. Fíjese, hermano, estaba pensando yo en el día de hoy, en la mañana, que hoy día tuvimos un día libre, ¿verdad? No sé si todos, pero gran parte tuvimos día libre. Y veía, hermano, en Facebook unas imágenes y me llamó mucho la atención. Unas imágenes, hermano, de iglesias en las que veía unas fotos en las que hacían como un evento, hermano, y la gente vestida de la vecindad del Chavo, estaban en el altar, una iglesia vestida de la vecindad del Chavo, y había ahí como bailes, y había gente vestida del Dr. Simi, y veía gente ahí vestida de tamal, gente, hermano, vestida de ranchero, de norteño, de muchas cosas, hermano, ahí de luchadores, de boxeadores, del santo de los luchadores, ¿eh? No crea que vestido de hermanos, ¿no? De luchador. Y bueno, hermano, todo una parafernalia, no sé si lo estoy diciendo correctamente. Todo un show, hermano, ahí dentro de la iglesia. Y es lamentable, hermano. La gente lo ve bien. Pero yo le voy a decir la realidad, no está bien, no es sano, eso no es correcto, no es correcto porque la casa de Dios es casa de Dios, hermano. La casa de Dios no está para hacer shows, hermano, ni para hacer festividades de la cultura, hermano, de México, fiesta, baile, ahí están los rancheros, los norteños cantando con sombrero y bota y la gente dice, oh, wow, que el pastor, qué impresionante, qué bien lo que él hace, porque la gente va, sí, pero la gente va a comer y a ver el show, no va al culto a buscar a Dios, ¿entiende? Sí, pastor, pero es que hay formas, no, no, no, hermano. Si fuera formas, se cabría para el modelo que habría en todas las áreas. Y yo siempre les pongo este ejemplo porque hay gente que dice, no, pastor, es que a los jóvenes hay que atraerlos con cosas de jóvenes y con música rapera al rapero y con música reggaetonera al reggaetonero. Y bueno, yo le digo, ¿y quién se apunta a ir a un hermano? Yo le digo, entonces usted se apunta para ir, se hace homosexual para predicar a un homosexual. Entonces usted vaya así, tómese unas cervezas para que atraiga a los borrachos, invítele una cerveza a la iglesia. O a las hermanas, ¿por qué no van y se paran allá al lado de la gente que vende su cuerpo? Porque no es un modelo correcto, es a lo que quiero llegar. Entonces, hermanos, no es correcto, no es sano, no es bíblico, está mal, eso está mal. Son cosas que la gente intenta, ¿cómo decírselo, hermano? Intenta maquillar y decir eso está bien, pero no está bien. No es sano, no está bien y eso es ofensa para Dios. Eso es ofensa para Dios. Hoy necesitamos, hermano, tener firmeza en nuestras convicciones. Sí, que muy bonito y te la pasaste bien, sí, porque fuiste a tronar cohetes y porque fuiste a comer y porque fuiste a ver el show del Chavo del Ocho. Bueno, sí, te la pasaste bien, pero no está bien hacer eso en la casa de Dios. Porque la Biblia dice, incluso Cristo dijo, este pueblo ha hecho de la casa de mi padre casa de ladrones, cueva de ladrones. y es casa de oración, casa de oración. Hoy la gente se incomoda por predicadores que dicen esto, cuando se deberían de incomodar con la gente que hace eso. Ese es el pan y circo que hoy la gente da. ¿Sabe, hermano, que esa frase al pueblo pan y circo es una frase que tiene aproximadamente 2000 años? Y el propósito, hermano, es mantener controlado y encantado a una sociedad dominada por gobernantes que tienen el poder absoluto. Es lo que pasa con los presidentes, con los gobernantes de nuestros estados, hermano, que hay crisis económica, hay crisis vial, hay crisis, hermano, financiera, laboral, hay crisis de seguridad, hay crisis eléctrica, crisis de agua potable, hay crisis de contaminación, pero no, ellos dicen, págales al grupo pesado y pónselos ahí en la macro para que veas que se les olvida. No, hombre, tráete al grupo tal, tráeles a Luis Miguel para que veas cómo se les olvida. Tráeles a Justin Bieber para que vean cómo se les olvida. Y dales una despensa para que ya no estén molestando. Ese es el tipo de gobiernos, hermano, que dan al pueblo pan y circo. ¿Para qué? Porque quieren tener controlado, hermano, a la gente, a la sociedad. Y el objetivo principal del emperador Julio César era incrementar su poder y le daban pan y circo al pueblo. Muchos espectáculos con el propósito de mantener contentos al pueblo en su miseria. Sí, vivían en miseria, pero en esas 2 horas de show se les olvidaba que eran miserables. ¿Y cuál es el propósito, hermano, de este pan y circo? Mantener a la gente encantada. Y dicen, wow, qué bonito el gobernante, qué bonito el presidente. Mira cómo le da a los viejitos dinero. Sí, pero tienen un caos. Hay tanto crimen hoy en día, pero tienen controlada a la gente. Entonces, hoy, hermano, ¿cuál es el pan y circo que el diablo le da a la iglesia? Eso, hermano, los entretiene, hermano. Hoy el enemigo está entreteniendo a mucha gente con estos shows, hermano, en las iglesias. Y él dice, ¿para qué orar si dales entretenimiento para que se les olvide sus pecados por un momento, pero luego vuelven a lo mismo, a la misma miseria? Y hoy, hermano, lamentablemente, el diablo, hermano, utiliza la ignorancia, utiliza, hermano, la ropa, utiliza, hermano, tantas cosas para que el pueblo se olvide de Dios, se olvide de las cosas que realmente están importando. Y hoy somos culpables, hermano, en la realidad. Somos culpables de que sigamos en el cautiverio del enemigo, porque el enemigo está tomando poder, control sobre muchas iglesias, sobre muchos lugares, hermano. Al enemigo, ¿usted cree que le importa el drogadicto, hermano? Usted sea sincero, ¿usted cree que al enemigo le importa el alcohólico? ¿Usted cree que al enemigo le importa, hermano, ya los que se están matando entre ellos? Si se están matando entre ellos, hermano. El drogadicto está ahí. Ahí está el borracho. Ahí está la gente homosexual. Ahí están todos. Ellos ya están encadenados. ¿Qué quiere hacer el enemigo? Ir a la iglesia, atacar a la iglesia. Es lo que él quiere, destruir la iglesia. Y por eso, hermano, hoy yo le digo esto. El enemigo, hermano, nos presenta pan y circo. Nos tiene demasiado entretenidos hoy en día, con juegos atractivos, con shows, con predicadores modernos, con tantas y tantas cosas. Pero la gente dice, qué bonito, mira, qué hermoso, tanta, y hasta utilizan esas frases, tanta coinonía con la gente, con el pueblo, tan bonito todo. Mira cómo mi esposo por primera vez vino a la iglesia. Sí, pues tu esposo es inconverso y pues le metes el grupo del mundo y le metes la carne asada y los tamales, pues cualquiera iría, hermano. ¿Me entiende? No ganaste nada con eso. Su esposo va a ser el mismo y decide siempre porque no hubo un real encuentro con Cristo, que es lo que cambia el corazón. Entonces, no nos hagamos, hermano, disculpe la expresión, no nos hagamos tontos. Y fíjese, hermano, hoy lamentablemente el enemigo utiliza todo esto, hermano, y nos estamos entretenidos, viciados con eso. Y mucha gente dice, el diablo está vencido con esos cantos tan modernos que salen, pero hermanos, sin darse cuenta, nos estamos siendo manipulados, manipulados por él. Y tiene mucha gente en las iglesias comiendo, hermano, a muchas iglesias, a muchos jóvenes, a muchos pastores, predicadores, comiendo del pan, hermano, y entretenidos con su circo. Por eso es importante, hermano, que nosotros marquemos diferencia. ¿Qué importa si la gente nos dice, es que ustedes son esto? Que, hermano, a Cristo le decían, hermano, que era hijo del diablo también, hermano. Entonces, la gente va a opinar y va a decir lo que sea, pero tenemos que mantenernos firmes en nuestras convicciones, mantenernos firmes en lo que creemos. Dios les bendiga, hermanos. Nos escribió nuestro hermano Oseguera. Dios les bendiga, hermano. Dice, Dios les bendiga, pastor. Soy el hermano Oscar. Pido oración por mi vida espiritual y de mi hija. Gloria a Dios, hermano. Saludos a usted, a su familia. Nuestra hermana Ali Valdés, Dios le bendiga, pastor. Amén, exactamente, amén. Dios les bendiga a todos los hermanos que tal vez estuvieron en algún momento de esta transmisión y a la gente que nos escucha en radio. Bueno, deseamos que Dios les bendiga grandemente. Me quedan 5 minutitos de programación. Solamente, hermanos, quiero terminar de esta forma. El mundo, hermano, odia al mundo evangélico. El mundo odia a los cristianos. ¿Por qué? Porque supuestamente, hermano, digo supuestamente, somos distintos, somos diferentes. Por eso, hermano, seremos aborrecidos. Pero hoy, ¿qué pasa, hermano? La gente, el cristiano, no quiere ser rechazado. El cristiano quiere ser amigo del mundo. Es decir, mira, yo también soy bueno como tú. Yo no, somos cristianos, pero somos igual a ti. No, hermano, es que no somos iguales al mundo. Y no se trata de arrogancia, no se trata de menospreciar a nadie, porque no se menosprecia a nadie. Al contrario, hermano, reconocemos que Cristo ha cambiado nuestra vida, que ha salvado nuestra vida y que nosotros, como dice Pablo, venimos de una manera vana, de una manera baja, venimos de la muerte, venimos, hermanos, de lo rechazado, venimos de lo sucio, de ahí venimos. Pero ahora en Cristo somos nuevas criaturas. Pero el mundo, hermano, aborrece al cristiano. Pero hoy no, hoy la iglesia quiere hacerse amiga, amigo, amiga del mundo y hace estas fiestas, estas cosas, hermano, para atraerlos. Busque en Facebook, hermano, tal vez hay gente que no me cree. Yo se lo podría enseñar que no creo encontrarlo porque fue así como que una imagen que pasó así. O sea, no es que yo tenga a alguien agregado, nada, simplemente pasó. Pero si usted busca, hermano, no sé si parecerá iglesia cristiana, y ponga algo, hermano, y verá que no le miento, bendito sea el Señor. Usted verá, hermano, cuál es la realidad, hermano, de muchas iglesias hoy en día, de muchos lugares, hermano, en los que no se predica la palabra del Señor. Amén. Y hoy es así. Hoy la gente, hermano, hoy la gente le gusta más eso, hermano, el entretenimiento, le gusta más. Vamos a la iglesia a ver si, a ver qué pasa, o a ver qué se inventa el pastor, como había pastores también, un pastor muy conocido que metía el ring adentro del altar, o que metían, hermano, cosas raras ahí, bailaban la quebradita, iba ahí, como una iglesia, hermano, que metió a un bailarín ahí semidesnudo, bailando como en un tubo. Y eso a la gente le gusta. Yo le pregunto, hermano, si de allá venimos, hermano, del mundo. Venimos de ese mundo bajo, de ese mundo sucio, y volvemos a lo mismo. Es como aquel que viene del alcohol, viene de la música de esa norteña y luego viene a la iglesia y lo mismo, hermano. ¿Entiendes? Viene un muchacho que está hundido, hermano, en el alcohol, en el cigarrillo, y luego vienen y se encuentran con que hay iglesias que dicen área de fumadores, y uno dice, ¿cómo? Estoy entrando, saliendo, ¿qué estoy haciendo? Y uno no sabe, hermano. O sea, la gente nueva no entiende esas cosas. Dice, entonces estaba bien mi vida pasada, ¿o qué pasa? Entonces, hermano, hoy necesitamos marcar diferencia y saber reconocer el pan y circo que hay en muchas iglesias que entretienen solamente a la gente. Así que Dios me les bendiga grandemente, hermano. Deseo de todo corazón que Dios le bendiga, que tenga una excelente noche. El enemigo va a querer atacar tu corazón, el enemigo va a querer atacar tu vida, tu mente, va a querer llenarte de ataques, de tentaciones. Seamos firmes, seamos fuertes en Cristo. Dios está con nosotros. Amén. Deseo de todo corazón que tenga una excelente noche, hermano, que tenga una noche de descanso. Tal vez hay gente que dice, pastor, no puedo descansar, no puedo dormir. Deseo que Dios le bendiga, que Dios le dé descanso en esta noche. Y si usted está pasando un momento difícil, recuerde que en Cristo hay victoria, que no hay nada imposible para Dios. Para nosotros será difícil, pero Dios no, hermano. Para Dios en Dios hay esperanza, hay ayuda. Yo sé que a veces en las noches es cuando uno más solo se siente, cuando a veces en las noches uno reflexiona más, uno piensa qué hice bien, qué hice mal, en qué me equivoqué, no sirvo para nada, no hay ayuda, no hay esperanza, sientes que el tiempo pasa tan lento. Pero hermano, aún ahí, en medio de ese momento difícil, Dios está contigo. Dios no te abandona, Dios no te deja. Deseamos que Dios bendiga grandemente su vida. Nos escribió el hermano Luis Alberto, dice, Dios le bendiga, Pastor Raimundo Garza. Bueno, soy el Pastor Israel Garza, el Pastor Raimundo es mi hermano. Hermano Ali Valdez dice, oración por mi salud. Amén y amén, dice. Amén. Dios les bendiga a todos los hermanos. Cuídense mucho, hermanos. Me despido de ustedes. Síganos en Facebook como Israel Garza Soto. Israel Garza Soto, hermano, recuerde que nuestro templo Israel en la Alameda, en el centro de Monterrey, está ubicado en la Avenida Washington, 654, 654 en el centro de Monterrey. Si usted busca en Google Maps, o si usted busca en Wise, hermano, busque ahí Templo Cristiano Israel Alameda, o también le puede aparecer como Templo Cristiano Teatro Alameda. Búsquenos ahí, hermano. Ahí lo esperamos con el Señor este domingo. A las 10 de la mañana tenemos evangelismo en la plaza, hacemos culto evangelístico. 10:50 tenemos escuela dominical. Y a las 11:30 de la mañana tenemos nuestro culto general. Así que Dios les bendiga, hermanos. Cuídense mucho. Saludos a todos. Que tengan una excelente noche.
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8: ¿Cómo están? Soy Claudia Mejía, un nuevo episodio de Ya Oíste. Esta vez yo, ahí los que me están escuchando, quiero que se pregunten, ¿hace cuánto no se desparasitan? ¿Hace cuánto no desparasitan a toda la familia, a la mascota? Creo que también es muy importante. Ahí pregúntenselo porque hoy traemos un tema sobre parásitos. Está conmigo el doctor Jesús Manuel Rodríguez Guzmán. ¿Cómo estás, doctor?
9: Hola, ¿cómo estás? Muy bien, muchas gracias.
8: Y yo quiero saber primero, antes que nada, ¿esta parte de la cisticercosis es igual que la tenia que escuchamos por ahí? ¿Qué pasa con esto?
9: De hecho, justamente eso es algo muy interesante que es con lo que vamos a hablar. O sea, hablar de cisticercosis realmente es hablar de una fase de lo que es propiamente un microorganismo que se llama teniasis, que es un parásito. Taenia, hay dos tipos. Algo que se le llama Taenia solium y Taenia saginata. La que vamos a abordar para hablar de cisticercosis es la Taenia solium.
8: Y me remonto al cerdo, ¿no? Porque pues la misma palabra lo dice. Pero tenemos tal vez este mito muy bien arraigado de que el cerdo no bien cocido, ¡pum!, cisticercosis. ¿Es así o no es así?
9: No exactamente. De hecho, justamente es lo que vamos a abordar en este momento. Tendríamos que hablar de lo que es el ciclo, o propiamente el ciclo de la cisticercosis y el ciclo de la tenia. Y hablaríamos como tal, tendremos que tener en cuenta dos cosas. El cerdo se le consideraría como un hospedero intermediario y al humano como un hospedero propiamente definitivo. Pero, ¿qué pasa realmente aquí? Si hablamos realmente de lo que es el cerdo, ¿Qué nos aportaría el cerdo? Realmente hablaríamos de esto. El humano o la cadena de transmisión o el mecanismo de transmisión se llama fecal-oral. Y realmente en el humano sí ocasionaría tanto teniasis como cisticercosis. En el cerdito no ocasiona lo que es teniasis. En el cerdito solamente ocasiona lo que es la cisticercosis. En el humano, en el cuerpo humano, tendríamos este gusano. Propiamente la tenia Es un gusano plano, tiene una cabeza y se caracteriza porque tiene como cuatro ventosas, es decir, cuatro como hoyitos, por así decirlo, en su cabeza. Y tiene unos ganchos que se van atando al intestino. Esto es lo que hace que realmente se fije al intestino. Pero, ¿cuál es la característica de este gusano? Este gusano es hermafrodito, se reproduce por sí mismo, tiene tanto reproductor masculino como femenino. Y es plano, y cada una de estas cositas planitas adentro alberga huevecillos. Y entonces ahí empieza el ciclo. Entonces, ¿qué pasaría con esto? Se va, ¿sabes? Una cosa interesante y que me gusta mucho, ¿sabes cuánto mide este gusano? Mide de 2 hasta 7 metros. Okay. Y eso es muy interesante porque imagínate, en cada una de estas segmentos que se van formando, hay miles de huevos. Entonces, ¿qué pasa justo ahí? Justo ahí lo que hacemos es de que existen prácticas como pueden ser fecalismo a raíz del suelo. Esto es, hago popó, literal, en la tierra, donde ya sea que haya alimentos o incluso un mal manejo de las excretas, ¿no? Como, por ejemplo, vemos que sí hay un drenaje, pero ¿dónde desfragua esto? ¿Dónde irriga esto? Irriga a los vegetales que propiamente se consumen. Y entonces ahí es donde empieza lo interesante, porque entonces sabemos que existen animales que se le llaman de traspatio. Imagínate, las personas hacen popó, literal, ahí está la tierra, y los cerditos, ¿qué hacen? Están todo el tiempo jugando con sus naricitas, consumen esta tierra, los productos que están ahí, los niños salen a jugar, o incluso consumes propiamente algún alimento que haya sido irrigado con esta agua. Pero ¿qué pasa? Que en el cerdito entonces encontramos que ya propiamente en la tierra están estos huevecitos. Estos huevos propiamente la tierra no va a hacer que lleguen a la siguiente fase, que es la cisticercosis. Vamos a diferenciarlo aquí. Entonces el cerdito se lo come, esos huevitos en el cerdo sí van a ocasionar que se desarrollen hasta cisticercos, pero ahí van a quedar, no se van a formar gusanos en el cerdo. Aquí es donde viene lo interesante. El humano come la carne. ¿Y cómo sería realmente que el humano pueda realmente decir, este consumo de la carne pueda ser lo que me origine un alimento mal cocinado? Pero si estamos hablando de que ya el huevo en el cerdo se ocasiona un cisticerco, ¿cómo se puede morir? Con una buena temperatura, con una cocción. ¿Cuánto necesito cocinar la carne de puerco para que realmente no me ocasione la infección? Por 20 minutos a más de 70 grados centígrados. Esto obviamente dependerá mucho, ¿no? Y entonces yo ya me lo como y adivina qué pasaba con estos cisticercos. Estos cisticercos es como si tuvieran una capita alrededor, un montón de cosas que son proteínas. Y entonces se desnaturalizan o que se destruyen, por así decirlo, con nuestro ácido clorhídrico. Y volvemos al mismo ciclo. Ahí está el ciclo. Pero esta es la parte interesante, porque si yo te dije de que consumimos el puerco, ya está el cisticerco, pero eclosiona con el ácido clorhídrico. Entonces dices, bueno, va a formar gusanos. Y ese es un ciclo de gusanos. Entonces, ¿cómo realmente se forma el cisticerco? El cisticerco es, ya no involucro propiamente al puerco, involucro el contacto yo directo humano, lo ingiero, pero ¿qué pasaría entonces ahí? Que estos huevitos se van a ir a través de la sangre.
8: Entonces, ahí sí somos completamente responsables. Ya el cerdito no tiene nada que ver, porque no hubo un intermediario. Entonces, ahí sí, por completo somos responsables, porque no tuvimos la higiene adecuada.
9: Correcto.
8: Porque si dices que está en la tierra de las heces, que otra persona fue e hizo ahí, entonces llega mi hijo y empieza a jugar ahí, se lleva las manos a la boca, ahí es donde hay la infección.
9: Correcto. Si yo te hablo de cisticercos, la gente no, muy poca gente sabe, por ejemplo, que los vegetales también pueden ser una fuente de, porque realmente si te hablo de cisticercos, ¿qué te viene a la cabeza? ¿Qué se le viene a la cabeza a todos? Los cerdos. Las verduras, aunque las hayas lavado bien, la garantía está desde un buen cultivo, desde que realmente tienes una buena práctica de esto, o un buen manejo de las excretas.
8: ¿Qué hacer cuando sí nos gustan mucho las fresas, y sí nos gustan mucho las ensaladas? Digo, ya hablamos de la carne de puerco, pero ¿qué sí está en nuestras manos? O sea, ¿qué tipo de medidas?
9: Si queremos consumir, a lo mejor los vegetales, no vamos a meter tanto en frutas, sino en general, todo lo que es desinfección que no sea por calor, ya sean frutas, verduras, que sean irrigadas por esto, pues sería lavado y desinfección de vegetales. ¿Qué haríamos? Pues disminuiríamos el factor de riesgo, digámoslo. ¿Cómo lo haríamos? Pues sería a lavarlo con agua potable, claramente, o sea, ya utilizar el agua que esté limpia. Y una cosa que sí vemos son diluciones con clorito, con cloro, ¿no? Que son, le llamamos diluciones de hipoclorito de sodio, que con coloquialmente lo conocemos como el cloro comercial que tenemos en casa. Después de que los enjuagamos, retiramos la mayor parte de materia orgánica que a veces vemos, ¿no? Tienen tierrita y esto, lo quitamos y posteriormente podemos hacer estas diluciones con cloro. ¿Cuánto correspondería? Por un litro, estos incluso envases que tenemos de crema y demás que miden un litro, de agua potable, o sea, no que sea de preferencia agua potable, claramente agua purificada, le ponemos aproximadamente 2 mililitros de cloro. ¿Cuánto sería esto? Media cucharadita cafetera.
8: También me genera duda. Hay personas que después de desinfectar vuelven a enjuagar. Uh-huh. ¿Está bien o mejor no?
9: Depende. Depende cómo me lo digas. Por ejemplo, si la práctica es, lo voy a desinfectar y luego le voy a querer quitar los residuos con agua de la llave, pues me refiero al agua corriente, pues evidentemente no sería lo correcto. El agua de la llave, aunque esté purificada, sí tiene ciertos ciertos componentes que no lo hacen tan viable, ¿no? Uh-huh. En el contexto, por ejemplo, de que si lo voy a enjuagar, pero con agua de garrafón, con agua que a lo mejor es de filtro, de la que tenemos de la llave, de la que filtramos en casita, uh-huh, de estos purificadores, pues perfecto. Lo correcto sería, y de hecho así lo menciona la mayor parte de las etiquetas, solo escurrimos después de la desinfección sin ya meterlo. Aunque claro, tiene que ser dependiendo del producto que utilizamos.
8: Agradezco mucho que estés aquí para poder brindar esta información. Sí creo que nos quedó muy claro esta parte de la teniasis y la cisticercosis, uh-huh, que son cosas diferentes. Claro. Y que ya hablamos que el pobre cerdito solo está existiendo y no tiene la culpa en sí o directamente. Sí, claro. La higiene de manos, la higiene de tus alimentos, la cocción de tus alimentos son muy importantes. Entonces, pues, gracias por quedarte hasta el final. Doctor Jesús, muchas gracias por estar aquí también.
9: Al contrario, gracias por la invitación y pues también invitarlos a que esto sea una práctica habitual, a desparasitación en casa y pues buenas prácticas higiénicas.
8: Yo soy Claudia Mejía, nos vemos en un siguiente episodio. Hasta pronto.
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0: A veces.
1: Claro que cuando él era pequeño, tú ya estaba viejo, ¿se imagina? Ya no nos cruzamos de un hervor en la vejez viruela. Entonces, hermanos, pues me he llevado sorpresas muy gratas en el trabajo que he hecho para Dios. Muy gratas, muy agradables. Un día me invitó un pastor, me invitó a un lugar y pues era una reunión de muchos pastores. Y les dijo a los pastores, dijo, miren, les voy a platicar cómo me convertí yo al Evangelio. Me puse a renegar a este hombre cuando oraba y anduve renegándolo cómo oraba y como yo oro caminando. Si usted me ve en alguna plaza orando, no se asuste, así oro. Yo tuve problemas con mi corazón y para ayudarle a mi corazoncito tuve que caminar. Entonces, si me ve corriendo en algún parque, pues no es que no estoy loco ni voy para allá, es que cuando tienes problemas del corazón, de la presión, de la circulación de la sangre, vale más que te muevas. Hemos cuidado a ancianitos al DIF Nuevo León de Monterrey. Le cuidamos a ancianitos por 10 años.
2: Mis apreciables amigos, aquí estamos en esta hermosísima mañana, muy agradecidos con nuestro Criador por la vida que nos presta, porque el Señor tiene cuidado de sus hijos. Él ha prometido no dejarnos ni desampararnos. Él dijo, estoy con ustedes todos los días hasta el fin del mundo. Cuando pases por las aguas, yo estaré contigo. Los ríos no te negarán y la llama arderá en ti. Aquí estamos con su programa Reflexión Espiritual Musical, siempre dándole a Dios toda la honra, la gloria, la alabanza, la adoración, porque Él es Dios desde la eternidad hasta la eternidad, desde el siglo y hasta el siglo. Él es Emmanuel, que traducido es Dios con nosotros. ¿Y qué diremos a esto? Si Dios por nosotros, ¿quién contra nosotros? Apreciables amigos, qué maravillosa es la palabra del proverbista en su capítulo 18, verso 10, que dice, torre fuerte es el nombre de Jehová, a él correrá el justo y será levantado. En Dios está la fortaleza de los siglos, conoce el Señor a los que en él confían. Cuando Pablo dijo, todo lo puedo en Cristo que me fortalece, todo lo puedo en Cristo que me fortalece. Dios es nuestro amparo y fortaleza, nuestro pronto auxilio en las tribulaciones, por tanto no temeremos aunque la tierra sea removida y los montes se traspasen al corazón de la mar. Salmo 91, Señor, tú nos has sido refugio de generación en generación. La palabra dice que el Señor es la tierra y su plenitud, el mundo y los que en él habitan. Qué maravilloso mirar a nuestro Dios, como dijera el salmista, abre mis ojos y miraré las maravillas de tu ley. No te he dicho que si crees, verás la gloria de Dios. Jesús le dijo a aquel hombre, si puedes creer, al que cree todo le es posible. Y este hombre fue muy honesto y dijo, sí creo, Señor, pero ayuda mi incredulidad, porque pues usted recordará que este hombre pues tenía a su hijo pues con esa enfermedad que le llaman pues que ataques epilépticos, que epilepsia, y que algunos pues son lunáticos. Cada la luna cuando está llena pues hace un efecto en la personita y la persona le dan los ataques, las convulsiones. Y bueno, pues mucha gente que ha padecido estos males o han tenido familiares que padecen esto. En mi casa, pues sucedió algo muy triste con uno de mis hermanos que le empezaron a dar los ataques y un perdido a todas va. Cuando uno no conoce a Dios, donde quiera finca. Y es una tristeza porque pues la gente anda de aquí para allá y de allá para acá buscando respuesta, solución, habiendo un Dios tan grande. Por eso no hay peor ciego que el que no quiere ver y no hay peor sordo que el que no quiere oír. La palabra dice que el Dios de este mundo, Satanás, el chamuco, ha cegado el entendimiento a los incrédulos para que no les resplandezca la luz del Evangelio. Por eso Cristo dijo: yo soy la luz del mundo, el que me sigue no andará en tinieblas, mas tendrá la luz de la vida. Por eso Cristo dice: yo soy el camino, la verdad y la vida, nadie viene al Padre sino por mí. Y también él aclara por dos ocasiones en Juan 10:7-9, de cierto les digo que yo soy la puerta de las ovejas, el que por mí entrare será salvo. Apreciables amigos, Jesucristo es el buen pastor, y el buen pastor su vida da por las ovejas. ¿Por qué le citamos todo esto? Porque en otro tiempo anduvimos perdidos, sin fe, sin Dios y sin esperanza. Como dijo el profeta Isaías, todos nosotros nos descarriamos como ovejas, pero el Señor cargó en Cristo el pecado de todos nosotros. Por eso Pablo fue bien directo y dijo: yo les he enseñado lo que a sí mismo recibí, que Cristo murió por nuestros pecados conforme a las Escrituras, y que fue sepultado y resucitó al tercer día conforme a las Escrituras. Un día, por gracia de Dios, tuvimos un encuentro real y personal con el Cristo de la gloria, el Cristo resucitado, porque Él es el mismo ayer, hoy y por todos los siglos. Él no cambia, Él es fiel y verdadero. Todo lo que Él promete lo cumple. Como dice el cantito, conozco un hombre de poder, un hombre de poder. Y pues Él es fuerte, Él es el Dios ilimitado, Él es el Shaddai, Él es el obrador de milagros. Ninguna cosa es imposible para Dios. Lo que para el hombre es imposible, para Dios no, para Dios todas las cosas son posibles. Por eso hay que tener fe en Dios, como dijo Jesús. Si tuvieras fe como un grano de mostaza, le vas a decir este monte: quítate y échate en la mar. No dudares en tu corazón, lo que dijeres será hecho. Por tanto, les digo que todo lo que orando pidan, crean que lo van a recibir y les vendrá. El que pide, recibe; el que busca, halla; al que llama, se le abrirá. ¿Qué hombre de ustedes, si su hijo le pide un pan, le dará una piedra, o le pide un pez, le dará una serpiente, o le pide un huevo, le dará un escorpión? Pues si nosotros, siendo malos, sabemos dar buenas dádivas a nuestros hijos, ¿cuánto más nuestro Padre Celestial nos dará buenas cosas a los que le pedimos? Apreciables amigos, Dios es muy bueno con nosotros, y le mencionaba a este hombre que registra la palabra que su hijo pues era lunático, y los ataques epilépticos le daban cuando estaba cerca del fuego. ¡Qué casualidad! Y le daban los ataques cuando estaba en el agua, cuando estaba pasada por algún lago. Ahí le daban los ataques epilépticos. También, ¡qué casualidad! No, mi amigo, quiero recordarle que Satanás, el ladrón, vino a robar y matar y destruir. Y estos demonios de epilepsia, pues lo tumbaban en el fuego para matarlo, o en el agua para ahogarlo. Las personitas que me están oyendo saben que pues estoy tocando asuntos muy delicados, porque hay personas que batallan mucho con un hijo o una hija. Bueno, pues nosotros teníamos un hermano, y pues él siempre estaba al pendiente de checar el calendario, el almanaque, para checar el asunto de la luna. Y cuando llegaba la fecha, pues él decía: me va a dar el ataque. Y pues era angustia para toda la familia. Pero dice Dios: invócame en el día de la angustia, te contestaré y tú me honrarás. Al Señor clamé estando en angustia y Él me respondió. Orarás a Dios, a Él, a nuestro Dios, y Él te oirá y tú pagarás tus votos. O sea que Dios siempre está dispuesto a ayudar al hombre. Él ha dicho: no te dejaré ni te desampararé. Cuando pases por las aguas, yo estaré contigo y los ríos no te anegarán ni la llama arderá en ti. No temas, yo te ayudo. No temas, manada pequeña, porque al Padre le ha placido daros el reino. Qué bueno es nuestro Dios. Y pues habían traído a su hijo, aquel hombre había traído a su hijo a los discípulos del Señor, a los apóstoles, y no pudieron echar fuera el demonio de epilepsia de aquel muchacho lunático. Entonces, pues, vino con Jesús y le dijo: Señor, traje a mi hijo con tus apóstoles y no pudieron hacer nada por mi hijo. Y bueno, pues ya Cristo, pues el Señor sabe todo. El hombre le contó la historia de su hijo, tan triste, tan lastimera. Y qué bueno que Cristo tiene todo el poder. Él dijo: toda autoridad me es dada en el cielo y en la tierra. Y bueno, pues Jesucristo, pues es el Rey de Reyes, es el Señor de Señores, es el Dios de Dioses. Por eso aquel centurión le dijo: di la palabra y mi criado sanará. Yo soy hombre de autoridad, tengo bajo mis órdenes soldados, le digo a este: ve y vaya, mi siervo, haz esto y lo hace. No soy digno de que entre debajo de mi techo, di la palabra y mi criado sanará. Jesús se maravilló y dijo: de cierto les digo que, pues, no haya dado tanta fe en Israel como la de este hombre. Gracias a Dios por esa fe que mueve montañas. Sin fe es imposible agradar a Dios. Es necesario que el que a Dios se acerca crea que le hay y que él es galardonador de los que le buscan. Apreciables amigos, Jesucristo le dijo a este hombre desesperado por su hijo: si puedes creer, al que cree todo le es posible. Porque hay gente que tiene fe en todo menos en Dios. Tiene fe en sí mismo. Ya ve que se promueve el humanismo por aquí y el humanismo por allá. Y pues oiga, que cree en ti, que tú mero y que eres la octava maravilla y que la última drogacuera en el desierto. Cristo fue claro: sin mí nada puedes hacer. Separado de mí no puedes hacer nada. Por eso Pedro fue bien inteligente. Cuando vio la desbandada que las multitudes le dieron la espalda a Jesús porque les predicó la palabra como es, dijeron: dura es esta palabra, ¿quién la puede oír? Y pues el corredero, como conejos, las multitudes, miles y miles y miles y miles, le dieron la espalda a Cristo. Eso dice Juan 6:66. Que los que andaban con Jesús volvieron atrás, y para atrás, como dicen los que saben, y para agarrar vuelo, mano. Ninguno que poniendo su mano en el arado y mira hacia atrás, pues es apto para el reino de Dios. Pablo dijo: olvidando ciertamente lo que queda atrás. De modo que si alguno está en Cristo, nueva criatura es, las cosas viejas pasaron, pero aquí todas las cosas son hechas nuevas. Qué maravilloso cuando experimentamos el nuevo nacimiento, porque esta no es una religión más. No confunda religión con salvación. Religión la tiene mucha gente. Como dice la raza, que donde va Vicente va la gente. Apreciables amigos, cuando Pedro vio que se iban todos, las multitudes, le dijeron: Señor, cambia de sermón. Pues fue por causa de la predicación que la gente le dio la espalda a Cristo. No se nos olvide que la palabra de Dios es viva y eficaz y más cortante, más penetrante que toda espada de dos filos, que alcanza a partir el alma, las coyunturas y los tuétanos y discierne los pensamientos y las intenciones del corazón. Apreciables amigos, pues Jesucristo más de una vez les dijo que si lo que predicaba les ofendía, la verdad dice, la raza no peca, pero incomoda. Oiga, pues, decir la verdad, pues a veces pues se le revela Raimundo y la otra mitad del mundo también. Verás que la gente, pues con las cosas del chamuquín, pues no se ofende. No se ofende que lo trataban con la punta del pie ya con el chamuco, pero se viene con Cristo y luego se hace de piel bien delgadita, de mírame y no me toques. Y apreciables amigos, pues qué bueno que el Señor, cuando el hombre se arma de fe, de valor, del verdadero valor, de la verdadera valentía. En Josué capítulo 1 menciona por 4 ocasiones solamente que te esfuerces y que seas muy valiente. Mira que te mando que te esfuerces y que seas valiente. El reino de los cielos se hace fuerza y los valientes, bueno, alguna versión dice que los violentos, pero apreciables amigos, hay que tener ese valor y esa fe, porque pues la palabra dice que este hombre pues trajo su caso a Jesús porque los apóstoles le fallaron y Cristo pues reprendió aquel demonio de epilepsia. El muchacho empezó a echar espumarajos por la boca, empezó a rechinar los dientes. La gente que sabe de esto, que supimos de esto por años, pues sabemos que es algo muy delicado, muy serio. A lo mejor cuando les pasa a otros o lo leemos en la Biblia así, nada más como una historia que ya pasó y que fue allá en el tiempo como una historietita pasada de moda. No, mi amigo, si usted tiene un hijo, una hija, un hermano, hermano, el papá, la mamá, que le pegan ataques epilépticos, no se ande con rodeos, acérquese a Cristo. Cristo no es religión. Él es el poderoso que dijo, al que a mí viene, no le echo fuera. Y él también dijo, vengan a mí todos, que todos quiere decir todos, los que están trabajados y cargados, yo los haré descansar. Miren a mí y sean salvos todos los términos de la tierra, porque yo soy Dios y no hay más. Entonces Pedro, al ver las multitudes que dieron carrera, señores, están yendo todos. Jesús dijo, si quieren, váyanse ustedes también. Váyanse. Jesucristo le dijo, pueden irse. Pero Pedro reaccionó, pero ¿a quién iremos? Solo tú tienes palabras de vida eterna. ¿A qué le tiramos? Fuera de Cristo no hay salvación. Fuera de Cristo es puro mentirero. Y en este tiempo de tanta mentira, de tanto engaño, y ahora con todo este relajo de la dichosa inteligencia artificial, ay, señor del huerto, yo digo que mejor no diga nada, pues el hombre destruyéndose a sí mismo, unos a otros, como si Cristo hubiera dicho, armados unos contra los otros. No, no dijo armados unos contra otros, ni armados hermanos, hermanos armados. No, señor y no, señora. Es bien bonito conocer a Cristo. Y Jesucristo, pues ahí el muchacho, cuando reprendió aquel espíritu de epilepsia, aquel demonio, convulsionó el muchacho, rechinó los dientes, aventó espumarajos por la boca. Eso lo vivimos nosotros cuando no conocíamos a Dios. ¿Por qué creo que estamos en estos caminos? Porque de un especialista a otro, y la persona sanaba, no, se ponía peor. Y pues que para allá y que para acá y que ve que con el Brujildi, que con quién sabe quién, y pues un perdido a todas bases, así vivíamos nosotros. Y pues oiga, ahí cae uno en manos de tanto Vival, de tanto, pues de tanta gente mañosa que le saca los dineros, los poquitos dineros, hermano. Y pues son casos que, pues no, humanamente corremos de aquí para allá y de allá para acá como gallinas descabezadas. Es que eso lo vivimos nosotros. A lo mejor usted no conocía o no conoce muchas cosas de un servidor, pero pues ya estaba predicando en el mero centro de San Antonio, Texas, y les dije, a los 12 años aquí me traía por estas calles, por la Main Street, por aquí, por estas calles, ahí por ese cine que si la memoria no me traiciona, en el mero centro de San Antonio, Texas, la ciudad del Álamo, me traía el diablo que me quería matar y que si dormía sentía que en la noche ya no iba a amanecer y ya que despertaba sentía que no iba a volver a anochecer. Pero gracias a Dios que llegó Cristo, llegó Jesús, llegó el poderoso de Israel, llegó el grande y hacedor de maravillas. Y huyó el enemigo, salieron los demonios de mi persona, pues estaban endemoniados, no sé si bien endemoniado o mal endemoniado, pero yo no me daba cuenta que estaba endemoniado. Sí sabía que había un hueco, que había un vacío que no podía llenar con nada, y que vivía con la angustia de la muerte, y que aunque la gente dice que buena con la muerte, y que buena con el chamuco, y que buena con el borracho, y qué buena con el valiente. No, señor y no, señora. La historia no estaba así para, pues, fue muy triste lo que estábamos viviendo en la casa. Y vivimos en muchos lugares, en muchas partes. Por eso, si usted me oye que vivíamos en Guadalupe, Nuevo León, y que vivíamos en el Topo Chico, y que vivíamos en el centro de la ciudad, y que vivíamos, que había que en un rancho bonito, oiga, andábamos de Herodes a Pilatos, hasta que llegó Cristo, porque, pues así como Jesús, pero rapidito y prontito, pues reprendió aquel espíritu malo, aquella epilepsia, el muchacho se revolcó, aventó espumarajos por la boca, rechinó los dientes. Pues hay gente que se tragaba los dientes con estas convulsiones, con estas cosas. Y pues Jesucristo echó fuera el demonio de ese muchacho. Quedó como muerto. La gente estaba espantada porque el poder de Dios a veces asusta a la gente. Pero no, no se asuste. Un día me gané un millonario para Cristo en Laredo y pues el hombre se entregó como un niño llorando sus pecados, pero a lágrimas vive ese hombre. Lloró bastante el hombre arrepintiéndose de todos sus pecados y aceptó a Cristo, recibió a Cristo en su corazón como su único y suficiente salvador personal. El hombre esperó a la familia, un hombre muy rico, millonario, esperó a sus hijos que vinieran de sus negocios, y en una sala muy grande, ahí ministré a todas estas personas cuando él testificó, les dio testimonio él mismo, por sí mismo. Hijos, les quiero platicar que hoy en mi vida es otra vida. Hoy recibí a Jesús como mi único y suficiente Señor y Salvador personal. Ya les dio testimonio y me decía, me rogaba que me quedara. Primero me andaba agarrando del cuello. No, si no, si no interviene Dios, todavía me trae del gogote este hombre, porque se enojó porque le iba a hablar de Dios. Ah, le dije, mire, yo no le vengo a hablar de religiones, ni vengo a hablarle de mí, le vengo a hablar de Jesús. Y si usted quiere algo con Cristo, ahorita voy a orar por usted, y si no, que Dios le bendiga, Jesucristo es el caballero de la cruz. Y el hombre dijo, no, ora por mí, me dijo el hombre. Y pues me agarró la mano y empezamos a clamarle, usted se va a arrepentir de todos sus pecados, de todos sus mugrosos pecados, y dígale a Cristo que usted es un gran pecador, que lo perdone de todo. Y el hombre empezó a llorar y llore, perdóname, Señor, y perdóname, perdóname, y llorando el millonario, y llorando, pero a lágrima viva, y recibió a Jesús, y después que me quería correr, que me quería ahorcar, me agarró la mano y me dijo, ya, no te vas, quédate. Me dijo, aquí tienes, pues, aquí hay casa y todo, aquí vas a tener todo lo que necesites. Le dije, es que tengo unos programas en Monterrey todas las madrugadas, me tengo que ir. Pero me acuerdo que cuando oré, la hija de él, como a 10 metros, dio el cuartazo, cayó tirada. Le dije, se asustaron, le dije, no se asusten, es Dios, miren, yo no la estoy tocando. Y pues para la gloria de Dios, ese hombre se fue a las moradas celestiales. Y bueno, pues Jesucristo siempre pues se especializa en lo imposible. Y aquel muchacho de la epilepsia fue sanado, liberado completamente, y su papá feliz y contento porque su hijo fue sanado. Jesucristo es la respuesta, es el remedio. Por eso cada día tenemos que darle el primer lugar a Jesucristo, porque Él es Dios, porque Él es el Rey de Reyes, Él es el Señor de Señores, Él es el Dios de Dioses, Él es el Shaddai, el Dios todo suficiente, el obrador de milagros. Todo este paréntesis para recordarle nuestras actividades en el Templo Último Tiempo, ubicado en calle El Librado Rivera y Avenida La Esperanza, Colonia Reforma Urbana, Monterrey, Nuevo León. Se ministra la palabra martes, jueves y sábados, 7 de la tarde, 7 p.m., domingo 9:30 de la mañana y 3 de la tarde. La invitación atenta y cordial para que nos acompañe usted y su apreciable familia. Hoy, 7 de la tarde, nuestra actividad, 7 p.m., la invitación para que nos acompañe y venga con un corazón dispuesto a tratar con Jesús. Jesucristo nunca le va a fallar, nunca le va a defraudar, nunca le va a decepcionar. Ya tengo más de medio siglo en esto, y más de medio siglo en estos menesteres, y Jesucristo nunca me ha fallado. Si dijera que Jesucristo me dejó un día sin comer, le miento. No podemos andar contando mentiras, porque el Señor ha hecho grandes cosas, grandes maravillas, grandes señales, grandes milagros, y el Señor quiere hacer lo mismo con usted, porque yo estoy dando de gracia lo que de gracia recibí. Le estoy dando el remedio, el trapito, el bueno se llama Jesús, Él no falla. Gracias por la amabilidad de su atención, se despide usted un servidor y amigo, Eliud Vargas, y Dios me los bendiga muy ricamente a todos.

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2: Gloria a Dios. Dios los bendiga, hermanos. Bendiciones para todos. Dios los bendiga grandemente. Muy buenos días. Buenos días, bendiciones. Bueno, estamos probando el micrófono. Ahí está, parece funcionando bien. Les saludamos a todos en el amor del Señor. Dios les bendiga. Gracias a Dios. Gracias a Dios. Estamos iniciando mes de octubre. Hoy primero de octubre del año 2026, así que bendiciones, saludos para todos ustedes en esta bonita mañana que Dios nos regala del mes de octubre. Tenemos una temperatura actual de, a ver, es que esto lo puse a las 6 de la mañana, vamos a recargar nuevamente la página. Sí, 25 grados. Siendo las 7:15, 25 grados. Bueno, igual que estaba hace una hora. La temperatura. Gloria a Dios. Se nos da la máxima de 31 grados. Alrededor de entre las 11 y 12 del mediodía. Porque después empezará un descenso a las 2 de la tarde, empieza a descender un poquito la temperatura hasta llegar a las 11 de la noche a 23 grados. O sea, desde las 11 y 12 del mediodía habrá una temperatura de 30, 31 y después va a ir descendiendo gradualmente hasta llegar a las 11 de la noche a 23. Se espera lluvia, eso es lo que dicen, ayer también. No llovió o muy poquitito. Hoy sí se cree que va a llover, que hay lluvia a partir de las 11 de la mañana, un poco. Y luego ya la lluvia fuerte a las 2 y a las 8 de la noche. Lo que yo observo en esta página, que normalmente observo, que creo que es buena. Así que Dios les bendiga, hermanos, y muy excelente inicio de mes de octubre. Que sea un mes lleno de bendición, que sea un mes especial, que sea un mes victorioso, que sea un buen mes para el pueblo de Dios, para su familia, para sus hijos. Esperamos que así sea para la gloria de su nombre. Saludamos a nuestro hermano Raimundo Garza Villarreal, que siempre está al pendiente de la programación porque está encargado del apoyo de los llamados telefónicos, del estar al pendiente que esté saliendo los programas. Dice, Dios lo bendiga grandemente, mi querido Pastor Raimundo, agradecidos con Dios por su amor y misericordia, atentos a la palabra, siempre grande bendición. Gracias, Padre, Dios te bendiga, que Dios te dé fuerza. También nos dice,

0: dice que nos pueden llamar a las líneas telefónicas. Sí, tenemos una línea abierta. Ya hay muchos programas que no tienen líneas telefónicas. Nosotros, gracias a Dios por misericordia, aún seguimos teniendo o queremos seguir teniendo el contacto con el pueblo de Dios, con la gente del Señor cuando hay necesidad. Porque, pues, ¿qué hacemos, hermano, cuando hay necesidad, verdad? Queremos que alguien ore por nuestra vida y nosotros no queremos quitar esa oportunidad al pueblo de Dios de que nos puedan llamar, que se puedan comunicar, que puedan estar con nosotros. Dios te bendiga, mi amor. Dios te bendiga, Gené. Te amo. Comunicarse con nosotros, que puedan estar junto a nosotros, hermanos, y poder orar juntos. Ustedes, claro, en su lugar, nosotros desde acá, pero oramos juntos. Amén. Al 8183-411025. Es la línea disponible, 8183-411025. 8183-411025. 41 10 25. Bueno, hemos empezado el día tempranito. Nosotros aquí, bueno, aparecemos en este momento, pero desde temprano, 5:50, 6 de la mañana, ya estamos tratando de actualizar aquí las paginitas del internet, orar al Señor un momento para que tengamos un buen día, no solamente nosotros, sino también ustedes, hermanos. Nuestro deseo es que les vaya muy bien. Amén. Así que mantenga en oración también a nosotros y creyendo que Dios obrará algo a su favor, que Dios obrará una bendición poderosa. Amén. Nos escribió también Salazar Adolfo. Dios lo bendiga, Pastor Raimundo. Un fuerte abrazo para usted y toda la congregación. Son una gran bendición las transmisiones para mí y mi familia, y de igual para mucha gente que no conoce a Dios, por eso compartimos la transmisión. Muchas gracias, hermano Adolfo, por compartir este sencillo programa. La verdad que es un programa muy sencillo, no tiene grande tecnología, pero lo hacemos con mucho amor. Nuestro deseo es poder ser de bendición y mandamos la señal a lo que es la radio, porque a través de la radio, pues mucha gente escucha. Pero gracias a los que tienen a bien regalarnos un like, compartirlo, porque pues podemos llegar a más gente, ¿verdad? Con la palabra, el consejo. A veces hay gente que está buscando un lugar donde congregarse. Bueno, lo puede hacer y puede ser de bendición para otros este programa. Es nuestro único objetivo. Nuestro hermano Giesi Marañón López, gracias a Dios por su misericordia. Dios es bueno, saludos y bendiciones, pastor. Amén. Nuestro hermano Oseguera Eliud nos saluda también, siendo las 7 ya con 20 minutos. Dice: Dios le bendiga, pastor. Pido oración por mi vida y mi familia. Que tengo un bendecido día. Amén. Que así sea para la gloria del Señor. El hermano Adrián Ortiz dice: Dios le bendiga, mi pastor. Buenos días. Una bendición la transmisión, siempre pendiente, saliendo muy bien por radio y atentos a la palabra. Bueno, muchas gracias por estar en la sintonía de la radio, porque así también nos pueden monitorear y se puede escuchar bien, ¿verdad? Bueno, sobre todo los hermanos que son de la iglesia, están ahí atentos y agradecidos con Dios, hermanos. Se acerca lo que ya es, hermano, nuestro aniversario. Si Dios lo permite, el día sábado iniciamos nuestro aniversario de 2 días, sábado y domingo. El sábado es a las 5:30 de la tarde. 15 años, hermano, que por misericordia, 15 años que por misericordia, hermanos. Nos permite el Señor abrir la obra, estar ahí. Fue un sentir de Dios. Hubo un respaldo de Dios en todo momento. El respaldo también de la familia, de mis padres, que son también los que nos prestan el lugar, de mi esposa, al apoyar también la obra. En ese momento también nuestra cobertura. Estuvieron a bien poder dar para adelante esa obra. Y gloria a Dios porque hasta el día de hoy Dios la ha respaldado. No ha existido un momento donde no digamos, es que se vino abajo la obra, este mes no fue nadie. No, siempre ha estado la obra de Dios en un crecimiento continuo, en un crecimiento constante, siempre una familia nueva, hermanos, ¿cómo se puede decir? Progresando, creciendo, cada uno de nosotros, por supuesto, porque todos crecemos en la obra de Dios. Y damos gracias a Dios porque hemos llegado a 15 años. De hecho, creo que mañana es el día oficial que iniciamos, un domingo 2 de octubre. Entonces, llegar a 15 años es una bendición. Hemos conocido a muy buenos hermanos, buena gente, familias de bendición. Hemos, hermano, conocido personas que han sido, ¿cómo le puedo decir, hermano? Pues sí, un apoyo, un bálsamo, un aliento, un ánimo siempre, y eso a nosotros nos da gozo y le damos la gloria a Dios, porque no todo lo es el pastor, la verdad es que no, al menos yo no me considero así. Yo considero que la obra es un grupo de gente que todos ponen su granito de arena, y yo considero que a veces hay gente que hace mucho más trabajos pesados o complicados, hermano, que a veces lo que hace el pastor también. O sea, hablo, bueno, en lo físico, siempre el pastor es un trabajo distinto, pero hay gente, todo a nuestro alrededor forman parte, y yo así lo reconozco y así le doy la gloria a Dios y glorifico al Señor, que esto es gracias a Dios. Y gracias también, al llegar aquí, Señor, gracias a hermanos que han entendido, han comprendido que la obra se lleva en los hombros, se carga, se avanza para la gloria de su nombre. Nos acompaña, hermano, este sábado, ¿cómo ve? A las 5:30 de la tarde, ¿va a llover? Dicen, no sé, a lo mejor sí. Pues yo digo que sería bueno que llueva, porque la lluvia es necesaria en nuestra ciudad, a nuestro país, y no debiera ser un impedimento, al menos que se desbordara el río Santa Catarina, los ríos, pues ya es otra cosa, pero si no, pues podemos asistir, hermanos. O sea, no creo que sea desbordar el río, entonces podemos ir. Yo le decía a los hermanos el día martes, les digo, me acuerdo que antes yo escuchaba esta frase, le estoy hablando, no sé, de 20 años atrás. Yo escuchaba la frase que decían, los de azúcar no vinieron, y uno no entendía por qué los de azúcar no vinieron. Y luego ya el pastor explicaba, decía, no, los cristianos de azúcar, porque con la lluvia se desmoronan, con el agua se desmorona el azúcar. Y dice, sí, hay muchos cristianos, son de azúcar, porque se deshacen. Entonces hay cristianos que hay que darle un clima perfecto para que vayan a la iglesia, ni tanto calor, pero tampoco lluvia, ni mucho frío, porque se enferman. Entonces, no, hermano, no, pues hay que darle para adelante en el nombre de Cristo. Yo me acuerdo cuando yo no era bueno para el fútbol, no era bueno, pero jugaba, y a veces jugué así en equipitos chiquitos de las cuadras, de las colonias, y yo me acuerdo que no importaba si hacía frío o hacía calor o llovía, ahí estábamos, y la escuela igual, antes los papás te llevan a la escuela aunque lloviera, hiciera frío, ¿no? Y no, o ya están pensando, ahí no llueve, y están diciendo, ¿los llevamos o no? Hay que darle para adelante, porque los días son cortos, la vida se va rápido, y hay que aprovechar todo lo que esté a nuestro alcance. Amén. Así que Dios me los bendiga, hermanos. Los espero el sábado a las 5:30 de la tarde y el domingo a las 10:20 de la mañana, si Dios así lo permite. En la colonia Noria Sur, es la calle Poncitlán número 107. Llámenos, hermano, al 8183-411025. 8183-411025. Queremos que nos marque, nos llame al 8183-411025. Va a estar el pastor Israel Garza predicando el sábado. El pastor dirige la obra de la Alameda en el centro de Monterrey, y lo hemos invitado a que comparta con nosotros la palabra de Dios este sábado, y el domingo el pastor Miguel Méndez por la mañana. Así que tenemos dos pastores invitados que nos van a traer la palabra, y nosotros la vamos a recibir con mucho gozo y alegría, para bendición nuestra. Amén. Gloria a Dios. Dice Salazar Adolfo, gracias por las oraciones que han hecho por mi hijo David. Dios restaura su vida rescatando de las adicciones. Mil bendiciones multiplicadas para el equipo de intercesión y oración. Gloria a Dios. Qué bonito testimonio. Gracias, hermano. Dios me lo bendiga. Que Dios siga obrando en su vida, en su familia. Toque de fe, dice pastor. Pido sus oraciones por mi esposo. Le ha ido mal económicamente y se ha alejado de Dios un poco. Se llama Natanael. No hemos podido ir a la iglesia a congregarnos por falta de dinero. Vamos a estar orando que el Señor sea obrando, que el Señor sea tomando el control completo y que le dé fuerza. A veces la obra en el caminar del Señor no todo es ¿cómo se puede decir? Éxito. A veces hay momentos difíciles y hay que aprender a vivirlos. Pablo dijo, he aprendido a contentarme cualquiera que sea mi situación. Así que vamos a orar por fortaleza para nuestro hermano Natanael, que le eche ganas, que salga adelante en el nombre de Cristo y que siga adelante. Lolis Guzmán dice, bendiciones desde Cuerámaro, pastor. Ah, Dios les bendiga, hermana Lolis Guzmán, bendiciones. Si Dios quiere, pronto estaremos por allá en Cuerámaro. El 17 y 18 de octubre, 17 y 18 de octubre estaremos por allá. Vamos a viajar a Guanajuato junto a tres hermanos de la iglesia. El hermano Héctor Ayala, el hermano Jorge Torres y el hermano Isaac Yaín. Vamos a estar viajando. Gracias a Dios conseguimos unos vuelos baratos, económicos, en avión para viajar. Era más barato viajar en avión que ir en carro. Entonces, gracias a Dios, que Dios nos bendijo y vamos a estar por allá. Llévenos en oración. El hermano Raimundo dice, desde el 2 de octubre del 2011, gloria a Dios, aleluya, amén. Bueno, también nuestra hermana Rosario Soto dice, Dios te bendiga, mi amor, y los guarde y respalde tu ministerio. Damos gracias a Dios por el 15 aniversario de la iglesia de Apodaca. Que Dios ha respaldado, le damos la honra y la gloria a Dios, los amo, felicidades, gracias, Dios te bendiga, madre, Dios te guarde, bendiciones, gracias por tu comentario importante a este programa de radio. Bueno, hermanos, ahí está esta primera media hora, ya son las 7:30 minutos, 7:30, bueno, nosotros aquí, hermanos, ahorita saludaba a una de mis hijas que vino a despedirse porque van a la escuela ya, y a la secundaria y a la primaria. Entonces mi esposa hace esa tarea los días martes y jueves de llevar. Mundito se levantó, creo que se tuvo que ir, se lo llevaron ya. Allá va en camino Mundito, está por cumplir 2 años en diciembre, pero él parece que va como un año adelantado. Y se levanta y sabe a qué hora se sale la mamá y las niñas. Y él quiere ir también a dejar. Por más que lo queremos dejar dormir, que se duerma, no quiere. El problema es, como a todos nos pasó, cuando tenemos que estar dormidos, no queríamos. Y cuando nos toca despertarnos, no queremos despertar. Cuando van a la escuela es cuando ya no se quieren levantar. Bueno, hermanos, 7:31 minutos. 7:31. Estuvimos hablando, hermanos, de los fundamentos el día martes. Hablamos sobre los fundamentos. Consideramos, hermano, la primera parte, lo que era la introducción. Dijimos, ¿qué son los fundamentos? Dijimos, hermano, que era un ejemplo arquitectónico que usó, hermano, el salmista para hablar, hermanos, sobre los fundamentos, ¿verdad? Dijimos que significa una base, ¿verdad? Hablábamos de que es una base, hermano, una columna, un cimiento, algo que sostiene. Y cuando David lo intentó decir, estaba hablando del hebreo para referirse a las bases políticas, morales, legales y religiosas. Cuando él se preguntó, si fueren destruir los fundamentos, ¿qué ha de hacer el justo? Él estaba hablando sobre qué es lo que vamos a hacer, qué tenemos que hacer cuando los fundamentos que no se ven, pero son muy importantes, porque no se ven, son invisibles, pero indispensables. Así son los fundamentos, no se observan, pero son indispensables. Cuando usted ve una familia bendecida es porque hay unos fundamentos importantísimos que han valorado, que han cultivado, que han abrazado. No se ven. Usted ve, como dicen, la fachada, usted ve por fuera, usted ve una familia, usted ve un matrimonio, usted ve un hogar, usted ve, sí, una felicidad. Pero abajo de eso hay algo que lo sostiene, que son los fundamentos. Hablando de la familia, de los valores del matrimonio, hablando de la fe, o sea, hay algo que sostiene, ¿verdad? La Biblia dice, la mujer sabia edifica la casa, construye la casa, pero la necia con sus manos la derriba. ¿A qué se refiere? La mujer sabia edifica la casa, o sea, la construye, tiene fundamentos, tiene cimentación, tiene bases importantes que se dan única y exclusivamente en la familia. Yo no puedo pedir al mundo, a la televisión, lo que solamente en la familia me puede entregar. Yo no puedo pedir, hermano, a la escuela, a la primaria, al kinder, a la secundaria, lo que solamente en mi familia, hermano, yo puedo recibir. O sea, yo como padre no puedo estar pensando que el profe de mis hijas vaya a brindar lo que yo tengo que brindar como papá. Entonces, y son fundamentos, por eso le digo, hermano, son columnas, y su casa no solo tiene una columna, tiene varias columnas. Y el salmista David, hermano, él da una palabra y tiene un contexto bastante importante, un contexto que a mí en lo personal, cuando estudié esto, tenía mucha razón, porque la Biblia, los pasajes no salen de la nada, o sea, los pasajes nacen, hermano, de una situación. Y David estaba siendo perseguido por Saúl. No solo perseguido, hermano, sentía los celos asesinos de Saúl, lo quería matar. El rey lo quería matar. O sea, no estamos hablando que lo quería matar el malo, que lo quería matar el filisteo, que Goliat se había levantado y lo perseguía y lo quería matar. No, el sucesor de Goliat, no, era Saúl, era el rey, era el hombre, pues sí, ¿no?, que Dios había puesto, o sea, el hombre que Dios, hermano, había dicho, quiero que tú seas el rey de Israel. ¿Se acuerda cuando la iglesia, el pueblo pidió rey? Bueno, Dios le dio rey. Y ahí estaba el rey, pero el rey tenía que actuar con piedad, el rey tenía que actuar con justicia, el rey tenía que darse la tarea de poner el orden, hermano, en Israel. Pero en cambio, persiguió un inocente llamado David, un hombre que sería el sucesor del rey. Persiguió un hombre, hermano, bueno, a un hombre inocente. Y entonces David, hermano, él dice, Señor, si los fundamentos fuesen destruidos, si los fundamentos fuesen golpeados, ¿qué ha de hacer el justo? ¿Qué hará el justo? ¿Qué debe hacer si fueren destruidos los fundamentos? Y estuvimos hablando, nos quedábamos, hermano, en lo que era la familia. Lo que era la familia, hermanos. Y hablamos de varios fundamentos importantes. Yo les hablé que era la familia, la educación, los principios morales, la religión. Son fundamentos trascendentales que están, hermanos, no se ven, pero existen en una sociedad, en un mundo, en una nación. Cuando esos fundamentos que le acabo de decir son golpeados, son agrietados, son socavados, se desmorona todo. Cuando usted, hermano, ya sea una familia, una nación, un pueblo, una sociedad, le quita los fundamentos, se va a venir a pique, se va a caer, se va a deshacer. Se va a deshacer. Por eso yo sentí la necesidad días atrás, Dios me había estado ministrando esta palabra Y encontré, hermanos, algunos temas, algunos estudios, incluso nuestro pastor Marcos, en su libro sobre los fundamentos cuando son destruidos. Y entonces me di la tarea, hermano, de poder preparar este tema y poderlo llevar, hermano, al programa radial. Lo llevé a la iglesia en la mañana, me falta predicarlo en Soli, pero también quería traerlo, hermano, al programa radial, porque los fundamentos, hermano, son valores que tienen que existir, hermano, en el corazón de cada persona, de cada miembro de la familia, de cada ciudadano, hermano, de una nación, de un país, para que se mantengan, porque cuando desaparecen, hermano, cuando desaparecen estos fundamentos que permiten estabilidad, y si se quitan, pues, hermano, desaparecerán las instituciones, hermano, o colapsarán las instituciones como es la familia, el gobierno y todo lo demás, la economía, todo se viene abajo. Soportan, hermano, los fundamentos, el peso de la estructura, hermano. Dan estabilidad ante las tormentas. Entonces, qué importante es. Yo hablaba de la familia, y les comenté que de 100 matrimonios, hablando de nuestro país, 34 matrimonios tienden, hermano, al divorcio. Son estadísticas actuales, o a lo mejor de este año. Que están ahí, bueno, hay muchas familias que se han separado pero no se han divorciado. Entonces, ¿qué es lo que pasa? Que puede ser mayor el número. Probablemente, si ahorita estamos en un 35%, probablemente nuestro país, hermano, estemos pisando el 40, el 50%. O sea, de 10 matrimonios, 5 se separan. Es mucho. Y yo les hablaba, les comenté, les hice reflexionar, que antiguamente, por ejemplo, usted todavía visita a sus abuelos, ¿verdad? ¿Y cómo están sus abuelos? Casados. Los bisabuelos. Lo único que los separó probablemente fue la muerte. Se da cuenta que nuestra gente antigua, hablando de nuestros abuelos, hablando de nuestros bisabuelos, los ancianos, ellos se mantuvieron casados, se mantuvieron firmes en su pacto matrimonial, en su convenio matrimonial, lo llevaron al pie de la letra y le voy a decir algo, quizás sin escuela, quizás sin libros, quizás no sabían leer, quizás no entendían del internet, pero tenían valores, fundamentos, y ellos establecieron grandes familias. Por eso hoy todavía hay de repente bisabuelos, abuelos que se toman con los hijos, con el yerno, la nuera, los nietos, bisnietos, no, familias de 50, 60, 70, las mantienen unidas, la familia. Pero hay otras personas que no pueden aparecer ya porque se separaron. Entonces, la sociedad más actual es lo que pasa en ellos, o lo que pasa lamentablemente. ¿Por qué? Porque, hermano, están siendo socavados los fundamentos. Y el más importante, o uno de los más importantes, hermano, es el fundamento de la familia, donde se transmiten los valores. Y si se desintegra, hermano, entonces la sociedad hermano, en el pueblo, hermano, empieza a deshacerse, a desestabilizarse emocionalmente, hermano. Empieza a haber problemas en la sociedad y nos tenemos que dar cuenta. ¿Por qué? Porque la familia es una red de protección y cuando se rompen los matrimonios, entonces, hermano, empieza una situación donde se cae en el caos, el individualismo. ¿Cómo dicen la gente, hermano? Que cuando un matrimonio se separa, ¿quiénes son los que más sufren? La mujer, ¿no? O el hombre. ¿Quiénes son los que más sufren? Yo he escuchado que dice la gente, los hijos. Claro, los hijos. El papá después consigue otra persona, la mujer se va con otra persona. ¿Y dónde queda el niño? Como pelota de ping-pong, de un lugar a otro. Conociendo ahora a otra mujer, conociendo ahora a otro hombre. Y ahí está el niño. Sufre, claro que sufre. No voy a decir que no, claro que sufre. Claro que sufre el niño o los niños. Sufren emocionalmente en la escuela, batallan en sus emociones. Claro, ¿por qué? Porque se rompió esa primera red de protección y la sociedad pierde su estabilidad. Y entonces, pues ese niño crece de un lugar a otro, a veces sin un papá, a veces sin una mamá, y empieza a crecer así. Entonces, se rompe el fundamento de la familia. Hoy, lamentablemente, hermano, en la sociedad actual que vivimos, hay un derrumbe de la familia, un derrumbe, una avalancha gigantesca que está viniendo sobre la familia, hermano. Se está derrumbando, derribando, hermano, porque la sociedad, hermano, lo ha ido permitiendo. A los jóvenes, lamentablemente, hermano, los vemos mal, vemos tanto joven mal, y muchos dicen, no, es que mi familia, es que mi padre, fueron destruidos por este golpe feroz, hermano, del fundamento de la familia ser resquebrajado, golpeado, lastimado. Es lamentable. El divorcio está a la orden del día. Incluso la gente se divorcia sin ninguna causa. Antes tenía que haber causas, una causa mayor, una causa grave, una situación grave para divorciarse. Hoy la gente se divorcia sin causas. De repente dice la gente, me llegó el papel del divorcio. Y es triste, gente que no lucha por su matrimonio. ¿Por qué hay tanto divorcio, hermano? Bueno, por el consumismo, la infidelidad, el deterioro. El hoy, hermano, de querer casarse el hombre con hombre, mujer con mujer, todo esto atenta a la sagrada institución de la familia. Todo atenta, es un golpe, una amenaza gigantesca. También, hermano, hablaba de la alternación del rol de la mujer. Esto yo lo comenté en la iglesia, lo prediqué en la iglesia y le decía a las hermanas, bueno, a toda la iglesia en general, que debían de tener cuidado, bueno, todos tenemos que tener cuidado, pero hablando de la mujer, porque las estadísticas dicen que una de las causas de divorcio que hoy están siendo altamente el puntaje, hermano, el por qué se divorcia la gente, dicen porque la mujer alterna el rol, tiene cambios de roles, ya la mujer no solamente es cuidadosa en su casa, ahora la mujer quiere tener muchos roles en la familia, en el hogar, y hay que tener cuidado. Mire, el apóstol Pablo le escribió a Tito y le dice sobre las mujeres, dice, que enseñen las más ancianas a las más jóvenes a ser prudentes, que la mujer fuera prudente, casta, cuidadosas de su casa, buenas, sujetas a sus maridos, para que la palabra de Dios no fuese blasfemada. Eso lo dice la Biblia en Tito capítulo 2, versículo número... a ver, espérenme. 5. Tito 2, 5. Sí. Que enseñen a las mujeres jóvenes a amar a sus maridos y a sus hijos. Y a sus hijos. Entonces, le decía, hermano, le decía que es una de las causas, es una de las causas. Entonces, cuando la mujer quiere tener cambios en su rol, en su manera de cumplir funciones, muchas funciones, en su familia, llega a cometer un error. Porque la mujer de hoy, no hablo de todas, pero hablo de muchas, a veces llevan a la quiebra su matrimonio porque la mujer de hoy no solo quiere ser esposa, también quiere ser empresaria. Y le voy a decir algo, y a lo mejor usted se puede incomodar conmigo, no lo sé, no tengo ningún problema si se incomoda, pero Dios no la llamó a usted, esposa, mujer, a ser empresaria. Dios cuando le dio una familia, un matrimonio, Dios la estaba llamando a ser una buena mujer, una esposa, una madre. Esa es la realidad. Pero llegó un momento, porque yo soy pastor, por más de 20 años pastoreo. Estoy frente a la obra 23 años, más de 23 años. Y yo he visto este tipo de causas y de problemas. Cuando de repente llega el matrimonio y dice, pastor, mi esposa, tenemos 15 años casados, pero ahora quiere trabajar y se ha empeñado en trabajar. Y quiere trabajar, pero tenemos los niños, la escuela, la primaria, pero quiere trabajar. Porque en el trabajo que le ofrecen gana más que yo. Pero pastor, no nos ha faltado nada. No somos ricos, no somos los más prósperos, pero Dios nos ha mantenido. Pero ella quiere trabajar. Y dice, se ha aferrado. Yo no quiero, dice el hermano. Pero bueno, empieza a trabajar y empiezan los problemas. Yo lo he visto, hermano. Yo lo he observado. Yo he visto ese tipo de cosas y cambia. Y ya la mujer está responsabilizada solamente a su trabajo, si tiene tiempo la casa, si tiene tiempo y fuerza atiende al esposo, si puede, ¿me entiende? Entonces rompe el rol. Pero eso es lo que se enseña la modernidad, ¿no? Lo de hoy, que la mujer sea no sé, que salga más adelante que el hombre, que la mujer se sienta individualista, que ella puede sola. Y entonces se destruye la familia, porque la familia no está para eso. La familia requiere de una mamá. La familia requiere de la importancia de la esposa. La familia requiere de un papá, de un padre, ¿verdad? Claro que sí. Claro que sí. El esposo requiere de su esposa. Es fundamental, es importantísimo la mujer en la familia. Creo yo que es vital. Pero cuando la mujer quiere alternar el rol y ya no se siente dichosa con ser madre, con ser la esposa, y ahora quiere ser exitosa, y ahora quiere ser próspera, ahora ella quiere ordenar la casa, y tener un trabajo, y tener otro, y ser empresaria, y ser, ¿cómo se dice?, cuando emprendedora, descuida muchas cosas. Gana dinero. Gana poder, gana un estatus, gana el que hable bien la gente, pero pierde el hogar, pierde el matrimonio, pierde la familia, pierde los momentos buenos, pierde con Dios. Y eso está golpeando la familia, golpeando la familia, golpeando la familia, golpeando la familia. Entonces hay que tener cuidado, mucho cuidado. Porque estamos pasando un momento bastante difícil, un momento bastante, hermano, complicado. Hoy en día se fomenta el adulterio, se fomenta las relaciones antes del matrimonio, incluso también la estadística que veía del INEGI es que la gente ya no se casa, como dicen, hay muy alta probabilidad de divorcio, 40%, entonces, ¿qué dice la gente, los muchachos? No me caso. Por eso de los 19 a los 29 años, se encuentra la estadística que la gente dice, no nos casamos, vivamos unión libre. Y la gente quiere vivir en unión libre, pensando que está bien, pero están en pecado. No es lo correcto. Entonces, ¿qué pasa? Socavando el fundamento de la familia. Por eso ya no se construyen familias. ¿Y qué pasa si no se construyen familias? La sociedad se viene a pique. Entra el caos. Es una sociedad que se desestabiliza. Entonces es muy importante la familia. ¿Por qué cree que el diablo ataca a la familia? ¿Por qué cree, amado hermano, que se levantan todos estos movimientos, hermano, LGBT, todas las ideologías de género, para golpear las familias, para destruir las familias, para resquebrajar los hogares? Por eso tenemos que levantarnos nosotros, porque si hoy en día se fomenta todo esto del adulterio, la iglesia tiene que fomentar la fidelidad. Si en este día, hermano, se fomenta, hermano, el individualismo, el mujer, empodérate, pues nosotros tenemos que fomentar la familia, la unión matrimonial, el apoyo entre hombre y mujer. Claro, lo que es de Dios. Yo no entiendo a muchos hombres y mujeres cristianos, mujeres cristianas que dicen ser cristianas, levantan las manos en la iglesia, pero a la Biblia no le hacen caso. A la Biblia no le hacen caso. En caso, yo no les entiendo, yo no les entiendo, yo no comprendo. Pues hoy en día se fomenta esto, se fomenta, hermano, todos estos actos que golpean la familia. Se fomenta el homosexualismo, la pornografía, cosas feas, hermano. Y hoy vivimos, hermano, en momentos más feos que los momentos de Noé y de Lot, ¿eh? Nosotros pensaríamos y juzgamos y ponemos el dedo, hermano, en la vida de Lot, en la sociedad de Lot, en la sociedad de Noé. Decimos, no, como en los días de Lot, no, como en los días de Noé, no, hombre, ahí el diluvio tenía que venir porque la sociedad estaba para llorar. Pues bueno, hermano, estamos peor. O sea, la sociedad de hoy es peor que la de Noé. La sociedad de hoy es peor que la de Lot, sin lugar a dudas. Hoy estamos más mal que ayer, que en ese tiempo, hermano, que en los días de Sodoma y de Gomorra. Complicado. Hoy, por ejemplo, hermano, hablan de lo que la gente llama el relativismo moral. ¿Usted ha escuchado sobre el relativismo moral? ¿Qué es malo según lo que cada quien cree? ¿Qué es malo según lo que cada gente piensa o se imagina, hermano? O sea, no existen principios morales. Hoy tenemos una sociedad del relativismo moral, o sea, no tienen principios morales absolutos, hermano. O sea, ellos, es bueno o es malo, depende de la época, depende de la cultura, depende del tiempo, depende de la persona, depende, hermano, de la perspectiva individual. Ese es el relativismo moral. O sea, la gente dice, bueno, para ellos dicen que es malo el aborto, pero a mi manera de ver, a mi perspectiva, no. Entonces no es malo, aunque para 100 millones sea malo, para mí es bueno, relativismo moral. Eso es algo, hermano, que ha traído también, hermano, el destruir por debajo los fundamentos, carcomer, socavar, debilitar los fundamentos, y pues se viene abajo el relativismo moral. Ellos dicen, no, para mí no es malo el divorcio, para mí no es malo la infidelidad, para mí no es malo. Entonces, ya ve, la gente hace las cosas según a su manera. Gloria al Señor. Ese es el fundamento de la familia. Ese es el fundamento, hermanos, de la familia. Y son muy importantes. Y hoy tenemos un problema grave, un problema fuerte, y debemos, hermano, de volver a los fundamentos que sostienen la sociedad. ¿Qué piensa usted, hermano? Nos puede estar llamando al 81-83-41-1025. Márquenos al 81-83-41-1025. También, hermano, estamos empezando la campaña radial porque es el primer día de mes. Vamos a, ¿cómo se dice, hermano? Empezar a pedir el apoyo de 50 hermanos que puedan apoyar con 200 pesos. Quien pueda, gloria a Dios. Amén. Hoy vamos a iniciar, bueno, quedan 5 minutos, pero ya esta semana, o sea, hoy, mañana, el sábado, el domingo, estaremos en la campaña radial. Si usted puede apoyar, se lo agradecemos en el 81-83-41-1025. Otro fundamento que se derrumba, se derriba, se golpea, hermano, es el fundamento de la educación y los medios de comunicación. La educación y los medios, hermano, de comunicación. Y yo les comentaba a los hermanos que no solamente se refiere, hermano, cuando hablamos de educación, no solamente se refiere a lo que es los conceptos, hermano, que se dan en una escuela, acumular datos, acumular, hermano, los conocimientos. No solamente eso, es parte. Hablamos, hermano, de la educación donde se transmite la verdad, el pensamiento crítico, hermano, el pensamiento crítico, eso, hermano. Es importante, muy importante, que nosotros podamos, hermano, entenderlo, el pensamiento crítico, donde se entrega, donde se dan, hermano, transmitir la verdad, el civismo también, hermano. Fíjese, cuando hablamos del pensamiento crítico, hablamos de la capacidad de analizar, de evaluar, de cuestionar la información, hermano, de forma objetiva, lógica y sistemática. O sea, es como cuando la persona, se lo voy a decir de una manera más clara, no podemos tapar el sol con un dedo. O sea, cuando tienes pensamiento crítico, cuando tú, hermano, ves las cosas de una manera objetiva y lógica, tú puedes decir, ¿sabes qué? Esto no está bien. No sé si me explico. O sea, usted no puede ser un ciego en el mundo. Pero lamentablemente hoy, amados hermanos, ¿qué es lo que tenemos, hermano? Que ya no hay una enseñanza del pensamiento crítico. Hoy solamente se adoctrina a los muchachos, a los jóvenes, a los niños, hermano. Entonces, nosotros tenemos que tener el pensamiento crítico y hay que enseñar el pensamiento crítico a nuestros hijos para que el día de mañana no acepten, no terminen aceptando todas las cosas, hermano, como verdaderas, de buenas a primera, hermano. O sea, de decir, ya, porque ya lo dijo el profe, así tiene que ser, ¿no? Hay que tener mucho cuidado. Y el civismo también, que es muy importante, que es el comportamiento social en el cual hay un respeto a las leyes, los espacios públicos y los derechos de los demás para lograr una convivencia pacífica y ordenada. Usted ha visto a veces las marchas de que hacen, el, no sé si el 8 de marzo, de los grupos feministas, y cómo, hermano, en los centros los repletan de triplies en los vidrios para que no los quiebren, porque ellos rayan, pintan, quiebran vidrios, vandalismo puro. Bueno, eso es la falta de civismo. Y el fundamento de la educación está siendo resquebrajado también, y ya no hay civismo, hermano, ya no hay un comportamiento, hermano, de la sociedad que se basa en el respeto a las leyes. Hoy las leyes son quebrantadas, hoy la gente no respeta las leyes ni los espacios públicos. Es triste, es lamentable, hermano, no respetan el derecho de los demás para una convivencia pacífica. Eso antes se enseñaba, eso antes se comunicaba. Hoy es triste ver, hermano, cómo en cada marcha, o sea, marcha LGBT, rayan todo, marcha tal, rompen todo. O sea, ¿cómo? ¿Y qué culpa tiene la tienda de la esquina? ¿Y qué culpa tiene el edificio tal? ¿La cafetería tal? ¿Qué culpa tiene el negocio tal? No, ellos quieren hacer vandalismo, romper y que no se encuentren alguien por ahí porque te golpean, te apedrean, te lastiman. Es triste. ¿Por qué, pastor? Fundamento de educación golpeado. Fundamento está viniendo para abajo, hermano. El civismo, el pensamiento crítico, hermano. Es muy importante. Cuando el sistema educativo se corrompe, hermano, cuando se corrompe el sistema de la educación, amados hermanos.
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0: Muy buenos días en esta preciosa mañana. Dios me los bendiga a todos, cada uno de nuestros hermanos en Cristo Jesús. Estamos transmitiendo desde la ciudad de Monterrey, Nuevo León, su programa La Hora de la Fe Juventud con Grace Lee. Esta mañana quiero hablar del camino angosto, porque esta palabra es una palabra para la juventud, es una palabra para aquel persona que está buscando de Dios, que necesita tomar agua refrescante, porque el día de hoy estamos viviendo en un mundo que nos dice vivir conforme tu mente, vivir conforme lo que dice tus amigos alrededor de ti, vivir en una manera contrario a lo que dice la palabra de Dios. Amén. Entonces, si no me creen, bueno, créenle a la palabra de Dios que dice Romanos 12, 1 al 2. Así que, bueno, vamos a leer el 2. No os conforméis a este siglo, sino transformados por medio de la renovación de vuestro entendimiento. En otras palabras, la palabra de Dios debe de ser de lo que tú renuevas tu mente conforme a qué. La palabra de Dios, mis hermanos. Números a marcar 811-569-2543. También estamos en el Face. Estamos transmitiendo en el Face La Hora de la Fe Juventud. Por Face, La Hora de la Fe Juventud. Les quiero invitar a Iglesia Casa de Fe antes de comenzar el mensaje de nuevo. Se encuentra Iglesia Casa de Fe en calle Constituyentes del 57-2809 Fabriles 64550 Monterrey, Nuevo León, México. Allí los esperamos a las 10:30 de la mañana para ver más palabra en nuestras vidas que produzca, para ver resultados en nuestras vidas. Pero más que nada, si quieres ver esos resultados, no te puedes conformar al sistema del mundo, no te puedes conformar a este mundo si vas a buscar la palabra de Dios, si vas a renovar tu mente a la palabra de Dios. Ahora, joven, escúchame muy bien. Los amigos, el internet, todo te dirá que vayas a este lado, a este camino, pero la realidad de las cosas es que hay un camino mucho mejor, y de hecho se encuentra en San Mateo 7:14, dice, porque estrecha es la puerta y angosto el camino que lleva a la vida, y pocos son los que la hallan. ¿Por qué son pocos los que hallan el camino angosto que lleva a la vida? Porque dentro de ese camino hay un entrenamiento. Un entrenamiento no tanto físicamente, sino espiritualmente. Y la cosa es que si te dejas ser moldeado por Dios, por su palabra, por sus mandamientos, vas a salir mucho mejor, vas a salir mucho más espiritual, mucho más lleno de dirección, de visión. Amén. Pero se lleva un proceso de quebrantamiento. Ok, a lo mejor no han escuchado de esto, pero yo escuché un poco de esto. Es acerca de los caballos, hermanos. Aquí hay un caballo detrás de mí. Si no me están viendo por Face, La Hora de la Fe Juventud, entonces no van a poder ver el caballo. Y el caballo que está detrás de mí lo pintó mi abuela, porque no sé por qué, pero pintó a un niño que le estaba dando una manzana al caballo. ¿Pero qué crees? Luego una de sus hijas le dijo, pero ¿por qué no? No tiene sentido. Entonces ella lo borró así. Pero ahí estaba un niño dándole una manzana. Pero con los caballos, hermanos, hay un quebrantamiento, un proceso de quebrantamiento. ¿Qué sabes qué dice? Tú vas a saber quién es el jefe y quién manda. Entonces, cuando había tiempos de guerra, los caballos no se iban, no se volteaban, no hacían nada que su jefe no le decía que haga. Había sangre, había esto y lo otro, distracciones. Sin embargo, el caballo, porque fue procesado a través de un quebrantamiento, Él ya no se va por la izquierda o la derecha, él se va dirigido por su jefe, lo que dice el jefe. Entonces hay un proceso de quebrantamiento para cada uno de nosotros, hermanos y jóvenes y adolescentes, que se dice que si lo hacemos y dejamos que el Señor nos lo haga, va a llegar a la vida. Porque es muy angosto, no todos quieren ir por ese proceso. Entran al proceso un mes y luego el resto del año, el resto de sus vidas ya no pueden más. Porque es un estilo de vida de renovar tu mente a la palabra de Dios. Y es más fácil, y procesos son las que la haya, es más fácil entrar por el camino estrecha. Y angosto el camino que lleva la vida. Estrecha es la puerta y angosto el camino que lleva la vida. Y pocos son que la hallan. No es fácil. Entonces les quiero animar con esta palabra. Quiero seguir adelante. Si ustedes ven la historia entre el rey Saúl y el rey David, ¿qué es la diferencia? La diferencia es que uno de ellos entró en un proceso de quebrantamiento. Porque uno de ellos fue escogido por, ¿quién? Por la gente. Fue escogido por la gente de Israel porque ellos querían su rey. Entonces Dios escogió el más alto, el más edificado en músculos, pero nunca fue procesado para ser rey. Fue escogido por la gente mientras David fue escogido por Dios. ¿Pero por qué fue escogido por Dios? Porque durante el proceso y los años huyendo de su vida, buscando a Dios, hubo un quebrantamiento en su vida que dijo: venga lo que venga, yo estoy viviendo mano a mano contigo, yo te escojo a ti en las buenas y en las malas. Él aprendió a depender de Dios, él aprendió a someterse a Dios, someterse a la autoridad. Y hay muchos aún en el ministerio que necesitan que ser formados y quieren lanzarse antes de este proceso de quebrantamiento, antes de este proceso de, ¿sabes qué? Cuando llega la sangre y la guerra, no te mueves, le obedeces a quién, a Dios. Entonces, en medio del caos de tu vida, ¿a quién lo obedeces? ¿A quién estás sometido? A Dios. Pero para ser y estar sometido, tiene que haber una humillación. Humillación al jefe, humillación al rey, humillación, humildemente servir al Dios que hizo el universo. Y cuando alrededor de ti dice, confórmate a lo que dice los alrededor de ti, lo que dice el mundo, Dios dice, hazle caso a mi palabra, aunque te cuesta. Porque es en ese proceso que cuando tú empiezas a depender de Dios, entonces Dios te puede creer, entonces Dios te puede llevar a procesos, a niveles, y Él te puede bendecir, Él te confía. Y lo hizo con David. Sabemos que ambos reyes faltaron y le faltaron a Dios uno más que otro, y cada persona ha hecho eso, cada rey. De hecho, Saúl no es el rey, el peor rey de Israel, pero la diferencia entre Saúl y David es que David fue procesado y fue sometido. De hecho, 1 Samuel 15, 23 dice esto, dice, la desobediencia como iniquidad e idolatría. ¿Por qué dice que la desobediencia es como iniquidad e idolatría? Él estaba diciendo Samuel al rey Saúl, porque Saúl hacía lo que Dios le decía que hiciera cuando era conveniente a sus planes. Así era el motivo del rey Saúl, así caminaba el rey Saúl, de acuerdo a lo que era beneficiario a su plan, lo que le iba a le, lo que le iba a beneficiar a su plan.
1: Pero la cosa es que
0: nosotros, como hijos de Dios, como siervos de Dios, el día de hoy, más también en esa época, todavía tenemos que ser humildes. Todavía, aunque no sepamos lo que hay al otro lado, aunque no sabemos el plan 100% y Dios no nos ha revelado la visión, todavía hay que caminar en esa, en ese camino que tiene la puerta estrecha y el camino angosto, porque lleva a la vida. La vida es obedecer a Dios. La cosa aquí, por la razón que dice desobediencia es como iniquidad y idolatría, es porque iniquidad y idolatría te dice, tú sabes mejor que Dios. Hazlo de tu manera. Cuando te enojas, hazlo de tu manera. No hay respeto para la autoridad. Cuando eso sucede como lo hizo el rey Saúl, él era amable y buena onda cuando él se sentía. Cuando Dios le hablaba y le decía, haz esto, él lo hacía cuando era un beneficio a su plan personal. Y cuando tú te pones a ti mismo como autoridad, eso es insubordinación a la autoridad de Dios. Lo voy a repetir. Cuando tú te pones a ti mismo como la autoridad de tu vida, en lugar de Dios, y tú dices, me voy a conformar a este siglo, voy a ir al paso de lo que dice los demás o lo que diga yo, porque yo conozco mejor, porque yo he vivido suficiente vida para saber qué es bien y qué es mal, o de acuerdo a mí, de acuerdo a mi palabra, yo sé que es bueno, así como el rey Saúl, y obedezco a Dios cuando es beneficiario a lo que yo quiero, a mis sentimientos, a lo que yo siento el día de hoy o en esta temporada. Y esa es insubordinación a la autoridad de Dios. Mientras David, aunque falló, él reconocía y él se quedaba debajo de la autoridad de Dios, fiel a la autoridad. Y por eso él fue el escogido y no Saúl. Saúl por la gente. Entonces seguimos adelante, que si nosotros queremos ser esa luz que dice San Mateo 5:14-16, vosotros sois la luz del mundo, una ciudad asentada sobre un monte no se puede esconder. Si queremos ser esa luz, tenemos que darle la autoridad a Dios y el lugar a Dios en nuestras vidas. ¿Y cómo hacemos eso? Cuando reconozcamos que Jesús es el Rey de nuestras vidas, cuando hacemos Jesús el Señor y Salvador de nuestras vidas y seguimos adelante, seguimos corriendo, seguimos aplicando la palabra, seguimos no conformándonos a este mundo y renovando nuestra mente a la palabra de Dios. ¿Sabes qué? Filipenses 4:17-18 dice esto. No que busque dádivas, sino que busco fruto que abunde en vuestra cuenta. Pero todo lo he recibido y tengo abundancia. Estoy lleno, dice Pablo en Filipenses, yendo habiendo recibido de esta persona, Epafrodito, lo que enviaste, iglesia de Filipenses. Olor fragante, sacrificio acepto, agradable a Dios. Un sacrificio agradable a Dios. Ellos le dieron financieramente al apóstol Pablo. Y el apóstol Pablo dice que, sino que busco fruto que abunde en vuestra cuenta. Cuando es un sacrificio de nuestro tiempo, de nuestras oraciones, de nuestras dádivas, sabemos que va a nuestra cuenta espiritual para siempre. Es fruto que abunde en vuestra cuenta, es lo que dice el apóstol Pablo. Dice, ¿sabes qué? Te lo puedo aceptar o no aceptar, pero te lo acepto. Voy a aceptar esta ofrenda. ¿Por qué? Porque es beneficiario para nosotros, los que le damos al siervo de Dios, a la casa de Dios, porque es fruto que va a nuestra cuenta. Es un sacrificio. Y sabemos que Dios le gusta nuestro sacrificio. Hablando de un Dios que sacrificó su hijo, y ese hijo sacrificó todo. Romanos 12:1 dice, así que hermanos, os ruego por las misericordias de Dios que presentéis vuestros cuerpos en sacrificio vivo, santo, agradable a Dios, que es vuestro culto racional. El poder de su resurrección es vivir en un culto racional. En otras palabras, vivir en un estatus de estilo de vida de sacrificar. Sacrificar horas, tiempo a Él, sacrificar nuestras finanzas, sacrificar nuestros talentos, porque Jesús sacrificó su vida, sacrificó su carne a través de humildad a la autoridad, humildad a Dios. Entonces, si el día de hoy nosotros no sabemos cómo callarnos, cómo vivir en dominio propio, entonces no estamos haciendo buen trabajo en el proceso de quebrantamiento. Él nunca nos puede llegar, nunca vamos a llegar a ese lugar donde Él quiere cuando no vamos al proceso, cuando no entramos al proceso de quebrantamiento. Eso significa rendir. Rendir tu autoridad a Dios. Rendir el momento que dices, Señor, eres Jesús, eres mi Señor y Salvador. Estás diciendo, me rindo la autoridad de mi vida a ti, Jesús. Ahora tú tienes la autoridad. Y vivir en ese poder de resurrección de Jesús es vivir en humildad de que sabes que Dios, tú tienes la autoridad y la el dicho final en mi vida. Yo voy no de acuerdo al mundo, a conformarme al mundo o al otro paso, sino el camino angosto, porque es pequeño, pero sabes que lleva a la vida. Es lo que yo quiero ser, una luz en esta vida. Entonces, para llegar y tienes que entrar y entrar cada día en ese proceso de edificación, en ese proceso de sacrificación, sacrificar, ser una ofrenda viva, agradable a Dios. ¿Y sabes qué? Eso nos va a dar fruto en nuestra cuenta espiritual para siempre. Filipenses 2:15-16. 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Y gracias por todas esas llamadas, esos mensajes de ánimo. Es de ánimo, porque aquí estamos para animar unos a los otros. Estamos aquí transmitiendo desde la ciudad Monterrey, la ciudad del Rey de Monte, Monte de Rey, la ciudad donde está toda la gente bella. Amén. ¿Cuántos de ustedes dicen amén? O lo recibo por fe. Lo recibimos y lo aplicamos por fe. Filipenses 2:15-16 dice, para que seáis irrepensibles y sencillos, hijos de Dios sin mancha en medio de una generación maligna y perversa, en medio de cual resplandeceréis como luminares en el mundo. Ha sido de la palabra de vida para que en el día de Cristo yo pueda gloriarme en que no he corrido en vano ni en vano he trabajado. Para ser esa luz que brilla, que resplandece y ilumina al mundo, Filipenses 2, 15 al 16, hay que aplicar la palabra. Asidos de la palabra de vida. Asidos de la palabra de vida, la palabra de Dios, la palabra que nos ayuda, la palabra que nos edifica, la palabra que es espíritu y es verdad. Amén. Amén, hermanos. Seguimos adelante. Primero de Pedro 5, 6. Humillaos, pues, bajo la poderosa mano de Dios para que Él os exalte cuando fuera tiempo. ¿Qué tan fácil es brillar en lo físico, en lo natural? Brillar y nos creemos mucho. ¿Por qué nos creemos mucho? Porque no hemos tenido ese proceso de quebrantamiento como el rey David. Porque no hemos tenido ese proceso de, ¿sabes qué? Como Jesús vivió 30 años y no brilló tanto. Hasta que salió del proceso de quebrantamiento y empezó su ministerio de 3 años. Sin embargo, no paró de mortificar la carne, no paró de vivir en un estatus de someter la carne, no paró de vivir en un estatus donde él dejó ser humillado. Tenemos que cada día ser humildes al Señor. No digo humildes alrededor de nosotros, que dejemos como que nos hablen y que nos digan de una forma. No. Nada más hablo que ante Dios. Haz todo lo que lo harías ante Dios. Que Dios sea, a través de su palabra, te traiga entendimiento. Hermanos, el día de hoy, Él quiere ser nuestra autoridad. El día de hoy, Él quiere saber que Él está en el trono de nuestros corazones. Y es tan fácil cuando eres joven, quieres brillar en una forma que todos te miren. Pero todos te mirarán cuando tú apliques la palabra de Dios en tu vida y te sometes a Dios bajo su mano. Y sabemos los resultados de eso, es Él te va a exaltar. Pero para brillar su luz cada día, no significa que todos te van a mirar cada día, pero si no son nada más un estatus, tú aplicas la palabra, todavía estás brillando, aunque después del quebrantamiento, luego vas a brillar más fuerte. Como David. San Marcos 15, 1 al 5 dice esto. Y hablando de un Dios que vino en forma de hombre. Muy de mañana, habiendo tenido consejo los principales sacerdotes con los ancianos, con los escribas y con todo el concilio, llevaron a Jesús atado y le entregaron a Pilato. Pilato le preguntó, ¿eres tú el rey de los judíos? Respondiendo, él le dijo, tú lo dices. Y los principales sacerdotes le acusaban mucho. Otra vez, sentará a la diestra del poder de Dios, dijeron todos. Luego, ¿eres tú el hijo de Dios? Y él les dijo, vosotros dices que lo soy. Entonces ellos dijeron, ¿qué más testimonio necesitamos? Porque nosotros mismos lo hemos oído de la boca. Nosotros mismos lo hemos oído de tu boca. Aquí sigue diciendo que él se quedó, Piloto, maravillado a Jesús. Maravillado de Jesús, ¿por qué? Porque en la forma que Jesús se presentaba, en la forma en que Jesús de hecho estaba humillado, humilde, debajo de la autoridad de Dios. ¿Y qué pasa? ¿Qué sucede? Dice Filipenses 2:8, y estando en la condición de muerte de la cruz. ¿Qué significa esto?
1: Se humilló bajo la mano de Dios, se sometió bajo la mano de Dios. Y el día que Él resucitó, el tercer día que Él resucitó, entonces fue exaltado, pero nunca dejó de brillar su luz y nunca fue por vanagloria. Siempre fue rendido a la autoridad de Dios, no como Saúl, que pensó, sabes que mi manera es mejor que la manera de Dios. Cuando me pegue la gana, entonces voy a obedecer la palabra de Dios. ¿Cómo le fue? No le fue muy bien. Entonces, hermanos en Cristo Jesús, hermanas en Cristo Jesús, tomemos esta palabra y digamos, ¿sabes qué? Hay procesos de entrenamiento, hay procesos de quebrantamiento, pero vas a salir mucho mejor, vas a salir exaltado y no por el hombre, sino a través de la mano de Dios. Entonces toma esta palabra, recíbela, como dice Filipenses 3:10, a fin de conocerle y el poder de su resurrección y la participación de sus padecimientos, llegando a ser semejante a Él en su muerte. Había tiempos en que Dios Jesús iba a orar y siempre tenía una relación con Padre, siempre se escapaba para orar y Él decía antes de ser crucificado, deja que esta copa pase de mí. Y Dios no lo dejó, tuvo que entrar a ese proceso, a ese llamado, a lo que Dios le llamó a hacer. Y se puso, estando en la condición de hombre. Hay un estilo que nunca se va a ir. Hay un estilo que jamás va a expirar y es el estilo de ser como Cristo. Porque hay bolsas, hay peinados, hay costumbres, hay juguetes, teléfonos, pero después de unos años ya se van de estilo. Pero lo que jamás se irá de estilo es siendo obediente, siendo la resurrección, el poder de la resurrección de Jesús y la participación de sus pensamientos, llegando a ser semejante a Él en su muerte. En otras palabras, vamos a poner a Jesús como el rey de nuestras vidas. Dios tiene la autoridad en nuestras vidas. Porque si no lo tiene, es como idolatría y es desobediencia como creyente. Hay un proceso de quebrantamiento. Sin embargo, todavía puede seguir brillando una luz de Jesús para su honra y su gloria. Pero serás exaltado al fin por Dios y no por hombre. Pero nunca se va de estilo perecer como Jesús, llegando a ser semejante a Él en su muerte. Porque el otro día llegamos de un viaje y quería yo relajarme, quería yo ver algo, yo quería... Y no, era tiempo de irse a dormir y estaba un poco molesta porque usé todo mi tiempo para bañarme, secarme el cabello y orar. Y dije, ay, no quería ver eso. Entonces cada día vivir en un estatus de someter a la carne, vivir un estatus donde pones a Dios como autoridad. Entonces no pude ver o no pude relajarme como yo quería después de todo el día. Llegué, no, en lugar me puse a orar. No fue fácil y lo hice y luego tuve que dormirme y me quería seguir, ¿sabes qué? Viendo algo, pero no pude ver nada. Tuve que orar porque Dios tiene la autoridad. Dios me los bendiga y me los guarde. 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Dios me los bendiga. 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
2: Venimos ante ti, oh Dios, sedientos, cansados, conscientes de nuestra necesidad de ti, más que de cualquier otra cosa.

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1: Oh, man. 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

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No existe una palabra, un texto o una oración que pueda definir un amor tan increíble. No hay versos que puedan ayudar a este poeta. Cualquier articulación se quedaría incompleta.

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15: Reformistas. Las migajas están ricas. No tienes que hacer ningún esfuerzo realmente para tragártelas, caen por misericordia de Dios. ¿Sí? Ahí están. Los perros que están abajo de la mesa, ¿qué hacen? Echados. ¿Sí? Ahí están echados, esperando que caiga. Más tiran la lengua, amén. O no, no los han visto. Nunca tuvieron perros. Bueno, aquí ahora les dan en su bandejita y todo, ya. Hasta en esa camita de plumas lo acuestan. Ah, en el rancho estaban abajo de la mesa, ahí nomás. Sí, no, hombre. Y se andan muriendo. Ya nunca se morían, ni querías que se murieran. En serio. Tienen que mandar a llamar al verdugo. Así que no seas más cristiano limosnero, come migajas. Sé un hijo de Dios que te fue dado el derecho de sentarte a la mesa, siéntate pues. Ay, pero acá estás en la... Imagínate, tú estás acá tirado. Ay, Señor, ¿cómo quisiera que me dieras el privilegio de sentarme a la mesa contigo? Yo te lo di. Ay, no, Señor, pero es que yo soy como un perro, soy como nada, me humillo ante ti, Señor. Falsa humildad. Siéntate y come en la mesa. Se requiere humildad para sentarse en la mesa. No la falsa, la genuina. porque aceptas. Si Dios no te da estas cosas porque seas digno, Él te las da porque Él es bueno. Porque Él es bueno, Él es misericordioso y lo único que hace es amarte. Y al amarte, fíjate, el hombre se llena y dice, no, Jesús me ama. Jesús para el cristiano es como un marido que trata mal a su mujer, pero le dice que la ama. Oh, Dios me ama. No, me va como el perro, pura tribulaciones, angustias, pleitos, aflicciones, pero me ama. ¿Les ha pasado así? ¿Han conocido parejas así? Para eso es Cristo, para el pueblo de Dios hoy en día. Sí, me ama y le viene aflicción. Ay, me ama. Sí, me ama y me viene este otro. Él te ama y te dio una vida mejor. Te ama y te dio libertad de la carne. Te ama y te dio libertad del mundo. Te ama y te dio libertad del diablo. Te ama y te dio libertad de la muerte. Te ama y te provee casa. Te provee ropa y te provee comida. Te ama, te provee protección. Te ama y ni un solo pelo de tu cabeza cae. Ese es el amor de Cristo que te ha proveído todo lo que necesitas para que tú vivas una vida completa en Él. No como el cristianismo que creen que Dios los ama y ahí tienen que andar con la mano estirada una limosnita por el amor de Dios. Eso déjenlo para los que no tienen a Dios, pero que los hijos de Dios pidan limosna. Están abajo de la mesa también. Imagínate cómo está la mesa. Curioso, ¿no? Dios puso su mesa para dice, pondré mesa enfrente de tus angustiadores y ahí está metido abajo de la mesa. Imagínate si tu angustiador te ve metido abajo de la mesa, aún en la mesa del Señor, tu angustiador tuvo alcance para contigo, que ni siquiera te deja sentarte. ¿No dijo el Señor que te iba a aderezar mesa enfrente de tus angustiadores? ¿Quién es tu angustiador? El diablo te anda angustiando que ni siquiera te deja comer de la mesa que el Padre te puso. Aunque te dio el privilegio de ser hecho hijo de Dios, todavía te anda angustiando. ¿Qué vas a hacer? Ya levántate. Levántate y cree en Dios y vence. Vive una vida victoriosa sobre el mundo. Y esta es la victoria. No más deseos de los ojos. Los deseos de los ojos en realidad nunca se acaban. Pero cuando tú naces de Dios, cambian los deseos. Entonces, en lugar de mirar lo carnal, ahora ve lo espiritual. Y lo que los ojos ven, quieren. Por eso Dios los hizo así. No se sacian de mirar, pero lo que Dios quiere es que cambien el enfoque. Entonces estás mirando a Dios, estás mirando las obras de Dios, estás buscando más y más. ¿Nos entendemos? Pero es tiempo de que creas y obtengas tu victoria. O sea, tú te puedes aventar un montón de años y al final del día creer y te evitas todo el sufrimiento. Yo te lo digo porque yo ya me aventé mucho sufrimiento que tú no tienes que aventarte. Si me hubieran dicho, ¿sabes qué, Raúl? Si tú crees esto, te evitas todo este sufrimiento, de volada. Pero por una razón u otra, el Señor eligió que pasara a través de todo el paquete, como lo pasé. Me ha servido. El haber yo pasado me hace comprenderlos mejor y ser misericordioso porque me dieron misericordia a mí también. Si no anduviera puro látigo, men. Entonces, de ahí para adelante es donde tú vas caminando por fe y en fe. O sea, ya no vas, eso, caminar en fe y por fe ya significa que tú ya no vas oyendo ni creyendo las cosas que el mundo te dice. ¿Qué te dice el mundo? Y a través de cristianos, que no se puede. Si te ve enfermo, ¿qué te dice el mundo? Si te ve en necesidad, si te ve en pecado, ¿qué te dicen? Es tiempo que como hijo de Dios, tú nunca hables nada en contra de la voluntad de Dios. Porque como te he dicho antes, te lo repito, tú puedes destruir o levantar a tu prójimo en cada situación que éste tenga. Eso no es lícito para ti hablar como el mundo o dejarte. Pedro había sido llamado por Cristo a su servicio y ahí andaba pegadito con el maestro, ya había echado demonios afuera y todo, le habían dicho ya, sobre esta piedra edificaré mi roca, mi iglesia. Y luego, ¿qué dice? Se dejó usar por el malo. ¿Sí o no? El malo le habló a Jesús por los labios de Pedro. Por eso Dios reprendió ¿a quién? No a Pedro, al malo, porque el malo estaba hablando. Él supo la diferencia entre una y otra. Pedro no tenía nada que ver, nada más se prestó su cuerpecito y lo usaron. No prestes tu cuerpecito ni tu lengua para ser un instrumento del diablo, porque puedes. ¿Sí? Y ahí es donde viene el asunto. No se hagan muchos consejeros. Porque cuando quieres aconsejar, cuando ya crees que eres algo, Ahí es donde entonces prestas tu cuerpecito pensando que es Dios cuando no conoces el plan de Dios. Si Pedro hubiese estado en el Espíritu, él hubiese entendido que para esto había venido el Cristo, porque en la Escritura estaba escrito que para eso había venido el Cristo, en Isaías. Pero no. So, no te dejes usar por el malo para afligir, dañar o producir incredulidad en tu prójimo. Si tus palabras no son por el Espíritu, cierra la boca. ¿Ok? Es consejo. Porque te evitas males. Va a decir, y esa es la importancia de la guianza del Espíritu, porque el Espíritu es quien te va a decir. Hay una cosa es bien diferente, que el Espíritu te diga lo que tengas que decir, y otra cosa es que tú te estés quemando por querer decir lo que quieres decir. Tú vas a sentir que te estás quemando, pero que te estés quemando por decir algo no significa que sea el fuego del Espíritu. Ah, porque el Espíritu es fuego ya. No. Miren atrás aquellos consejeros de Job. Se aventaron buenos razonamientos y los escuchas hablando, parece que es la crema y la nata. Pero al final de cuentas les dieron una redarguida, porque hablaron conforme lo que vieron sus ojos, no como Dios viendo el corazón. Así es que tenga cuidado y no hable por lo que escuchan sus oídos y no hable por lo que ven sus ojos. Sea Dios hablando a través de ti si es que va a hablar, y si no, cuando pasas por callado, eres tenido por sabio. Error de los cristianos, parece que les mandaron abrir la boca. Pero normalmente cuando Jesús hacía cosas en un hombre, le decía, no digas nada. Y hoy en día parece que les hace algo el maestro y... ¿No? Es la moda. Les hace algo el maestro y... Yo. Deja que se vea primero. Les acaba de hacer algo, todavía no se ve, ya están tocando trompeta. Ya para cuando se debería de ver y no se ve lo que tocaron trompeta. Nos entendemos, pueblo. Nos estamos viendo. ¿Estás entendiendo la victoria o no? Para todo hay tiempo y ocasión. No hay problema con dar testimonio de lo que Dios hace contigo. El problema es darlo por tu propia cuenta. No te lo van a tomar. Pero guárdalo en un momento dado, tal vez sea requerido y tengas que decirlo. ¿Nos entendemos? Normalmente hoy en día es eso, porque la gente, la moda cristiana hoy en día es que si Dios me hace algo, es porque está agradado conmigo. Es porque yo soy algo, porque oro, porque ayuno, porque soy espiritual, porque doy mis diezmos, porque estoy en la congregación, X, pura vanagloria. Entonces, el Señor Jesús dice, guarda silencio. Si tu testimonio es requerido, a ti te va a ser traído la persona que requiere el testimonio de ti. ¿Así? Y ya lo vas a decir. Y va a ser de edificación para aquel que te lo requiere. De otra manera, se ve más bonito. Deja que tus obras hablen. O como dijo un hombre, si es necesario, abre la boca. Es mejor así. Entonces, ahora, por ejemplo, estudiando este asunto del... ya se me movió. Porque todo aquel que ha nacido de Dios vence al mundo. Y esta es la victoria que ha vencido el mundo, vuestra fe. ¿Y quién es el que vence al mundo? Sino el que cree que Jesús es el Hijo de Dios. Entonces, mi testimonio, cuando yo he creído que he vencido al mundo y mi forma de conducta fuera del mundo, no necesito realmente predicar. ¿Nos entendemos? Los que están cerca de mí van a ver esas cosas.

Pero para alguno se puede convertir en un deseo exacerbado. Lascivia en realidad significa deseo de tener por el simple hecho de tenerlo. ¿Qué quieres? Por eso había dicho antes, las cosas que necesitas o Dios te permita tener, si tú no las necesitas y nada más las quieres tener porque las quieres tener, para tenerlo, nada más por el hecho de tenerlo, eso es lascivia. Nada más por el hecho de tenerlo. No es que realmente te estés muriendo, lo necesites, o que no, nada más por el hecho de tenerlo. Tienes más, ya tienes lo que necesitas y todo, y tal vez no lo ocupas, pero nada más lo quieres tener. Es un deseo exacerbado. Aplíquenlo a cualquier cosa que tú quieras tener. ¿Nos entendemos? Idolatrías. Este marcador, otra vez, puede ser idolatría para alguien. Si yo por este marcador peco contra ti, ¿a quién amo más? Ah, pero en el mundo cristiano se mira como que idolatría es adorar a una imagen. No, idolatría es cualquier cosa que tú quebrantes los mandamientos de Dios por. Puede ser este marcador o puede ser cualquier cosa que te ocasione a ti pecar. Porque si tú quebrantas los mandamientos de Dios por este marcador, eso enseñas con tus acciones que tú amas más este marcador que a Dios. Porque por defenderlo, cuidarlo o que no te lo quiten, pecaste contra tu prójimo y Dios te dijo ama a tu prójimo o ama a tus enemigos. Incluye cualquier cosa por el cual tú quebrantes los mandamientos de Dios. Eso es idolatría. So, idolatría no es únicamente, lógico que sí es doblarse enfrente de las imágenes, pero idolatría incluye el quebrantar los mandamientos de Dios por algo, cualquier cosa. Un dólar, ustedes nómbrenlo, significantes. Cualquier cosa que tú peques contra tu prójimo o Dios por. Eso es idolatría para ti. Ustedes nómbrenlo. Y no se excluyan en nada, sino cuerpos, pertenencias, cuerpo físico, ropas, adornos, lo que sea. ¿Sí? Doctrinas. Curioso que hay versículos bíblicos que son idolatría para algunos cristianos. Y así, pero ay, ¿cómo va a ser idolatría eso? ¿Sí? Si por un versículo bíblico tú pecas contra tu prójimo, es idolatría porque estás más amando el versículo bíblico y la interpretación que se le está dando nada más que a tu prójimo. Curioso. Jesús caminó con la tierra y él no aborreció a su prójimo porque no entendían la escritura como él entendía o como él es. Sin embargo, los fariseos sí. Mataban a pedradas a los pecadores. Y ellos también eran pecadores. ¿Entienden las idolatrías hasta dónde pueden llegar? La Biblia misma como en forma de libro. Yo he conocido gente que por el hecho de que les maltratan su Biblia en forma de libro, se enojan con su prójimo. Y se sacan las uñas con el prójimo. No hace falta, parecen perros rabiosos, men. Por un libro que en sus ojos es la santa palabra de Dios, y la cual no se están dando cuenta que por defender un libro de papel están quebrantando el mandamiento escrito en la santa palabra de Dios. Amarás a tu prójimo como yo te he amado, excepto si te patea la Biblia. No dice así, no entendemos. O sea, es que el hombre se ha hecho tan idólatra y de tantas cosas y que a veces es, no sé cómo decirlo, es sorprendente mirar las cosas que los hombres idolatran. O sea, es sorprendente. Y las cosas son a veces tan insignificantes que digo, ¿por eso? O sea, ¿por eso es el pleito? Hay mucha idolatría. So, tengan cuidado y manténganse libres de idolatría. La única manera es, porque cuando tú naces de Dios, ¿a quién amas? Eso elimina, y que les quede claro, que el amar a Dios elimina todo el amor a las cosas terrenales. Soy un hombre, no me puede decir, yo amo a Dios, pero también las cosas de la tierra. No puede, porque no puedes amar a dos señores. No puedes amar a Dios y al mundo. Pueden hacerle como quieran, inventarse sus argumentos. Pero escrito está que no puedes amar a dos señores. Solo no puedes amar a Dios y las cosas del mundo. Si alguno ama al mundo, Dios no está en él. ¿Dónde mire eso? Lo acabo de leer. Segunda de Juan. Ajá, 15. No améis al mundo ni las cosas que están en el mundo. Si alguno ama al mundo, el amor del

0: Padre no está en él. ¿Así o más claro? ¿Ah? Y que les quede bien claro, no es prédica nada más para que digas, wow, qué pesada está. No, tienen que ponerlo por obra, ¿sí? Tienes que ponerlo por obra, ir y saber y entender que de ahora para adelante tú no puedes amar a Dios y al mundo. Elige el que quieras. Yo te aconsejo amar a Dios, pero tú eres libre de elegir el que quieras. Pero no puedes amar a Dios y estar amando las cosas de la tierra. Amar las cosas de la tierra, te lo voy a poner fácil. Todo lo por lo que tú pelees en la tierra es lo que amas. Lo que no quieras que te quiten es lo que amas. Lo que no quieras perder, más fácil de entender. Si tú no estás dispuesto a perder algo, lo amas más que a Dios. Porque al final de cuentas, todo lo que en esta tierra hay lo vas a perder. Así es que te aconsejo, velo perdiendo de una vez. Porque si tú no lo pierdes ahorita, tú te vas a perder por él. De una vez. Ya. Yeah. Sí, la familia la aman mucho, ¿verdad? Aquí en la tierra. Pero el día que se vayan con todo y su amor, se van a ir. Y van a llorar y se van a retorcer como gusanos, pero se va a ir. No estoy diciendo que no lo ames. Porque decir, ah, pero es que Dios dijo que amara a mi prójimo. Sí. Pero si tú no amas a Dios, ¿cómo vas a amar a tu prójimo? Y de hecho, a ver. Es la única cosa que Dios de la tierra te mandó que amaras, pero lo curioso es que el prójimo no es de este mundo. ¿O sí? ¿Quién de ustedes es de esta tierra? De acuerdo con la Escritura, yo vengo del cielo. Vas a decir, ay, qué creído. Pues, les guste o no, vengo de arriba. ¿Y ustedes? Ya, yeah, somos peregrinos. Solamente los que entienden que vienen de Dios son los que creen que son peregrinos en esta tierra. Los demás creen que esto es su casa. Y que no van a irse ya. Su casita se les va a acabar en no mucho tiempo. Así es que, como peregrinos, por ejemplo, los israelitas anduvieron de peregrinos 40 años en el desierto. ¿Ustedes saben lo que significa andar de peregrino? Agarras tu tienda, la acomodas y luego tienes que recoger tu tienda y llevártela. En otras palabras, entre más tengas, más vas a carrear. Váyanse de vacaciones con un montón de maletas y van a sentir lo que ser peregrino significa, amén. ¿Un maletaje? Sí, te lleva hasta el molcajete, ¿va? Eso fue verdad esta vez. O sea, no lo digo como para comerme en las vacaciones, no, ya fuera yo quien fui. Eso es para que entiendan que en esta tierra no puedes acarrear cosas, andarlas acarreando de un lado a otro. En otras maneras, a lo más mínimo. O sea, lo que Dios te da, con eso disfrútalo. Pero como peregrino, disfruta lo que tienes en el momento en que lo tienes y déjalo ir. No te apegues ni te amarres a nada. Porque todo lo vas a perder. Eso no tiene caso. Tienes que tener esa mente de peregrino. Porque si tú te estableces tu reino en esta tierra, no te vas a querer ir. ¿Nos entendemos? ¿Ah? Ya. Yeah. O sea, si tú estableces tu reino aquí en esta tierra, tú no te vas a querer ir. Pero si tú sabes que eres peregrino, tú estás esperando el momento de irte. Sí, no llevaban tantas maletas. Uh-huh. O sea, esta forma de vida peregrina en esta tierra, teniéndolo todo, pero como no poseyendo nada. Eso es lo que hace a nacer de Dios, remueve. Yo te digo, yo por ejemplo, cuando yo caminaba en el mundo, tenía la tendencia de amar las cosas que poseía. ¡Ay! Oh, cuidado, me las tocan. Porque para mí era poseer algo es mío. O sea, y cuando algo es mío, solamente yo lo uso. Uh-huh. Aparte de la costada, hay cosas que no me costaron, pero que consideré mías. Aún así, nadie me las tocaba porque eran mías. ¿No entendemos? Cuando yo fui traído a Cristo, Esa forma de conducta como que a veces la sentía muy cerca. Y le decía, Señor, yo lo que es una de las oraciones que yo siempre tenía, Señor, no quiero amar nada de esta tierra. Todavía lógico, era mi deseo, no, todavía no leía toda la escritura, no entendía los versículos y todo eso. Se me hacía un poco complicado el evangelio. Si hubiera tenido el evangelio como ahora lo entiendo, el día que nací, mi vida hubiera sido bien rica. Con todo eso, la disfruté a pesar de todo. El asunto es que al momento en que tú naces, todo se despega así. Yo únicamente experimenté otra vez el apegamiento a las cosas terrenales cuando empecé a caminar en el pueblo cristiano y ellos hablaban de lo terrenal. En la manera de cuidarlo, de todo ese tipo de cosas, de buen trato y... Y entre el buen trato y todo se va desarrollando el amor. Y no te das cuenta. O sea, porque a la manera en que lo enseñaban era más como una forma carnal de cuidar las cosas. Y no una manera espiritual. Tú puedes tener las cosas, cuidarlas en el espíritu, porque eres espiritual, no como... Es que a veces cuando dice cuidar en el espíritu se imagina así como diferente. No, pero es la condición. Ser espiritual es tu condición. Es tu condición, tu forma de ser. Y cuando tú eres espiritual, todo lo demás lo haces de manera espiritual. Pero cuando tú eres carnal, las vas a hacer carnales aunque tú aprendas Biblia. Si no entendemos, entonces cuando hablo de espíritu es porque tú eres espiritual y de esa manera las cosas que vas haciendo, las vas haciendo en el espíritu. Y lo curioso de eso es que únicamente los que son del espíritu entienden las cosas que haces. Cuando no, y ahí vienen los malos juicios. Por eso, no juzgas por lo que ves. Porque el otro puede estar haciendo en el espíritu y tú puedes estar en la carne y tú puedes estar pensando que eso es carnal cuando la intención del otro es espiritual y el corazón del mismo. Mi siervo no juzga por lo que ve ni por lo que oye. Aprendan bien eso, evítense pecados innecesarios. ¿Cómo sucede eso? Concéntrate en creer que tú naciste del Padre. Cuando tú naces del Padre, eres hecho así, has sido hecho así, y de esa manera el Espíritu Santo te va guiando y Él te va abriendo los ojos en esa forma de vida. Pero tú ya estás y te mantienes en esa condición. Ser espiritual no es como lámpara que se enciende y se apaga. No, ser espiritual es la condición constante y sonante de tu forma de ser, todo tu caminar. Todo el tiempo, no es nada más pedacitos. Aún estando dormido, estás siendo espiritual. Porque eres espíritu. Ser espiritual es tu nueva naturaleza. ¿No entendemos? Entonces, eso, esa forma de ser en tu interior, en tu hombre interior, es lo que destruye toda la carne. Toda la carne. ¿Sí? Ya no eres tú quien la destruye, es el Espíritu de Dios en ti quien la destruye. Porque como estaba diciendo el miércoles, fluye de ti como una... como luz, sale hasta que irradia. ¿La miras? Entonces de ahí se acabaría todos los versículos, todos los que está escrito en Gálatas 5, 20 y 19. ¿No entendemos? Sigue hechicerías. ¿Qué son hechicerías? Hechicería, pónganle lápiz, de acuerdo con el diccionario. Conjunto de conocimientos y prácticas y técnicas que se emplean para dominar, ¿sí?, la voluntad de las personas. ¿La vieron? ¿La entendieron? Conjunto de conocimiento, prácticas y técnicas que se emplean para dominar la voluntad de las personas o acontecimientos. En el cristianismo hay demasiadas hechicerías. Muchas. ¿Sí?
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0: Cada religión existente tiene su hechicería o hechicerías que son constantes para dominar la mentalidad de las personas, la voluntad, y hacerlos creer lo que ellos quieren creer. Manipulación, sí, pueden utilizar cierta práctica para manipularte y sacar, ya sea que tú te apegues a la organización o sacar cierto privilegio de ti, monetario o lo que sea. En otras palabras, es como si los encantaran o los hipnotizaran y luego ya hicieran lo que ellos quieren. Eso es hechicería. Hoy en día hay demasiado de eso en el cristianismo. No, como dijo Pablo, salieron. Ahora nos toca salir a nosotros. En aquellos días estaba la iglesia genuina y salieron muchos malos de ahí. En estos días el evangelio está corrompido en general. Ahora le toca a los genuinos salir de ese evangelio. ¿Sí? Porque sería, ya es prácticamente así como difícil sacar a ellos del evangelio. Es mejor salir del evangelio y convertirse en hijos de Dios genuinos, porque hay demasiadas hechicerías y yo las miro y las escucho y tienen a la gente cauterizada. Una de ellas, por ejemplo, cada religión, como te dije, existente, incluso las organizaciones cristianas, luego agarran sus doctrinas, lo que ellos llaman, agarran versículos y los hacen doctrina, y para ellos esos son los versículos o la doctrina que siempre están empujando en la congregación. Y ya la gente no las enseñan como a seguir a Cristo, sino los enseñan a obedecer a la doctrina. Esas son hechicerías, ejemplos de ella. Cualquier palabra que tú, vamos a decir, tú quieres agradar a Dios, pero te dicen cosas, y esas cosas que te dicen te llevan a hacer lo contrario a la voluntad de Dios, mientras tú crees que estás haciendo la voluntad de Dios. Ese es un hechizado. Un hechizado es aquel que no está haciendo la voluntad de Dios, pero cree que la está haciendo. Ese es un hechizado. Por eso es importante que salgan de ese camino. O sea, que no se dejen. Ok, dice, ¿cómo le hago para no volver a caer a los deseos de los ojos? A los deseos de los ojos. Lo intento, voy bien, y ahí la llevo, y de repente vuelvo a caer. Pues nada más creer. Para morir a los deseos de los ojos, lo único que tienes que hacer es creer lo que está escrito en 1 de Juan 5, 4. Porque todo lo que es nacido de Dios vence al mundo, y esta es la victoria que ha vencido al mundo, nuestra fe. ¿Quién es el que vence al mundo? Sino el que cree que Jesús es el Hijo de Dios. Ok, estamos hablando de fe genuina, no estamos hablando de fe fingida. Porque hoy en día muchos dicen que creen que Jesús es el Hijo de Dios. Sí, Jesús el Cristo es el Hijo de Dios. No se trata nada más de, yo sí creo que Jesús es el Hijo de Dios. Creer en que Jesús es el Hijo de Dios. ¿Quién es Jesús? Jesús es la palabra. Desde Génesis hasta Apocalipsis. Si Tú no puedes decir que crees en Jesús y no creer lo que está escrito. Eso es incredulidad. Creer que Jesús es el Hijo de Dios es creer que toda la palabra que está escrita es, vamos a decir, si las letras fueran células de su cuerpo, por así decirlo. Entonces, esa es la única forma, la fe genuina es la única que te da la victoria. La fe fingida, ese es un hechizo. De hecho, sí lo es, porque se está creyendo que se cree, pero no se cree. Ajá, porque muchas, si tú preguntas al cristianismo hoy en día que si creen en Dios, te van a decir que sí, pero realmente no están creyendo porque no están obteniendo los frutos de la fe. Claro, requiere fe. No, en este caso, el más importante es el que destruye de lleno, es el que estamos leyendo. El que ha nacido de Dios es el que vence al mundo, porque los deseos de los ojos son cosas del mundo. Los deseos de la carne son cosas del mundo. Entonces, claramente, Primera de Juan 5:4 enseña que el que es nacido de Dios vence al mundo. Entonces, ¿cuáles son los deseos del mundo? Miramos acá los deseos de los ojos, los deseos de la carne, la vanagloria de la vida. Esos son los cuales son vencidos por el hecho de nacer de Dios. Entonces, para que un hombre, si ya nació, lo único que tiene que creer es que ha nacido. Es que hoy en día la realidad es muy confusa porque hay un montón de gente que está en las iglesias, pero que no ha nacido de Dios. Y con todo le pelean para lograr vencer, pero no ha nacido de Dios. ¿Por qué? Vayan ustedes, o ustedes que caminaron el Evangelio ya de muchos días, ¿ok? ¿Cuántas veces ustedes escucharon que les dijeran que había que nacer del agua y del Espíritu? ¿Escucharon en la iglesia cuando caminaron, en los muchos años que caminaron, que les hablaran, tienes que nacer del agua y del Espíritu? Normalmente hacían así como la oración de fe, esa es la más famosa, pero muy poco que te hablaran que tenías que nacer y que te enseñaran y que buscaran que tú nacieras del Espíritu. O sea, hay mucha gente que hace oraciones de fe, pero que no nace del Espíritu. Recuerden, como les he dicho antes, hay dos nacimientos en el libro de Juan, nacer de nuevo y luego nacer del agua del Espíritu. Nacer de nuevo, vamos a decir, la oración de fe funciona para que un hombre nazca de nuevo y vea el reino, pero no funciona para que un hombre nazca de agua del Espíritu, porque para nacer del agua del Espíritu, cada uno tiene que tener fe. Y es por eso que digo, a veces las predicaciones es como a la gente se le hace difícil entenderlas, porque luego muchas veces no ha nacido del Espíritu y sí como que las ven, pero o sí que las entienden, pero no pueden llevarlas a cabo porque encuentran en sus miembros una ley que los lleva a hacer lo que no quieren hacer. Y luego van y quieren hacer lo bueno, pero encuentran una ley más fuerte que los hace hacer lo malo cuando quieren hacer lo bueno. Eso se enseña una esclavitud al pecado y pues, o que no ha nacido realmente de Dios. Ese es el problema. Entonces, por eso les he dicho antes, yo no puedo decidir quién nace y quién no nace. Es cada uno de los que no ha nacido, de los que están aquí o los que están afuera, tienen que preguntar al Padre si les ha dado de su Espíritu. Y si Dios te dice, yo te he dado, pues ya tienes una garantía de que te lo han dado y no importa quién te diga diferente, tú lo tienes. Si Dios te dice, arrepiéntete y conviértete, eso es una señal de que no has nacido, pero te está dando la oportunidad de que ahí puedes nacer. Entonces es importante que cada uno vaya y haga eso. Y luego, lógico, es importante bautizarse también en su nombre para que así se aferre más o se amarre más en la fe. Y de ahí ya tienen bases, ya tienen fundamentos donde agarrarse y decir, no, yo sí he nacido. Porque una de las cosas que mucho el malo hace, aunque tú nazcas del Espíritu, te va a buscar hacer dudar que tú has nacido de su Espíritu, del Espíritu Santo de Dios. El malo va a buscar hacerte incrédulo en esa parte. Entonces, por eso te digo estas cosas para que tú tengas garantías, para que tú tengas de dónde agarrarte y cada vez que el malo venga a decirte que no, tú ya tienes tu garantía. No, Dios me dijo que sí. Entonces, si Dios me dijo que sí, tú puedes decir lo que quieras, pero Dios me dijo que sí. Porque hoy en día incluso los cristianos mismos son gente que sirve de tropiezo para los otros mismos cristianos, porque hay unos que tienen el dogma o doctrina de que tienes que hablar en lenguas si es que realmente naciste del Espíritu. Lenguas es un don, y las lenguas que hablaron no eran las lenguas angelicales que hoy buscan. Las lenguas que hablaron cuando la gente era bautizada eran lenguas terrenales. ¿Okay? Ahora las lenguas que buscan son las lenguas espirituales. La lengua espiritual es un don. La lengua terrenal era lo que allá atrás se hablaba así porque era necesario que todo el mundo escuchara. Ahorita que aquí todos hablamos español, si aquí estuvieran las diferentes razas y viniera el Espíritu, lógico que teníamos que hablar en la lengua de cada uno para que todo el mundo escuche. Pero aquí todo habla español. Entonces, en español le echamos garrotazo, ¿no? De esa manera. Pero a veces se confunden con el nacimiento del Espíritu porque tiene que hablar en lengua. No tiene que. Es bueno que todo el mundo hable en lenguas, como dijo Pablo, pero que también la interpreten. ¿Sí? Pero el asunto es que no tienes que hablar en lenguas como una señal de que realmente naciste del Espíritu de Dios. Ahora, una señal sí sería el fuego. ¿Cuál fuego? Que andas como pirinola, que nada más quieres hacer justicia. ¿Sí? ¿Experimentaron eso? Normalmente yo le llamo el primer amor, porque únicamente quieres hacer lo bueno. Eso para mí es una señal. Porque, oye, tenemos una persona mala que todo el tiempo le gusta hacer lo malo y de repente se arrepiente y nada más quiere hacer lo bueno. ¿Quién hace eso sino Dios? Ya, entonces, esa es tu garantía de que naciste y puedes agarrarte de ahí y creer y aferrarte. Porque el malo, una de las cosas que el malo, y te lo digo por experiencia propia, a mí muchas veces vino a decirme de una u otra manera, no, tú no has nacido del Espíritu. Tú no has nacido del Espíritu. Tú no has nacido, no hablaste en lenguas. No has nacido, no has nacido, no has nacido, no has nacido. Y muchas veces me llevó a preguntarle al Señor, ¿realmente he nacido de ti? ¿Realmente he nacido de tu Espíritu? ¿He nacido de tu Espíritu? ¿He nacido de tu Espíritu? Gracias a Dios que has sido paciente. Pero muchas veces me trajo esa duda. Y como les dije antes, yo en mi caso me grabé y me puse, el Espíritu del Señor está sobre mí. ¿Sí? El Espíritu del Señor está sobre mí por cuanto me ha ungido. Y lo agarré, lo agarré, lo agarré. Y el malo venía y agarraba el versículo. Porque no era una... Esta guerra que les había puesto aquí antes, bien real. Y tienes que pasarla por medio de la fe. Te va a traer trancazo tras trancazo tras trancazo. Y todo va a apuntar a tu incredulidad. Para hacerte incrédulo. Y tú tienes que pelear para mantener tu fe. Y Él va a buscar hacerte incrédulo. Pero tú mantienes tu fe. Y cuando tu fe ha sido probada como el oro, subes. Solamente es fe. Entonces, de esa manera, pero si ya tienes tu corroboración de que la sed de justicia, la hambre de justicia, el amor de Dios, cuando primero naciste, que no querías ni tocar nada porque sentías que te contaminabas, ese es el primer amor o la señal que naciste de Dios, que Él te dio de su Espíritu. Y de ahí para adelante agárrate. Y si tú experimentaste esto, entonces ahora, con lo que estamos leyendo en Juan, ahora tú sabes que tú has vencido al mundo. ¿Sí? No va a ser un asunto automático. Tu fe tiene que ir acompañada de obras. Ah, bueno, yo he vencido al mundo porque nací de Dios, pero me encuentro algo que en el mundo hacía. No siento atracción, ¿verdad? Pero recuerdo que en el mundo me dio deleite. Ahí ya me estoy poniendo en charola de plata. Para el malo. ¿Sí? Ok. ¿Ah? Es que funciona de esta manera. El malo te jala hacia el mundo. Si tú naciste de Dios y tú ya aborreces lo malo, entonces te las va a traer y te las va a poner. Y si tú le das cavidad en el recuerdo, va a pasar como los israelitas que se acordaron de los pepinos. Entonces, cuando tú le das cavidad en la mente, ya te entregas a esa obediencia y eres jalado por el deseo. Hazte cuenta como miras con los ojos, los deseos de los ojos. La mente y los ojos están acostumbrados a lo que miraban, querían y aún todavía. Entonces, miras, la mente piensa, la mente empieza como si fuera una computadora y le encuentra el registro de cuando tú te deleitaste en eso malo y te va a producir otra vez deleite. Cuando te produce deleite, hazte cuenta que ya te agarró porque te contaminó, te minó, abriste vallado. Funciona de esta manera. Yo creo que he nacido de Cristo y que mi fe y que al nacer de Dios vencí al mundo, ¿ok? Pero cuando me encuentro lo que antes me deleitó, no me entretengo con él. Porque si me entretengo, me estoy dando a eso. So, estamos hablando de dos cosas importantes, fe y obras. Si yo no tengo deseos, porque no sé si los han experimentado, ha habido momentos en los cuales no tienes deseos de hacer lo malo, pero lo malo está enfrente de ti. Al estarlo contemplando, termina produciendo deseos en ti. Ya después ese deseo te va a ir llevando a querer que produzca el pecado. Si nada más se fue, no se quedó contemplando. Eva, José nada más miró a la señora y se fue. Él pensó, líbreme Dios de pecar contra mi Señor. Pero Eva miró el frutito, lo miró deleitable, suave para el tacto. Recuerden, los ojos. Tienes que mantener tus ojos en Cristo, porque si los pones en los deleites carnales, te van a terminar arrastrando. Pero tú dices, no, es que yo creo que ya nací. Es que si yo creo que nací de Dios, no me voy a poner de pechito con lo malo. Porque si yo me pongo de pechito con lo malo, estoy negando mi fe con mis acciones. O sea, hay un hombre en la Biblia, no sé si ustedes lo han leído, creo que se llama Abner, uno de los de David. Este hombre, hubo cierto tipo de pleito, guerra, y él se fue, iba montando su animal. E iba un muchacho atrás buscándole pleito. Iba buscando pleito a este hombre. Y el capitán le decía, hey, vete, no quiero, ¿por qué tienes que morir? Vete, no tengo que pelear contigo. ¿Por qué quieres morir? Y el otro le seguía así como todo bravo. No, que habían matado a uno de sus hermanos, el muchacho, y le quería en cierta manera echar venganza. Pero estaba joven. El otro era un experimentado en los trancazos. Entonces lo siguió y una de estas, el capitán, pues se molestó de tanto lo seguía, se voltea y lo ensarta con su lanza. Hazte cuenta que el muchacho quedó así. Se quitó la catarnica. Lo que el Señor me enseñó ahí es que no tienes que ponerte con Sansón a las patadas. Error de los cristianos. Les enseñan que Dios es, y que los hace poderosos y todo ese asunto, y andan de buscapleitos con el pecado. Tú únicamente puedes vencer el mal cuando tú te mantienes en Dios. Si tú te vas a quererlo vencer en tu propia fuerza, no lo vas a vencer. O sea, no le busques al pecado. No le busques. Yo te digo, por experiencia te lo digo también. Hubo momentos en vida en que me enseñoreé del tal y lo buscaba para surtírmelo. Así me sentía, lo buscaba para surtírmelo. Eso me decía, no, me lo surto ahorita. Suéltamelo. ¿Y qué hizo? Me mordió. ¿Y quién me defendió? Nadie. ¿Ah? Sí, pero lo que digo es, no hay necesidad. Y se los digo por experiencia, no hay necesidad de que tú te pongas a andar buscando pecados o, en cierta manera, que te los encuentres y quieras vencerlos. Es mejor apartarse. ¿Ok? No te vayas a sentir así. Como que ahorita me lo surto. Como quiera, no pasa nada. Yo me lo surto. Estoy fuerte. No me va a hacer caer. Te va a hacer caer. No va a haber manera. Quien te salve, te va a hacer caer. porque tú te estás siguiendo de bravo a buscar el pecado o en cierta manera a tolerarlo o ponerlo enfrente de ti simplemente porque crees que puedes. Y sí, vas a tener esa seguridad, vas a tener esa certeza y que tú realmente estás libre y no hay nada que te haga caer y tienes que tener cuidado de allí. Porque te empiezas de bravucón y una opción me lo surto y te van a surtir. Te doy consejo, si te topas con el pecado, no tienes que verlo. Porque ese es el plan. El plan es que tú lo veas. Y si tú lo ves, te vas a ir tras él. No ese rato, mañana, pasado mañana, una semana después. Esto sucede. Cuando tú ves algo, esta es tu mente. Cuando tú ves algo, se queda guardado lo que viste. ¿Ok? Se queda registrado en tu memoria. Y tú te vas y luego repasas los files de lo que miraste y piensas en lo que viste y ahí es donde produce la codicia. ¿Ok? ¿Nos entendemos? Por eso es el peligro de ver. Ver carne te va a guardar carne en el cerebro, va a pensar carne y va a meter carne en tu corazón. Y eso va a nutrir tu carne. La razón por la que el cristiano le hace muy difícil vivir por el Espíritu es porque constantemente se está nutriendo los deseos de la carne. ¿Y qué dijo el Señor? No proveáis. Sí, no proveáis para los deleites de la carne. Entonces, si Dios te dijo, no proveáis para los deleites de la carne, no veas lo que alimenta a tu carne. Porque lo que tú veas que alimenta a tu carne o veas las cosas carnales, si tú no puedes ver todo, todo depende de cómo está tu corazón. Si está en el espíritu o está en la carne. Si tu corazón está carnalito, todo lo que veas lo vas a mirar carnalito. Si tu corazón está espiritual, todo lo que veas lo vas a mirar espiritual. O sea, ¿cómo lo podemos poner? Tu lugar, tu protección está en vivir en el espíritu, no en la carne. Y para eso Dios te hizo nacer del espíritu. Pero tú tienes que aprender, naciste del espíritu niño, ahora tienes que aprender a vivir por el espíritu mientras creces. Tienes que ir, eso no significa que vas a ir carne y espíritu, no. Eres niño, pero vas a ir aprendiendo en el espíritu todo el tiempo, no carne, todo el tiempo, hasta que llegues a la estatura del varón perfecto, en el espíritu, ¿sí? Cuando digo en el espíritu, ¿me entienden? Porque a veces siento como que estoy hablando en lenguas. ¿Sí? Ok. ¿Y los demás? ¿También? Ok. Bueno, la paz y la gracia del Señor Jesús con ustedes.
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4: 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Capítulo 2. Habiendo pues dejado toda malicia y todo engaño, y fingimientos y envidias, y todas las murmuraciones, desead como niños recién nacidos la leche racional, y que es sin engaño, para que por ella crezcáis en salud, si empero habéis gustado que el Señor es benigno, al cual, allegándoos, que es la piedra viva, reprobada ciertamente de los hombres, pero elegida de Dios, preciosa, vosotros también, como piedras vivas, son edificados una casa espiritual y un sacerdocio santo, para ofrecer sacrificios espirituales agradables a Dios, por Jesús el Cristo. Por lo cual también contiene la Escritura: He aquí pongo en Sión la principal piedra de la esquina, escogida, preciosa, y el que creyere en ella no será confundido. Es pues honor a vosotros que creéis, mas para los desobedientes, la piedra que los edificadores reprobaron, esta fue hecha la cabeza de la esquina, y piedra de tropiezo, y piedra de escándalo, a aquellos que tropiezan en la palabra y no creen en aquello para lo cual fueron ordenados. Mas vosotros sois el linaje escogido, real sacerdocio, nación santa, pueblo adquirido, para que mostréis las virtudes de aquel que os ha llamado de las tinieblas a su luz admirable. Vosotros que en el tiempo pasado no erais pueblo, mas ahora sois pueblo de Dios, que en el tiempo pasado no habíais alcanzado misericordia, mas ahora habéis ya alcanzado misericordia. Amados, yo os ruego como a extranjeros y peregrinos que os abstengáis de los deseos carnales que batallan contra el alma. Y tened vuestra conversación honesta entre los gentiles, para que, en lo que ellos murmuran de vosotros como de malhechores, siendo testigos de sus buenas obras, glorifiquen a Dios en el día de la visitación, estimándoos. Sed pues sujetos a toda ordenación humana por Dios, ya sea a rey como a superior, y a los gobernadores como de él enviados, para venganza de los malhechores, y para loor de los que hacen bien. Porque esta es la voluntad de Dios, que haciendo bien hagáis callar la ignorancia de los hombres vanos, como estando en libertad, y no como teniendo la libertad por cobertura de malicia, sino como siervos de Dios. Honrad a todos, amad la fraternidad, temed a Dios, honrad al Rey. Vosotros siervos, sed sujetos con todo temor a vuestros amos, no solamente a los buenos y humanos, sino también a los injustos. Porque esto es debido a la gracia, si alguno a causa de la conciencia que tiene delante de Dios, sufre molestias padeciendo injustamente. Porque, ¿qué gloria es, si pecando vosotros sois abofeteados y lo sufrís? Mas si haciendo bien sois afligidos y lo sufrís, esto ciertamente es debido a la gracia de Dios. Porque para esto sois llamados, pues que también el Cristo fue afligido por nosotros, dejándonos ejemplo, para que vosotros sigáis sus pisadas. El cual no hizo pecado, ni fue hallado engaño en su boca. Quien cuando le maldecían, no retornaba maldición, y cuando padecía, no amenazaba, sino remitía la causa al que juzga justamente. Él mismo llevó nuestros pecados en su cuerpo sobre el madero, para que nosotros, siendo muertos a los pecados, vivamos a la justicia, por cuya herida habéis sido sanados. Porque vosotros erais como ovejas descarriadas, mas ahora sois ya convertidos al pastor y obispo.
1: Libro de Salmos, capítulo 147.
5: ¡Alabado sea el Señor! ¡Qué bueno es cantar alabanzas a nuestro Dios! ¡Qué agradable y apropiado! El Señor reconstruye a Jerusalén y trae a los desterrados de vuelta a Israel. Él sana a los de corazón quebrantado y les venda las heridas. Cuenta las estrellas y llama a cada una por su nombre. ¡Qué grande es nuestro Señor! Su poder es absoluto. Su comprensión supera todo entendimiento. El Señor sostiene a los humildes, pero derriba a los perversos y los hace morder el polvo. Canten su gratitud al Señor, al son del arpa. Entonen alabanzas a nuestro Dios. Él cubre los cielos con nubes, provee lluvia a la tierra y hace crecer la hierba en los pastizales de los montes. Da alimento a los animales salvajes y alimenta a las crías del cuervo cuando chillan. No se complace en la fuerza del caballo ni en el poder del ser humano. ¡No! El Señor se deleita en los que le temen, en los que ponen su...

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1: Sí, dice el Señor, pondré plomada de albañil sobre mi pueblo, ya no toleraré más la iniquidad, los lavaré como se lava un plato y se voltea hacia abajo, porque todo el día he extendido mis brazos a 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
8: Bienvenidos a nuestro programa radial Nuevas de Gran Gozo, bajo la dirección de Galván Revival Church y el reverendo Baltasar Dueñas. Damos gracias a Dios por el privilegio de llegar hacia ustedes a través de este su programa radial. Es un placer y gran honor poder publicar las grandes maravillas y milagros que Cristo Jesús está haciendo el día de hoy a través de este ministerio. La Biblia dice en Marcos 16:15, ir por todo el mundo, predicar el evangelio a toda criatura. Cristo dio el mandamiento de que se predicara su palabra por todo el mundo, y este es el trabajo número uno. San Lucas 8:1. Y aconteció después que Cristo caminaba por todas las ciudades y aldeas, predicando y anunciando el evangelio del reino de Dios. Lucas 10:1. Y después de estas cosas, designó el Señor a otros 70, los cuales envió de dos en dos delante de él a toda ciudad y lugar. Únase con nosotros para hacer posible este trabajo que Cristo mandó, mandando sus diezmos y ofrendas. Para tiempos como estos se necesitan hombres como estos. Ahora con ustedes, el hombre que Dios ha ungido para traer bendición a la gente enferma y necesitada, Reverendo Baltasar Dueñas.
9: Muchas gracias. Recuerde que conforme a nuestro calendario, hoy es día jueves, día primero de octubre del año 2026 y estamos con servicios especiales viniendo. Recuerde que los invito muy especialmente al servicio especial de milagros, primeramente a los 3 días de oración y ayuno. Los días 2, 3 y 4 de octubre son 3 días de oración y ayuno. Únase con nosotros a favor de la gente enferma y necesitada y también a favor por la salvación, por la paz y la prosperidad y la salud de nuestra nación de México, de Estados Unidos y de Israel, y de cada nación que es temerosa de Dios. Únase con nosotros a aclamar a Dios. También les invito el día domingo 4 de octubre, estaré en Ciudad Guadalupe, Nuevo León, en el Salón de la Quinta San Jorge, por la calle Jiménez, número 328, desde las 11 de la mañana, horario corrido, hasta las 8 de la noche, orando por la gente enferma y necesitada, impartiendo la unción del Espíritu Santo, impartiendo fe a través de la palabra del Dios viviente. Pero la especialidad de la casa es orar por toda la gente enferma y necesitada. También les invito, el día sábado 10 de octubre estaré en Ciudad Méndez, Tamaulipas, en el lugar del hermano Oscar. Estaré a las 5 de la tarde, servicio especial de milagros. Y el día domingo 11 de octubre estaré en Huejutla, Hidalgo, en uno de los salones que estaremos más adelante diciéndoles el nombre. Recuerde que estaremos a las 11 de la mañana iniciando el servicio en Huejutla, Hidalgo. Y también les invito a la conferencia de 3 días, la conferencia de 3 días en memoria del hombre de Dios, el hermano Galván, en el edificio Vida Victoriosa, en la comunidad de Cerrillo Chico, municipio de Suchitepec, Estado de México. Estaremos con dos servicios a las 2 y a las 2 de la tarde. Conferencia internacional donde administra la mujer de Dios, Cristina Chico y su familia. Muy especialmente, no deje pasar esta oportunidad. También el día domingo 18 de octubre estaremos, seguimos con la conferencia con dos servicios al día, a las 10, a las 2 de la tarde. Esto es, recuerde, en la comunidad de Cerrillo Chico, municipio de Suchitepec, Estado de México, en el edificio Vida Victoriosa, donde administra la mujer de Dios, Cristina Chico, y la familia. No deje pasar esta oportunidad. Recuerde que el día lunes 19 de octubre estaremos festejando en memoria del hombre de Dios, el hermano Galván. Estaremos festejando muy especialmente con un servicio de milagros, especial a las 4 de la tarde, el día lunes 19 de octubre, en la comunidad de Cerrillo Chico, municipio de Suchitepec, Estado de México, en el edificio Vida Victoriosa. Muy especialmente, no deje pasar esta oportunidad. Recuerde que Cristo los estará esperando para hacerles un milagro en su vida. También los invito para que hagan una promesa a Dios de $100 o de $1,000 pesos mexicanos para seguir salvando muchas almas para el reino de los cielos y seguir ayudando a la gente enferma y necesitada. La Biblia dice estas palabras en el libro de San Lucas capítulo 8 del verso 1 en adelante. Dice: y aconteció después que Cristo caminaba por todas las ciudades y aldeas, así como lo estamos haciendo nosotros, siguiendo las pisadas del Señor Jesús, predicando y anunciando el evangelio del reino de Dios y los 12 con él. Y algunas mujeres que habían sido curadas de malos espíritus y de enfermedades, María Magdalena, que se llamaba o que se apellidaba Magdalena, de la cual habían salido 7 demonios, y Juana, mujer de Chuza, procurador de Herodes, y Susana, y otras muchas que le servían de sus bienes, de sus haciendas, respaldaban al Señor Jesús para los gastos que necesitaba. Sí, Cristo, muchas veces, Cristo rentaba sinagogas, muchas veces Cristo Jesús rentaba lugares para predicar, muchas veces Cristo rentó casas, muchas veces Cristo rentó casas, como lo escuchan, en una de ellas es cuando metieron a un hombre imposibilitado por arriba de la casa y agujeraron la casa o el techo para bajar a esa persona entre 4 personas, gloria a Dios, y aunque después Cristo tuvo que pagar para componer esa casa o el techo donde hicieron el agujero, pero Cristo muchas veces en el aposento alto donde Cristo Jesús hizo la Santa Cena con los apóstoles, lo rentó, gloria a Dios, y ahí por un tiempo lo estaba rentando de igual manera a los apóstoles, gloria a Dios, pero lo más importante es que Cristo Jesús caminaba por todas las ciudades y aldeas ayudando a la gente enferma y necesitada y predicando el evangelio del reino de Dios, salvando muchas almas para el reino de los cielos. La Biblia dice en el libro de Proverbios 11:30, el que salva almas es sabio, el que salva almas es sabio, gloria a Dios. Y eso es lo que Cristo Jesús vino a este mundo, vino a buscar y a salvar lo que se había perdido, gloria a Dios, que se había perdido el hombre espiritual, y Cristo Jesús vino a buscarlo y a salvarlo. La Biblia dice estas palabras en el libro de San Mateo, en el capítulo 6, en el verso 19, dice Cristo: no acumules tesoros en la tierra donde la polilla y el orín y los ladrones corrompen, oxidan o roban. Acumula tesoros en el cielo donde las cosas no pierden valor, ¿Saben ustedes que las almas tienen un valor altísimo, gloria a Dios? De tal manera que el que invierte en almas, por eso aquí Cristo está diciendo, acumula tesoros en el cielo donde las cosas no pierden valor, porque como las almas tienen un valor altísimo, gloria a Dios, ahí está invertido su dinero en las almas que valen muchísimo delante de la presencia de Dios. Dice, y donde no hay polilla ni orín, ni ladrón que puedan corromper, oxidar o robar. Dice, pues donde esté tu tesoro, ahí estará también tu corazón. Y si su tesoro está invertido en almas que están, pertenecen a Dios y que están en el cielo, pues ahí, ahí también está su corazón, gloria a Dios. La Biblia dice estas palabras en el libro de San Lucas, capítulo 11, en el verso 23. Cristo Jesús dice, el que En el capítulo 11, en el verso 23, dice, el que no está a mi favor, esto lo dice en la Biblia, versión al día, el que no está a mi favor está en contra mía. El que no ayuda a mi causa de salvar almas para el reino de los cielos le hace daño. El que no está a mi favor está en contra mía, dice el Señor Jesús. El que no ayuda a mi causa para salvar almas para el reino de los cielos le hace daño. Gloria a Dios. Y la Biblia dice estas palabras en el capítulo 12 del libro de San Lucas, en el verso 21. Cristo dice, el hombre que acumula riquezas en la tierra y no las acumula en el cielo es necio. Gloria a Dios. Hacer tesoros en el cielo es a través de invertir en las almas, en salvar muchas almas para el reino de los cielos. Gloria a Dios. Hagan su parte, dice en San Lucas capítulo 12, en el verso 33, dice, allí en el cielo cualquier tesoro está seguro, porque no hay ladrón que robe ni polilla que destruya. Además, el corazón del hombre está siempre donde está su tesoro. Acumule tesoros en el cielo. Así es como se hacen tesoros en el cielo. Gloria a Dios. Y la Biblia dice estas palabras en el libro de San Marcos capítulo 10, en el verso 30. Cristo Jesús dijo, el que da por amor a mí y por amor al extendimiento del evangelio, yo les garantizo una recompensa de 100 veces más en esta tierra y aparte garantizada la vida eterna. Gloria a Dios. Haga su parte y Dios los bendecirá a ustedes desde ahora y para siempre. Yo llamo esto la gana aquí en la tierra y la gana allá en el cielo al instante, o sea, al momento, al mismo momento surge dos efectos aquí y efecto en el cielo y para siempre. Hago una promesa, muy especialmente de $100 o de $1,000 pesos mexicanos para seguir salvando muchas almas a través de los programas de radio, a través de las cruzadas que llevamos, a través de la televisión que tenemos también en Guadalajara, a través por vía internet, en la aplicación Roku. Ahí estamos en Guadalajara, Jalisco, con 3 programas al día, a las 6:30 de la mañana, a las 12 del mediodía y a las 12 de la noche. 3 programas al día en la televisión en Guadalajara, Jalisco. El único propósito es de hacer bien, de ser de bendición para ustedes y salvar muchas almas para el reino de los cielos. Y unidos la podemos hacer. Y Dios los bendecirá desde ahora y para siempre. Ahora quiero llevarlos para que escuchen un canto con el reverendo Baltasar Dueñas.

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0: pies en el nombre de Jesús. Estírense y acomódense en su lugar, desde el cerebro hasta la planta de los pies. Ahora, Señor Jesús, toda herida, la reprendo, la destruyo y la echo fuera. También, Señor, le ordeno, Señor, al corazón que vuelva a funcionar bien. Dale fuerza, Señor Jesús. Por obra de tu Espíritu Santo, dale fuerzas al corazón, Señor, y las arterias, Señor, las principales arterias que van del corazón al cerebro, les mando en el nombre de Jesús que se abran, ábranse y dejen circular bien la sangre y dejen fluir también el oxígeno juntamente con la sangre del corazón al cerebro, del cerebro a todo su sistema orgánico, en el nombre de Jesús. Padre Santo, ajusta, nivela todo, Señor, en el nombre de Jesús, el sistema nervioso de los ojos, la fibra nerviosa, los nervios ópticos, todo, Señor, ajústalos, que funcionen bien para la gloria de tu nombre. Reprendo toda molestia, toda dolencia, la reprendo y la echo fuera. ¡Fuera en el nombre poderoso de Cristo Jesús! Ahora, Señor Jesús, yo te doy gracias por la sanidad, en nombre de Jesús. Todo va a estar bien, ¿no? ¿Ok? Todo va a estar bien. Gloria a Dios. Dios te bendiga. Es la misericordia de Dios en tu vida, que Dios te ha salvado. ¿Verdad? Pues Dios nos habla de la muerte prematura antes de tiempo. Porque eso es muy peligroso también. Pero Dios te ha sanado y todo va a estar bien. Sobre todo de cabeza, este lado también, todo va a estar bien, funcionando bien. Dios te bendiga. Amiga, vamos a poner, ¿ok? El problema del dolor de cabeza, ella le venía por el problema de los intestinos de aquí, de esta parte. Es lo que dice el Señor. Ese problema ya no le va a molestar porque este problema también se corrigió. ¿Cómo te llamas?
1: El odio.
0: ¿Dónde vives?
1: En Granizo.
0: Ok, el odio. A ver, búscate el problema aquí. Plánate. Así como te daba el dolor de con coraje, tú también aplánale con coraje para que sepa lo que se siente, ¿no? Contra ese dolor. Gloria a Dios. Todo está bien. Todo está bien. El Cristo te sanó. Todo va a estar bien. ¿Ok? Y ese dolor ya no te va a dar porque era por causa de eso. Gloria a Dios. Dios te bendiga. ¿Cómo te llamas? ¿Mandé? ¿Fabina?
2: No,
0: Farina.
2: ¿Farina?
0: ¿Farina o Farina, sí? ¿Farina?
2: Farina.
0: Ah, Farina. Gloria a Dios. ¿El apellido? Hernández. Hernández. ¿Dónde vives? ¿Aquí?
2: Aquí
0: vives. Ok. Farina. Así está bien, ¿ok? Ok, Farina, búscate, tócate ahí, donde te molestaba. Búscate, plánate, dile, golpete, a ver. ¿Dónde está? Pues no, que me estaba molestando. ¿Ya no está? Ya no está. Gloria a Dios. Te molestaba siempre, te estaba molestando eso. ¿Sí? Cristo te acaba de sanar, ya no le molesta. Dios te bendiga. Gloria a Dios. Ok, ¿cómo te llamas, madre?
3: María.
0: ¿María qué? María Hernández. Gloria, ¿de dónde vives?
3: Vivo en Ciudad Juárez, nomás que
0: ya visitar a andas de visita.
3: Sí.
0: De Juárez. Gloria a Dios. Ahí tenemos un programa de radio todavía ahí en Ciudad Juárez, en El Paso.
3: Sí.
0: Gloria a Dios. Ok, hermana María. Gloria, vamos a hacer una terapia. ¿Ok? Vamos a hacer una terapia de la pie derecho. 7 veces levántalo así. Ándale, a lo más que puedas arriba. 7 veces. Cuéntales. 4. 6 y 7. La otra. 7 de igual manera. ¿Por qué hago esto? Porque dice que ella le molesta un problema que le dijeron los médicos. Entonces, al mover una de las piernas, mis hermanos, eso le molestaba, ella no podía hacer ciertas cosas porque le molestaba. Así es, ¿verdad?
3: Sí.
0: Ok, ahora vamos con el brazo derecho. 7 veces así. 7 veces. Vamos, son 3 y 4
4: y sin

0: 6 y 7. Ahora el otro. 1, 2, 3, 4, 5, 6 y 7. Gloria a Dios. Ahora agáchate un poquito. Pruébale. Pruébale. Haz de cuenta como si ibas a hacer ejercicio así nomás. Pruébale hacia abajo lo más que puedas. 7 veces. Porque el problema dice que era en la mentada asiática. Yo no sé qué anda haciendo Asia acá. Está muy lejos de Gloria a Dios. Pero vamos a regresar a la asiática, que se vaya para Asia. Se ríe, hermano. Gloria a Dios. Gloria a Dios. ¿Qué pasó? ¿No te molesta? Gloria a Dios. ¿Qué te molestaba hacer cuando hacías qué?
1: No, pues
0: para agacharte. Entonces ya no te dolió. Y a Cristo Jesús la sanó. Dice que le molestaba cuando se agachaba. Gloria a Dios. Oye, Cristo te sanó. Gloria a Dios. Así que ya la mandamos que se regrese a Asia. Nada tiene que ser por acá. Anda muy lejos. Gloria a Dios. Dios te bendiga, mujer de Dios. Dios te sanó.
1: Se equivocó del lugar. Se equivocó del lugar.
0: Ándale. Sí, se equivocó del lugar. Gloria a Dios. Y de aquí lo estamos echando de una vez, la estamos regresando a Asia. Gloria a Dios. Por tu misericordia, por tu compasión y tu amor, Señor, hacia ella, hacia tu pueblo. Estos alrededores, Señor, en el nombre de Jesús. Gracias. Ok, mujer de Dios. Vamos a hacer movimiento de esta terapia. Primero vamos a comenzar con esta mano. 7 veces, hacia hasta abajo. Sí, 7 veces. Cuéntenle. Ya no. 7. Ahora la otra. 7 veces. 1. 2, 3, 4, 5, 6 y 7. Gloria a Dios. Ok, ahora tú, búsquete ahí. Gloria a Dios, el que te molestaba ahí. Gloria a Dios. Ya no está. Todo va a estar bien. Dios te bendiga. Gloria a Dios. Porque una vez más nos has escuchado. Gracias, Señor Jesús. Gracias, eso es para que tu nombre sea glorificado. Gracias, Señor Jesús. Gracias. ¿Cómo te llamas, madre?
2: Carmela Pérez.
0: Carmela Pérez Pérez.
2: Sí.
0: ¿Dónde vives?
2: En Carranza.
0: ¿En Carranza?
2: Sí.
0: Gloria a Dios. Ok, hermana Carmela, ¿verdad? Sí. Hermana Carmela. Ok, hermana Carmela. Gloria a Dios. Chécate la comezón que dices que tenías, que no soportabas esa comezón en tu cuerpo. Tócate tu piel. Gloria a Dios. Ya no sientes nada de esa comezón. Dice que todos los
2: días. Sí, me siento bien. Como yo creo en Dios, por eso aquí estoy.
0: Dice, porque yo creo en Dios, por eso aquí estoy. Ya me siento bien. Ya me siento bien. Ya me siento bien. Dios te bendiga, hermana Carmela. Ya le hiciste con Cristo. Cristo te ama. Cristo te ama. No hay duda de eso. Dios te bendiga. Gloria a Dios. Estaba ahí en Arroyo Granizo. Y venía una mujer que se había caído. Fíjate, se cayó hasta de cabeza. Y se golpeó esta parte de aquí. Sí, le provocó como si fuera quebrada todo eso. Y venía un grito a la mujer que no podía hacer nada. Y ella hacía un gesto, ¿verdad?, que le molestaba. Oré por ella, ¿verdad?, para que el nombre de Dios sea glorificado. Y cuando terminé de orar, que le dije yo, ahora vamos a hacer la terapia. Y empecé a agarrarle la mano que donde estaba la quebrada, ¿verdad? Y no podía mover nada, estaba así. Traía hasta una cosa para detener todo esa parte. Y cuando le puse a hacer la terapia, ¿verdad?, de repente ella pegó como que se desahogó y se me quiso caer en mis piernas y cayó toda esta parte que no podía ella mover. Estaba bien recargada aquí, suelta. Y le dije a su hija, le dije, ya sanó, le dije. Porque ella cayó con todo el peso aquí y ese lado de ella no podía ni siquiera. Dice, no, si no podía mover nada, decía la hija. Y mis hermanos, sí. Y yo, la mujer me dijo, gracias, gracias por haber venido y gracias. Dije, aquí estamos para servirles, ¿verdad? Gloria a Dios. Y gracias, Reverendo Florentino, porque ese es el. Queremos hacer lo mejor para que Dios supla todas las necesidades de la gente, ¿verdad? Usando los dones que Dios nos ha dado en todo, cada uno de nosotros. Dios te bendiga, madre. Ya le hiciste. Ya Cristo la sanó ese problema de la piel.
3: Gloria a Dios. Ahora vamos a hacer la oración de fe a favor de usted y Cristo le va a hacer un milagro en su vida. Dele a Dios una oportunidad. No me importa la enfermedad que tenga. No me importa el problema que esté enfrente de usted. Dios es más grande que su problema y Él tiene el remedio. Dele a Dios una oportunidad. Ahora vamos a orar. Ponga el agua, el licor, ponga la prenda de su hijo, de su hija. Ponga cualquier cosa arriba del radio. Dios honra la fe de la persona. Él promete contestar la oración. Dice, pon tus delicias en Jehová y Él te da la petición de tu corazón. Padre, en el nombre de Jesús, como tu siervo me arrimo al trono de tu gracia y tomo autoridad. En el nombre de Jesús, sobre todo espíritu de enfermedad, le hablo y le mando fuera. Ahora yo doy libre al cautivo, sano al enfermo, en el nombre de Jesucristo. Ahora, Padre, yo te ruego en el nombre de Jesús, santifique el aceite, el agua, el licor, lo que os tengan arriba de la radio, santifícalo para gloria de tu nombre, y tu nombre será glorificado. Ahora, Padre, yo te ruego a favor de cada persona de las cuales están unidos en este ministerio, trabajo número uno que tú me has ordenado. Yo te ruego en el nombre de Jesús, bendice al padre en el trabajo, la madre en el hogar, bendice sus hijos en la escuela, en el colegio. Yo ruego por ellos, a favor de ellos, es lo que tú me has dado, la oración de fe para traer liberación al cautivo y traer bendición a mi pueblo, el cual puede creer tu palabra. En el nombre de Jesús, yo les doy la bendición del Dios Padre Todopoderoso, de Jesucristo tu Hijo y del Espíritu Santo. Yo los dejo en tu mano, sabiendo que tú eres bueno para cuidarlos, para guardarlos, para defenderlos y para prosperarlos. Bendice el hogar, bendice la familia, en el nombre de Jesús. Ahora, Padre, yo los dejo en tu mano, porque sé que tú eres bueno, en el nombre de Jesús. Ahora, mi hermano, reclame el milagro. No diga no puedo, diga todo lo puedo en Cristo que me fortalece.
4: 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Dios les bendiga.

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1: 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Redimido. Cristín de Clario.

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Cualquier articulación se quedaría incompleta. 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

Muy buenas tardes, Dios les bendiga en esta tarde. Damos inicio a este su cuarto programa de Maravillosa Gracia de esta semana. Gracias a Dios, él ha sido bueno. Un servidor, Juan Lozano, estamos aquí ya listos para iniciar esta hora del programa de hoy jueves. Gracias a todos ustedes que nos sintonizan y al equipo de hoy. Estamos aquí ya listos en vivo en la cabina de nuestro templo. Acá en Santa Catarina, mi hermano Benjamín Reyes, aquí en los controles, y mis hermanas, tanto mi esposa Emilia como nuestra hermana Mari Cortés, están listas ahí para recibir sus llamadas. Ya pueden ustedes llamarnos para anotar si tienen alguna petición o algo que compartir. Háganoslo saber para si necesitan que apoyemos en oración. Para eso estamos aquí. Bien, pues son las 5:05 y agradecemos a todos ustedes que nos están sintonizando. Enviamos un saludo a mi pastor Raúl Reyes. Él está ahorita, va a iniciar una conferencia allá en el estado de Chiapas. Que Dios le use grandemente allá en Las Margaritas, Chiapas. Así es que mañana viernes me parece que inicia y ahorita ya está en camino para allá. Y le enviamos un saludo y que Dios le bendiga y le cuide. Y pues aquí estamos ya para iniciar. Vamos a orar primeramente. Gracias, mi Dios, te damos por esta oportunidad que nos das. Rogamos que perdones todos nuestros pecados e iniquidades que cometemos constantemente. Te rogamos que nos laves con la sangre de Cristo y nos permitas servirte, Señor, en este ministerio. Bendice todo lo que tenemos aquí preparado en que transcurra esta hora. Que pueda ser de bendición a todos nuestros radioescuchas. Gracias te damos por la oportunidad que nos das de poder llegar hasta este día, Padre, por tu pura misericordia. Ponemos todo esto en tus manos, en el bendito nombre de Cristo Jesús. Amén. Bien, queremos dar los teléfonos a los cuales usted nos puede llamar. Aquí estamos ya atentos para recibir sus llamadas. Son los teléfonos locales. 813-428-67, terminación 92 y terminación 93. 813-428-67, terminación 92 y terminación 93. El celular del programa de esta hora es el 8181-8011-01. 8181-8011-01, aquí estamos para servirles. ¿Gustan compartirnos alguna petición que tenga ahí urgente? Que quiera que oremos por ella. Recuerde que, como ha anunciado mi pastor, tenemos un grupo de oración en nuestra iglesia que se ora las 24 horas y pues cuando recibimos peticiones, la subimos ahí al grupo de oración para que inmediatamente se aboquen a poner en las manos de Dios las peticiones que ustedes nos compartan. Así es que también desde ahorita ya pueden ustedes estar marcando aquí a nuestras hermanas, ya están listas para contestar sus peticiones, recibirlas y pues más que nada ponerlas en las manos de Dios. Son las 5:08. Tenemos una temperatura agradable y gracias a Dios por lo bueno que es, por la lluvia que envía, que tanto necesitamos. Y pues lamentablemente en algunos otros estados pues es abundante la lluvia y ha causado problemas, pero pues todo está bajo control de Dios. Vamos a este primer canto que tenemos aquí preparado, ahorita continuamos.

Muy bien, continuamos adelante. Son las 5:11, 5:11. Síganos llamando. Aquí mis hermanas están recibiendo sus llamadas. ¿Alguna petición que quiera compartirnos? Su agradecimiento a Dios. Le ha concedido un año más de vida. Pues le ha contestado alguna petición. Pues es importante agradecer a nuestro Dios. Y pues aquí estamos para escuchar sus peticiones también que nos compartan. 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Habla de la manera como ha sido perseguida la iglesia, por eso se llama Rastro de la Sangre, de todos aquellos mártires que han padecido y han sido maltratados y hasta muertos por pararse firmes siguiendo las enseñanzas de Cristo. También ahí menciona las características que Cristo hace mención de una iglesia verdadera, así es que sí, sería muy importante que usted se haga de uno de estos libritos y pues se informe del costo y también pues pueda adquirirlo para que pues se informe de todo lo que sucede en la historia de la iglesia que Cristo fundó. 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en la mañana o en la hora que lo tenga, usted en lo personal o también como familia, que es muy importante, pues estos devocionales ayudan bastante, traen una explicación de algún pasaje ahí, de esa reflexión, como los que estamos dando nosotros usando el libro de la Buena Semilla por este año. Pero tenemos estos libros también de Junto a Aguas de Reposo. Tienen un costo, infórmese y aquí le vamos a dar la información. También este libro de estos libros de devocionales también traen ahí, indican las lecturas diarias que usted debe de hacer para que usted pueda leer la Biblia en un año. Yo creo que es una muy buena meta. Ahorita pues ya estamos por terminar el año, ya estamos entrando al mes de octubre, el mes número 10, y pues ya nos faltan 2 meses para, tres, incluyendo octubre, pues ya estamos por, vamos muy avanzados en la lectura, usamos nosotros la Buena Semilla y también en nuestra iglesia se nos provee de lecturas diarias que tenemos que hacer para ir actualizados en cuestión de leer la Biblia
cada año por lo menos. Es una muy buena meta que podemos ponernos. Bien, pues en esta tarde quiero compartir la reflexión que, utilizando el libro de la Buena Semilla que tenemos leyendo en este año. Vamos a leerla de primero de octubre, hoy jueves. Dice la palabra de Dios allá en Lamentaciones 3, 31 al 33. El Señor no desecha para siempre. Antes, si aflige, también se compadece según la multitud de sus misericordias, porque no aflige ni entristece voluntariamente a los hijos de los hombres. El título de la reflexión de hoy, tiren con fuerza, se nos acaba el tiempo. El 14 de octubre de 1987, la pequeña Jessica McClure, de 18 meses, cayó en un pozo de 20 centímetros de diámetro a casi 7 metros de profundidad en Midland, Texas. Los rescatistas tuvieron que perforar un conducto paralelo al pozo y excavar un túnel horizontal en la roca para llegar hasta la niña. Después de 58 horas de trabajo, lograron llegar al lugar, pero la pequeña estaba atascada en el pozo. El personal médico pronunció estas terribles palabras: tiren con fuerza, se nos acaba el tiempo. Quizá tengamos que romper sus piernas para salvarla. En un último esfuerzo, los rescatistas lograron liberar a Jessica sin causarle más heridas. Lo que le ocurrió a esta niña ilustra nuestra condición humana. Mientras el hombre no agarre la mano liberadora de Jesucristo, permanecerá atrapado en un pozo sin poder salir de ahí por sí mismo. La sensación de vacío en la vida, los errores que tratamos de olvidar en vano, una adicción que nos consume, todo esto puede paralizarnos. Para liberarnos, quizá Dios tenga que tirar con fuerza por medio de una enfermedad, de circunstancias difíciles. Él nos ama y desea tanto nuestra salvación que a veces permite el sufrimiento para que experimentemos su presencia. En cuanto a nosotros, los creyentes, Dios también puede tirar fuerte para liberarnos de todo lo que paraliza nuestra vida cristiana y para acercarnos más a Él. Recordemos que Dios no aflige ni entristece voluntariamente a los hijos de los hombres. Él mide la prueba con mucha precisión para nuestro bien y para su gloria. Bien, pues aquí está esta excelente reflexión para cada uno de nosotros. Qué importante es que pues estemos conscientes. A veces en nuestra carne pues luchamos y pues nos relajamos, ¿verdad? Pero que Dios nos ayude para seguir adelante en el camino de Dios. Son las 5:20. Vamos a este siguiente.

0: bien, pues continuamos adelante. Como lo comenté ahorita, vamos a dar paso a un audio de mensaje de nuestro hermano Guillermo Wall que tenemos aquí preparado. Queremos compartirlo con ustedes. Mientras tanto, mis hermanos ahí están listos en los teléfonos para recibir sus llamadas. Vamos a orar y entramos a este audio. Bendito Dios, nuevamente te agradecemos tu ayuda, Señor, en esta transmisión. Bendice tu palabra que va a ser expuesta, que sea de bendición a todos aquellos que nos sintonizan o nos sintonizarán después, Padre, a través de las redes sociales. Ponemos todo esto en tus manos, en el bendito nombre de Cristo Jesús, te lo pedimos. Amén.
1: Gracias por su atención. En nuestro programa anterior comenzamos a ver una doctrina muy importante de la Biblia que todos necesitamos entender para después comprender por qué necesitamos ser salvos y lo que Jesucristo hizo por nosotros. Y esa doctrina es la imputación. Quiere decir atribuir uno algo a la cuenta de otro, como lo vimos que a Pablo tomó sobre sí la deuda de Onésimo que él no debía, pero Onésimo debía y él dijo a Filemón, ponlo a mi cuenta. Así vimos que el pecado de Adán fue imputado a todo ser humano y por eso es que necesitamos, por eso somos pecadores. No somos pecadores porque nuestra iglesia lo cree o porque alguien no somos muy malos.

somos pecadores porque nacimos de Adán. Heredamos, y vimos en Romanos 1, heredamos la muerte por Adán, heredamos la culpa, heredamos el pecado, la condenación heredamos. Entonces, por eso, no es si una persona es buena o no, es que nadie es bueno porque todos heredamos el pecado de Adán con todas sus consecuencias. Dice, ya que Adán es padre de todos los humanos, todos menos Jesucristo, Dios atribuyó su pecado a todos los descendientes de Adán, a todos. No hay una sola persona que no sea pecador. Por eso, mire, y aquí el pecado no es lo que usted y yo hacemos. No se trata de nuestros actos, se trata de nuestra naturaleza, lo que heredamos de Adán. Por eso hace cada persona un pecador. Por eso el rey David decía en el Salmo 51, en pecado me concibió mi madre. No que David era adúltero y matón y todo desde el vientre, pero heredó la naturaleza pecaminosa de Adán. Entonces, igual que usted y yo, un niño no llega a ser pecador cuando empiece a portarse mal. Un niño ya es pecador, y cuando se empieza a portar mal, empiezan a salir los resultados de la naturaleza que ya trae. Así es que, por eso, usted y yo, cuando somos salvos, no necesitamos tanto reconocer todos los pecados que hemos cometido. Necesitamos nomás reconocernos pecadores porque heredamos la naturaleza y tenemos la naturaleza pecaminosa de Adán, y esa es la que nos condena, y por eso necesitamos ser salvos. Entonces, mire, más pruebas allí en Romanos 12 que ya leímos. Versículos 12 y 14 indican que toda persona que vivió desde Adán hasta Moisés no murieron por su propio pecado personal. Ellos murieron porque pecaron en su padre Adán. Romanos 4:15. Mire, leamos Romanos 4:15 otra vez. Es tan claro allí y no podemos nosotros negar eso. Dice ahí la palabra de Dios así, porque la ley obra ira, porque donde no hay ley tampoco hay transgresión. Ok, no hay transgresión porque no hay ley, pero pecado de todos modos lo traen en la naturaleza. No podemos negar eso. Mire 1 Corintios 15, 52. 1 Corintios 15, 52. Mire cómo dice. Perdón, 1 Corintios 15, 22. Dice ahí la Biblia de esta manera. Dice, porque así como en Adán todos mueren, ¿cuántos? Todos mueren. Así también en Cristo todos serán vivificados. Así que en Adán todos mueren. ¿Por qué todo ser humano tiene que morir? Porque nacimos de Adán. Heredamos la muerte por Adán. Antes de Adán no había muerte, no existía, pero con Adán comenzó la muerte, y todos nosotros heredamos su muerte, y no hay quien se escape de morir. No hay. Entonces, por eso morimos todos. Dios nos está mostrando en Romanos 5 que todos los nacidos de Adán son pecadores y mueren. Por eso somos culpables ante Dios. Por eso vamos al infierno. Por eso la condenación está sobre nosotros. Por eso necesitamos ser salvos. Por eso necesitamos a Jesucristo urgentemente. No porque tan malo es una persona en su vida, sino porque tan malos somos porque nacimos de Adán. Y usted puede renegar con quien sea, pero yo no soy culpable,
pero yo no tengo la culpa, pero que eso no es justo, pero yo soy una persona buena. No, nadie es bueno, ni una sola persona hay buena, excepto el único que fue bueno fue Jesucristo. Mire Romanos capítulo 3, ahí nos describe a todos. Romanos 3 dice, como está escrito, no hay justo ni aun uno, no hay quien entienda, no hay quien busque a Dios, todos se apartaron, aun fueron hechos inútiles, no hay quien haga lo bueno, no hay ni uno, sepulcro abierto es su garganta, con su lengua tratan engañosamente, veneno de áspides está debajo de sus labios, cuya boca está llena de maledicencia y amargura, sus pies son ligeros a derramar sangre, quebrantamiento y desventura hay en sus caminos, y camino de paz no conocieron, no hay temor de Dios delante de sus ojos. Y luego concluye en el versículo 23 de Romanos 3, por cuanto todos pecaron, y mire, y todos están destituidos de la gloria de Dios. ¿Sabe por qué somos pecadores? Porque nacimos de Adán. ¿Sabe por qué no podemos ir al cielo? Estamos separados de Dios y no podemos ir al cielo porque nacimos de Adán. Traemos la naturaleza pecaminosa y por eso necesitamos a Jesucristo urgentemente. Él nos perdona. Él nos da vida eterna, Él nos salva, Él por Él entonces podemos ir al cielo, pero no por otra razón. Dios nos muestra que todos somos pecadores. Él nos está mostrando cómo la cabeza o representante de una familia actúa a favor de su descendencia. Aquí, porque Adán pecó, que es la cabeza de toda raza humana, entonces él es pecado. Mire, ¿sabe por qué es el problema hoy de los homosexuales y transgéneros y lesbianas, todo? Eso es simplemente el resultado de su naturaleza pecaminosa, el resultado de haber nacido de Adán. Otros ponemos freno a eso, pero ellos simplemente lo dejan y de repente que, no siento que soy hombre, una mujer, un hombre, siento que soy mujer o soy animal, etcétera, etcétera. Todos los resultados, los asesinatos, los narcotráficos, los borrachos, los adúlteros, los homosexuales, lesbianas, todo es solamente el resultado de que son pecadores y necesitan, como todo ser humano, a Jesucristo. Yo no cometí esos pecados, pero yo estaba tan perdido como ellos. Yo tenía muchos otros y necesitaba a Jesucristo, igual que usted, Radio Escucha. Usted necesita a Jesucristo, necesita reconocer que usted es pecador, pecadora, igual que todos, porque nació de Adán. No se fije qué tan pecaminoso es usted en su vida, pero que nació de Adán, y eso debe reconocerlo. Ya que todos están condenados por la acción de un hombre, todos pueden ser salvos por la acción de otro, por la de Jesucristo. Ahí, pero solamente allí. Por eso, ¿por qué luego los hijos de Adán, Caín mató a Abel y todo y ahí toda la descendencia? ¿Por qué tanta rebeldía, rebelión contra Dios? Y allí desde Génesis 6, Dios dice, me arrepiento de haberlos hecho. Porque todos se rebelaron. ¿Por qué los tuvo que destruir en el diluvio? ¿Por qué no quisieron creer y subir en el arca? Ese es el problema. Eran pecadores y esos en contra de Dios y se rebelaban contra Dios y no querían nada de lo de Dios. Y igual como hoy en día, la gente no quiere de Dios.
la gran mayoría no quiere de Dios. O lo mencionan, o se lo cuelgan del cuello, del espejo de la troca, o la pared de la casa, donde sea. Pero ese no es creer en Dios, es simplemente pensar que creen en Dios, pero están creyendo en ídolos muertos. No todo hombre es nacido de Adán, y todo hombre puede ser nacido de nuevo en Cristo. Por eso necesitamos reconocer: yo soy pecador porque nací de Adán. Usted es pecador porque nació de Adán. Yo muero porque nací de Adán. Usted también muere porque nació de Adán. Romanos 5 ya leímos. Heredamos la culpa de Adán. Heredamos la condenación de Adán. Adán por eso tuvo que ser revestido de piel de animales. Se tuvo que derramar sangre para revestirlos de pieles. Así usted y yo, no por animales, pero por Jesucristo. ¿Sabe cómo saber si una persona es pecadora? Nomás si una persona nació. Es la única razón. Nació de Adán y es pecador. El pecado de Adán fue imputado a todos nosotros, a todo ser humano. El único libre de pecado fue Jesucristo. De ahí en adelante no hay excepción alguna en cuanto a tiempo, pasado, presente, futuro, en cuanto a raza, en cuanto a cultura, en cuanto a idioma, en cuanto a posición social, etcétera, religión. Todo ser humano es pecador y está destituido de la gloria de Dios. Estamos aquí estudiando sobre la doctrina de la imputación. E imputación es atribuir a otra persona los defectos o atributos de uno. Imputación significa poner algo en la cuenta de alguien o cobrar, atribuir algo a algún individuo. Como Pablo dijo, si Onésimo le dijo a Filemón, si Onésimo algo te debe, ponlo a mi cuenta. Así, aquí dije al principio que estamos hablando de tres tipos de imputación. En primer lugar, el pecado de Adán fue puesto a la cuenta de todo ser humano, de absolutamente todo, excepto Jesucristo. Fuera de allí no hay ser humano que no sea pecador. Adán y Eva, los únicos dos que se hicieron pecadores, de allí en adelante todos nosotros ya nacemos así. Entonces vimos hasta ahora el pecado de Adán imputado a toda la humanidad, a cada ser humano. Ahora vamos a ver, segundo, la imputación de todo pecado de todo el mundo a Jesucristo. Ahora, a eso vino Jesucristo, a llevar nuestro pecado, nuestra culpa, y Él pagó la deuda de todos nosotros. Mire, vamos a leer allí unos versículos. Juan 1:29, dijo Juan el Bautista: he aquí el Cordero de Dios que quita el pecado del mundo. Mire Gálatas capítulo 1 y versículo 4, dice la Biblia, el cual se dio a sí mismo por nosotros, por nuestros pecados, para librarnos de este presente siglo malo, conforme a la voluntad de Dios y Padre nuestro. Entonces, 1 Timoteo 1:15, dice 1 Timoteo 1:15, dice así, mire, palabra fiel y digna de ser recibida de todos, que Cristo Jesús vino al mundo para salvar a los pecadores, de los cuales yo soy el primero, dice el apóstol Pablo. Así es que el pecado de todos nosotros. Mire Hebreos 1:3. Estamos tomando el tiempo para leer estos textos y podamos entender todos esto. Dice el cual, Hebreos 1:3, siendo el resplandor de su gloria
y la misma imagen de su sustancia, sustentando todas las cosas con la palabra de su potencia, habiendo hecho la purgación de nuestros pecados por sí mismo, se sentó a la diestra de la majestad de las alturas. Mire, Dios no le atribuyó la salvación a nadie más, ni a un ser humano, ni a un ser angelical. Nadie puede salvar, ni vivo ni muerto. Hoy día, mire, pensar que una persona me puede salvar es como si un borracho va y le dice a otro borracho, oye, te confieso que soy borracho, quítame la borrachera, yo creo que tú puedes. O un asesino le dice a otro asesino, vivo o muerto, oye, ya no quiero matar, quítame esto. O un narcotraficante, vivo o muerto, y luego otro le dice, otro narcotraficante, oye, quítame esto. No, no, por eso es tan absurdo que un pecador vaya y le diga a otro pecador que le salve, vivo o muerto. No puede salvar, es Jesucristo y solamente Jesucristo. Mire, Hebreos 9:28, y la Biblia es tan clara. Aquí mire, 9:28 dice así, así también Cristo fue ofrecido una vez para agotar los pecados de mucho, y la segunda vez sin pecado será visto de los que le esperan en salvación. Así es que no hay nadie. Primera de Juan 2:2. Leamos Primera de Juan 2:2. Y entonces ya empezaremos a estudiar allí enseguida. Primera de Juan 2 y el versículo 2. Dice así, y Él es la propiciación por nuestros pecados, y no solamente por los nuestros, sino también por los de todo el mundo. Ve el pecado de todo ser humano, que todos heredamos de Adán, ahora fue imputado a Jesucristo. El pecado se tiene que pagar. Mire, escuche esto. Jesucristo vino a pagar porque Él no quiso, porque Él no sabía que nosotros no podíamos pagarlo. Así es que Él vino a pagarlo. Ahora, usted elige, usted recibe a Jesucristo, quien pagó su pecado, o usted se va al infierno a pagarlo usted mismo, a arder toda la eternidad en las llamas del infierno. No hay otra opción. Jesucristo no quiere que nadie vaya al infierno. Por eso Él vino a pagar la culpa de todos. Pero hay personas que no quieren. Entonces ellos tendrán que pagar su propia culpa en el infierno. No se puede pagar en esta tierra. No se puede pagar por otros, una religión o un ser humano vivo o muerto. No puede. Ellos no pagaron su culpa. Ellos no murieron por usted. Ellos no llevaron su pecado en la cruz del Calvario. Ellos mismos eran pecadores o son. Esto fue un acto voluntario de amor de su parte. Dios nos ama. De tal manera amó Dios al mundo. Juan 3:16, Romanos 5:8, porque siendo aún pecadores, Cristo murió por nosotros, porque nos ama. Él pagó su culpa. Él nos ama. Nadie más. Mire, María misma era pecadora igual, no en sus actos, pero en su naturaleza. Ella confiesa a Jesucristo como su Salvador. Pablo, Pedro, todos los seres humanos en la Biblia, desde Adán para acá y después de la Biblia, todos, papas, sacerdotes, pastores, todos somos pecadores y necesitamos ser salvos por Jesucristo. No hay otro medio. Yo soy el camino, dijo Jesucristo, la verdad y la vida. Nadie viene al Padre sino por mí. Es mentira decir
que un hombre le puede perdonar a otro. El hombre vivo o muerto le están engañando. Mire, mi estimado radio escucha, lo que el diablo quiere es que usted se vaya al infierno. Por eso le engañan. Mire, usted puede confesarse aquí, puede confesarse allá. Aquel ser muerto, este ser vivo, es falso. No más Jesucristo, porque no más Jesucristo es Dios y se hizo hombre. No más Él vivió sin pecado y no hay pecado en Él. No más Él fue a la cruz y llevó su culpa y llevó la mía y llevó la de todo ser humano. Por eso solo Él puede salvar. Cualquier otro es impostor, es usurpador, no puede salvar nadie, jamás. Él podía haber mandado a todo el mundo al infierno y hubiera sido totalmente justo al hacerlo. Pero mire, Juan 3:16, de tal manera amó Dios al mundo que ha dado a su Hijo unigénito, para que todo aquel que en él cree no se pierda, mas tenga vida eterna. Juan 10:18 dice la palabra de Dios así. Mire, leámoslo así. Nadie me la quita, hablando de su vida. Dice, por eso me ama el Padre, porque yo pongo mi vida. Yo la pongo para volverla a tomar. Nadie me la quita, dice Juan 3:10-18, mas yo la pongo de mí mismo. Tengo poder para ponerla y tengo poder para volverla a tomar. Este mandamiento recibí de mi Padre. Entonces, Jesucristo es el único que dio su vida por nosotros y es el único que puede salvar. Mire Romanos 5:8. Romanos 5, ya lo dijimos. Versículo 8, mire, tan claramente así, mas Dios encarece su caridad muestra su amor para con nosotros, porque siendo aún pecadores, Cristo murió por nosotros. Él dio su vida por nosotros. No lo merecemos. Usted y yo merecemos el infierno, merecemos la condenación, merecemos las llamas eternas, pero Dios nos ama. Él no quería eso, por eso Él vino, se hizo hombre y fue a la cruz, a la sepultura y resucitó. Se fue a sentar al cielo porque había terminado. Ahora sí, dice, venid a mí, todos los que estáis cargados y cansados y cargados, yo os haré descansar. En Jesucristo hay perdón. Nadie más perdona. La Biblia lo hace tan claro. Todos venimos, traemos el pecado de Adán y todos los pecados de todo ser humano fue imputado a Jesucristo. Por eso Él murió como si fuera culpable. Él no fue pecador, pero se hizo pecado. No pecador, pero se hizo pecado por nosotros, porque la culpa de nosotros fue puesta sobre Cristo. Por eso allí en el madero, ahí donde Cristo estaba crucificado, hasta el Padre le abandonó, porque llevó el pecado de todos nosotros. Mire Isaías capítulo 53. Oh, más claro, ni el agua, dicen luego. Isaías 53, versículo 6. Todos nosotros nos descarriamos como ovejas, cada cual se apartó por su camino. Mire, mas Jehová cargó en él, en Jesucristo, el pecado de todos nosotros. Mi culpa está pagada. La suya, radio escucha, está pagada. Nos necesita recibirla. Yo recibí ese perdón el 15 de diciembre.

Muy bien, pues ahí está este audio, una buena enseñanza que se nos da acerca de esta palabra imputación. Y gracias a Dios porque sin duda esperamos que haya sido de bendición. Bien, son las 5:54. Agradecemos a aquellos que se han estado reportando, mandándonos mensajes de texto o llamándonos. Gracias a nuestra hermana Julia Ponce, como en cada programa. Aquí tenemos varias peticiones que nos comparte, que vamos a estar orando por ellas. Nuestra hermana Rosario López también. Gracias. Noé Jaime Tobar también, de Escobedo. También tenemos aquí su petición. María de Los Ángeles, de aquí de Santa Catarina. También Pati Morado, allá de Juárez, Nuevo León. Dulce Judith García, de Juárez, Nuevo León también. Nancy Tristán, de Ciénega de Flores. Micaela Núñez también se reportó. Arlem Gómez, también acá del lado de Monterrey. María de la Luz Téllez, de Guadalupe. Mi hermana Aide Barrientos también reportándose. Y vamos a orar de una manera general. Amado Señor, en esta hora te damos gracias porque nos has permitido ya casi concluir este programa radial, cuarto programa de esta semana. Ayúdanos, bendice tu palabra que se enseñó, Padre, y que caiga en buena tierra, Padre, y tú prospérala, que no vuelva vacía. Hemos dado varios nombres, Señor, aquí al aire, los cuales a todos ellos, hermanas y hermanos, los ponemos en tus manos. Nos han compartido su petición y tú que todo lo sabes, mi Dios, te rogamos que contestes a cada uno de ellos según tu bendita voluntad. Padre, síguenos ayudando y supliendo como hasta ahora lo has hecho para seguir adelante transmitiendo en estos programas de maravillosa gracia. Bendice a nuestro pastor allá en donde él está en Chiapas con los que le acompañan. En el bendito nombre de Cristo Jesús te lo rogamos todo. Amén. Bien, pues ya estamos por concluir el programa. Nada más invitarles para el día de mañana, viernes, tenemos programa radial por la mañana de 8:05 a 9 de la mañana. Transmitimos entonces este programa radial de maravillosa gracia los lunes, miércoles y viernes de 8:05 a 9 de la mañana y por la tarde. Martes y jueves de 5 a 6 de la tarde. Este es nuestro horario. Y mañana viernes, si Dios nos presta la vida, pues aquí tiene una cita con nosotros, 8:05 de la mañana. Queremos dar el celular de mi pastor, Raúl Reyes. Es el 811-044-2576. 811-044-2576. Y el celular de un servidor, Juan Lozano, 8180-1249-21. 8180-1249-21. Ahí estamos para servirle. Y pues, si gusta ahí compartirnos alguna petición, si no pudo llamar en esta hora del programa, pues puede mandarnos ahí un mensaje de texto y ahí vamos a atenderle. Y vamos a tomar notas si es alguna petición de oración y la vamos a subir inmediatamente a nuestro grupo de oración para estar orando por ello. Bien, pues no nos resta más que agradecer su atención. Queremos dejarle con este canto y le esperamos para mañana viernes de 8:05 a 9 de la mañana. Dios les bendiga.

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